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De esos sonidos que siento yo que el Fercho se atreve a experimentar y que le quedan bastante bien, sale esta canción llamada Qué Vuelta Box. Oiga, por acá no llega solo, llega con Maisa, que también tengo por ahí en lista de programación, música de J Balvin junto a Ryan Castro. Y por supuesto, les quiero presentar una canción de El Pana de My Towers. Así que usted colóquese cómodo, porque en esta hora vengo con más noticias. Pero antes de llegar con más información, nos vamos con Karol G y eso llamado Papacito.

le pega muy bueno a la letra del desamor. Él es Maisac y se saca este palo llamado Te Entiendo. También a través de los40.com ya tenemos la noticia de BTS, que hizo su primer concierto en México, donde más de 60,000 personas convirtieron el estadio, la verdad, en un lugar, pero mejor dicho, a reventar, un espectáculo de más de 2 horas que combinó música, producción de alto nivel y una conexión con todos los seguidores, que incluso yo creería que ni BTS esperaba esto en Latinoamérica. ¿Será que se animan a anunciar más fechas? ¿Ustedes qué piensan? Yo creería que en Colombia faltaron otras 2 o 3 más. Ustedes cuéntenme a través del 316-512-8000. Nos vamos con Bless.

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se quede con ese beneficio de la duda y también haga parte de la comunidad más grande en Colombia. Y yo llego con noticias porque Bad Bunny se va a sumar a la película de los Minions. Así es, en el tráiler el cantante puertorriqueño estará presente a través de su canción EO, que eso hace parte de su álbum llamado Debí Tirar Más Fotos. Así que muchas personas quedaron impresionados, además con la película y también con la canción de Bad Bunny que hace parte de ese tráiler. La película saldrá el próximo 1 de julio. Así que para los amantes de Bad Bunny y también de los Minions, ya sabe que se viene nueva película. Nos vamos para el agua con J Balvin y Ryan Castro.

0: Plata.
1: Él es Tiesto con Don't Be Shy, junto a Karol, y yo tengo que hablar definitivamente de esta noticia. Y es que Alvarito Díaz también estuvo esa semana en la ciudad de Bogotá y paralizó toda la zona T. Más de 3.500 personas se reunieron para el adelanto exclusivo de su nuevo álbum. Y es que este rapero puertorriqueño anunció su segundo álbum llamado Oma Case y obviamente decidió que fuese Colombia para celebrar toda la música del artista puertorriqueño. Dijo lo siguiente: Bogotá siempre me hace sentir en casa y ver tanta gente aquí hoy cantando conmigo antes de que salga el disco es una prueba de que la conexión que tenemos es real. Es Alvarito Díaz, que dice también presente con las noticias. Pero ahora seguimos con el capo Colombia y Venezuela. Por parte de Venezuela llega Danny Ocean con esto llamado Imagínate.

0: dijimos.
1: Olvídenlo, sigan hablando así.
2: Que sea así, claro. ¿Qué otro término ochentero? No, no era tan ochentero, era noventero.
0: Seba. Qué boleta, ¿no?
2: Qué boleta.
0: Boleta. ¡Guau!
3: ¡Guau! ¡Guau! ¡Es el miau de ahora!
0: ¡Guau! ¡Ah, sí!
2: ¡Miau! Del amante. Si flotan es porque se desocupó. Pues, o sea, ¿dónde estaba?
0: Pero entonces usted que tiene una.
3: No, espérese. Entonces como que yo estaba así muy preocupado con el dolor. Fui, la doctora también, como su doctora Irma, empezó así, no, hombre, tal, llenar toda la vaina, ay, ¿qué pasó? Yo dije, no, pues me pegaron ahí de manera chiste, el cara de verga este. Y entonces yo le dije así. Y me dijo, bueno, listo, entonces párese. Entonces yo como que mire para allá, para el horizonte, y así hizo un lado mío, como acá, como para este lado.
0: Como mirarte de perfil.
3: Ella
0: como para mirarte
3: allá,
0: un nariz.
3: Y ella mirando para allá, yo mirando para el otro lado, y cogió la mano por un lado y empezó así a tantear.
2: A tantear así.
0: Pero sí, que no aprovechaste, le dijiste que te hubiera hecho la revisión.
3: No, tenía 40 en ese tiempo. Y entonces como que me cogió ahí y me empezó a decir, ¿qué siente ello? No, yo ahí siento, no, todo bien, ahí está bien. Ah, por ahí me está doliendo. Y como que se hizo así con la carita como un perro cuando hace el perrito así por un lado.
0: Como el de taxi.
2: Como un jordano.
3: Un jordanito así. Y como que.
2: Ya necesito un jordano médico.
3: Claro, porque yo no nos estábamos viendo, sino solo me estaba oyendo. Y cuando me estaba oyendo y empezó a decir, usted no está todo el de radioactivo.
2: No,
0: y le soltó un DVD, poneme Juan de Metallica.
2: Estas balls. Oye, ¿y entonces?
3: No, yo le dije, pues sí, pero ya que.
0: ¿Pero en qué terminó?
2: No. ¿Cómo estás de? ¿Me preocupa en la salud?
3: Yo pensé que era. Claro. No, ya después me dijo bien, no tiene nada, afortunadamente, esperemos, póngase unas hielitos ahí.
0: Es muy peligroso y es muy de la generación de uno darse ahí.
3: Sí, porque Mota era muy cansón con eso y era muy, muy.
2: ¿Sabes que a un primo mío le quitaron un testículo por eso? Por una capa de
0: un mal ciclista.
2: Tal cual, pero fue por un. No, pero fue por una capa.
3: Armstrong.
2: Fue por jugar a acapar. Y el man
3: se le dañó
2: y le tuvieron que quitar el testículo. Tiene uno por una capada de un amigo. Y uno a veces no mide eso, ¿verdad?
0: Sí, o sea, tocas un toquecito suave.
3: No, pero es que eso.
0: No, tocas como con el dedito así.
2: Uy, marica, eso duele mucho.
3: Suele popular que
0: pastores.
3: Sí. Pero Mota lo hizo así con una botella. ¡Pah!
2: No, pero estás bien de tus testículos.
3: Sí. Pero se la tengo que correr a Mota.
0: ¿No has pensado en el cambio de sexo?
3: Sí, pero no por eso.
2: Bueno, nos vamos.
3: Sí, nos seguimos.
2: ¿Será que coronamos tercer capítulo?
0: Depende de las reproducciones.
2: Es verdad.
3: Sí. Usted tiene usted tiene dos hijos, tiene dos reproducciones.
2: Tengo dos reproducciones. Sí, Montoya tiene una reproducción.
0: Que sepa, tengo una reproducción. Sí.
2: Sin datos de otros municipios.
0: No sabemos, sí.
2: No sabemos.
0: Estamos esperando los datos de la registraduría.
3: ¿Y Malú. No, ninguno. No tengo ninguno y no tengo como miedo tampoco que aparezca. Porque pues yo tuve una época loca en un.
2: ¿Pero usted quiere ser papá?
3: Antes no.
0: ¿Pero si le da?
2: O sea, después, ¿cuándo le dio? ¿Después de los 40?
3: Sí, ¿sabes que después de los 40 dije, ¿por qué no? ¿Qué cara? Antes decía, no, ni abate, este mundo es una mierda, o detesto todo el mundo, detesto toda esta huevonada. No.
0: Pero ¿sabe que no hay nada más lindo que ser papá?
2: Sí, es muy bien.
3: Eso dice, ¿no? Que uno se da la mitad del corazón y todas esas pendejadas. Pues, yo no,
0: es que el tema económico es ahí, es donde uno se frena.
3: Claro, sí. ¿No? Por eso es que no estoy quieto. Yo voy a, no tengo ningún problema, ahorita llego a la casa, me echo a dormir.
0: Vive con su mamá.
3: Mi mamá vive
0: con la mamá.
3: Sí.
0: Sí, vivo con la mamá.
3: No, yo no vivo con mi mamá, pero mi mamá sí va a mi casa y me hace mi comida.
2: Pero mi mamá sí vive conmigo.
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1: Ok, ok, ok. Directamente de Colombia, con ustedes su servidor, Jason Jiménez y su parcero.

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buenos días con Inglés en Miami de Rawayana y Manuel Turizo. Les doy la bienvenida en esta mañana de lunes. Yo soy Alison Jaramillo y como siempre vengo con muy buena música e información de sus artistas favoritos. En esta primera hora vengo con artistas como Bad Bunny, Sech, Feidu, Don Omar, artistas que ustedes pueden programar a través de nuestra línea 4316-5128000. ¿Qué tal si ahora nos vamos con una canción modo traga? Porque si de pronto alguien robó su corazón y entre millones se destaca. Ella es Aria Vega, que llega con Ay Mamá Mía.

VIP en cuando no era cantante. 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Y mientras ustedes llegan a nuestro canal, ¿qué tal si nos vamos con el Fercho, que llega con Salir?

Papacito de Karol G hace parte de su álbum Trópico Queta. Y a propósito de Karol G, está liderando las nominaciones de Colombia en los American Music Awards 2026. Está compitiendo en varias categorías y también se destacan de Colombia Shakira, nominada por su gira, y BL y Capo como artista revelación. Pero eso no es todo. Si hablamos de otros artistas, la que parece ser la reina es Taylor Swift, que lidera las nominaciones con 8 menciones. Pero ojo, porque la competencia está bien dura, porque también aparecen artistas como Bad Bunny y Rosalía y Fuerza Regida, que sorprendió liderando entre los latinos con 5 nominaciones. La premiación será el 25 de mayo en Las Vegas y ojalá lleguen muchos premios a Colombia. Y si hablamos de Colombia, ¿qué tal si unimos a nuestro productor, uno de nuestros productores favoritos, Ovy on the Drums, junto a Quevedo, que llegan con Sin Señal?

El Green Print, la saga Faith versus Fercho. Y quiero que hablemos de otro artista de Antioquia, porque Juan Duque acaba de anunciar su gira mundial llamada Un Desorden con los Primos. El tour pasará por ciudades como México, España y Estados Unidos. Aquí les voy a contar algunas de las fechas más destacadas, porque en Ciudad de México va a estar el 16 de mayo, en Madrid el 24 y 29 de julio, en Miami el 23 de agosto y obviamente tiene que venir a Colombia y llegará el 26 de noviembre. Todavía no se conoce la ciudad ni el lugar exacto del show, pero obviamente tiene a todas las seguidoras emocionadas. Y hay un grupo que también se encuentra de gira y también va a llegar a Colombia, exactamente a Bogotá, y ellos son Morat, que llegan a esta hora a la marca más viral de Colombia con No Se Va.

Beyond the Drums, Enjoy Tú. Y quiero que cambiemos de tema porque oficialmente la FIFA confirmó que J Balvin será el artista principal de la ceremonia inaugural del Mundial 2026. El show se va a realizar el próximo 11 de junio en el Estadio Azteca de México y también tendrá presencia de otros artistas como Danny Ocean, Belinda, Maná y Tayla. Además, Balvin también hará parte de uno de los himnos oficiales del torneo con una nueva versión de Jump. Junto a otros artistas, la noticia llega justo mientras el paisa sigue promocionando Omerta, el álbum que lanza junto a Ryan Castro, que ya está dando mucho de qué hablar. Y si hablamos de artistas que han dado de qué hablar, pues tenemos que hablar de Don Omar, que es uno de los papás del género, que llega a esta hora a los 40 con Good Morning.

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0: Swift.
1: Swift de BTS ocupó el puesto número uno en el listado que realmente importa en Colombia del 40 al 1. Y BTS estuvo presentando el fin de semana en México con más de 60.000 personas que llenaron el estadio GNP. Y uno de los momentos más virales ha sido cuando varios de los integrantes aparecieron utilizando camisas con la frase México City, sombreros vaqueros y diciendo frases en español.

cárcel originalmente fue presentada por los Bukis en 1986 y ha sido versionada por varios artistas y Morat obviamente le puso todo su estilo. Pero voy a cambiar de tema porque en nuestro sitio web los40.com.co hay una nota sobre astrología. Y esta se enfocó en Tauro y cuál sería su pareja ideal. Ellos dicen que Tauro es conocido por ser uno de los signos más fieles, románticos y estables del zodiaco y está regido por Venus, el planeta del amor y el placer, así que cuando se enamoran van en serio. Pero entonces, al grano, ¿cuál sería la pareja ideal para los Tauros? Aquí dice que este signo tiene la conexión amorosa más fuerte con los signos de tierra y agua. ¿Eso qué quiere decir? Que sería con Cáncer, Piscis, Virgo, Capricornio y Tauro. Y si ustedes son Tauro, me van a confirmar esto, si sí, si no, o si de pronto les gusta alguien. Acá dice que los Tauro no les gustan los juegos ni las relaciones pasajeras y que lo que realmente quieren es algo real, estable y duradero. Y hablando de relaciones, nos vamos a ir con una canción para esas relaciones complejas en las que hay distancia. Él es Fade y JP con Yo Acá.

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1: Era Don Omar en Blue Zone. Y probablemente, si ustedes nos siguen en nuestras redes sociales, @los40colombia, hayan visto fragmentos de la entrevista que le hizo Sebas Podcast a Trueno. Pero si ustedes quieren ver la entrevista completa, la pueden encontrar ya en nuestro canal de YouTube. Nos encuentran como Los 40 Colombia. Y allí van a poder saber por qué Trueno nos contó qué sintió al haber estado en el show de Jimmy Fallon, por qué casi no lo dejan entrar en los Latin Grammy, cómo fue trabajar con Andrés Calamaro y Faye, también qué significan las llantas porque no son las del carro y para él tienen un significado mayor, y obviamente también hablaron de su nuevo álbum. Los 40. Y de Trueno, ¿qué tal si nos vamos a escuchar a Capo y Ryan Castro, que llegan en dos?

Morat tiene la capacidad, la habilidad de ponernos a más de uno modo nostálgico con sus canciones, y esto era debí suponerlo. Pero vengo con recomendado para los que ya casi salen del colegio o conocen a alguien que ya casi va a salir y de pronto está desorientado y no sabe qué carrera estudiar, porque existen varios tests vocacionales gratuitos que ya pueden ayudar muchísimo a descubrir habilidades e intereses. Y en nuestro sitio web hay una nota sobre este tema. Por ejemplo, allá nos cuentan que el SENA tiene una prueba en Sofía Plus llamada Inventario Preferencial de Ocupaciones, donde las personas pueden conocer qué áreas se ajustan más a su perfil. Además, hay otras plataformas en español como testvocacional.app, EduMatch, Psicoactiva y Filat, que permiten hacer pruebas rápidas para orientar a los estudiantes sobre qué podrían estudiar según sus gustos y fortalezas. Así que si usted o alguien que usted conozca está desorientado, pues recomiéndele esta nota de los40.com.co. Y mientras tanto, nos vamos con Rey en esto que es Where Is My Husband.

fue una de las canciones que ingresó como nuevas en el conteo que realmente importa en Colombia del 40 al 1, que si ustedes se lo perdieron, yo los desatraso. Les voy a dar primero que todo el top 3. En el puesto número 3 quedó 5 estrellas la W Sound 23, en el segundo puesto quedó La Villa de Capo y Ryan Castro, y en el primer puesto quedó Swim de BTS, que lleva 7 semanas en lista y 5 semanas siendo la número 1. Y otras de las nuevas entradas, aparte de que vuelta a voz de Fade, está Una Aventura de Ozuna y Palagua de J Balvin y Ryan Castro. Yo soy Alison Jaramillo, deseo que tengan una linda mañana. Me despido por hoy, pero ustedes sigan conectados de la marca más viral de Colombia, Los 40, y nos escuchamos nuevamente mañana a partir de las 4 de la mañana. Yo los dejo hoy con Don Omar y esto que es Conté.

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0: del álbum.
1: Ah, no, le fue muy bien.
0: Sí.
1: ¿Y cuál es la más dura que sacó?
0: La más dura, tal vez me saqué todas las duras.
2: La más dura es esta.
1: Messi,
2: Lucho.
1: Esta
2: es la más dura que
1: Dios
2: tiene.
1: Dios santo, buenos días, feliz mañana. Estamos al aire en Impresentables a través de los 40 en esta mañana de lunes. Buenos días para todos los que están desde muy temprano conectados a través de los 40 en su radio en la ciudad de Medellín, en la ciudad de Bogotá o en cualquier rincón de Colombia, en Villavicencio a través de los 90.3. Buenos días. Y a toda la banda de Impresentables que de una vez levanta bien ergida su mano y dice presente a través de los 40 Colombia en TikTok y en YouTube. Pipe Flores, buenos días. ¿Cómo le va?
3: Muy buenos días.
1: Hey, my buenos baby.
3: Días. Buenos días. Buenos días, Roberto. Buenos días, José. Buenos días a Uribito. A Colombia la está matando el Huesco. Buenos días al señor Juan Peláez también. En este momento, Roberto, si me lo permite, quiero empezar.
4: Colombia la está matando.
3: Sí, bueno, hijo.
4: Colombia la está matando Luis Fernando.
1: Quería empezar, ¿qué, perdón?
5: ¿Qué quiere decir, mi querido Pipe?
3: Con una frase que me dijo mi abuelo.
1: Ay, cállate. Abuelo materno, supongo, ¿no?
3: Abuelo materno.
1: Ay, ¿puedo hacer una pregunta extra?
5: Qué gran deducción.
3: Sí.
1: A ver, entiendo la, digamos, la distancia que conserva, el distanciamiento social que conserva de su señor padre, pero la familia de él,
3: el abuelo, ¿también? Que, sí. No, conozco, con mis, ellos, conozco a mis tías, a mis tíos, además tengo un primo que es, de, sí, que es el mejor amigo de Sebas, que
1: campo,
3: es por parte
1: campo,
3: de mi
1: papá. De su papá.
3: Que es por parte de mi papá.
1: Ah, continúa. ¿Qué le dijo su abuela?
3: Ay, mi abuelo me dijo, me dio un gran consejo y me dijo, cuiden la lengua, cuiden mucho, cuiden muchísimo.
5: La lengua.
3: Cuiden la lengua porque es el pipí del mañana.
1: ¿Cómo? ¿Se decía?
5: Su abuelo era un visionario, weón. Uy, que abuelo diga eso. Cuiden la lengua porque es el pipí del mañana. Sí.
3: Es, quiero arrancar.
1: ¿Cómo?
3: Quiero arrancar este maravilloso día con todos ustedes.
5: Con todos, los que, epitafio,
3: con todos los que nos ven y con todos los que nos escuchan, quiero arrancar con esta frase que decía mi abuelo, que era.
1: Me dijo hacía antes de.
3: Antes de morir. Se estaba estirando la pata y y me llamó, venga.
5: Mi hijo.
3: Me llamó así.
1: Venga por acá.
3: Y yo, ¿qué le pasó, abuelito? Y yo, cuide la lengua.
5: Cuida la lengua porque es el pipí del mañana y lo escupió.
3: Y su abuelo, pero.
1: ¡Mi abuelo se vino!
5: ¡Uy! ¡Parte!
3: ¡Abuelo se vino! ¡Abuelo se vino y no fue por la lengua, abuelo!
5: Arrancó dura la mañana.
6: Estaba aviado, abuelo.
5: En un segundito y ya todos paros. Me encanta.
3: Sí, un saludo.
5: Me encanta.
1: Viejo, ay,
3: el viejo cochino, viejo.
1: El abuelo.
3: Hombre, viejo reflexivo. Hombre,
1: ¿cómo se llamaba el abuelo?
3: Abelardo.
6: Ah, es que Abelardo.
3: Sí.
1: Abelardo.
3: Abeldardo, le decían.
1: Ya, todo tiene sentido.
3: No, fallaba clavada. Entonces le decían Abelardo.
5: Abelardo está bien.
3: Abelardo le decíamos todos, sí, señor.
1: No.
3: Señor, que fue mi primer nombre en la trova. Yo me hacía llamar Abelardo.
1: ¿Abelardo?
3: Yo no sé por qué, putas.
1: Ahora, ¿cómo era la fresa? La fresa.
3: La fresa.
1: ¿Cómo era la frase del abuelo? Perdón.
3: Cuiden la lengua. Porque es el pipí del mañana.
1: Ay, santo. Si digámoslo fuera, digámoslo tan literal y tan descriptiva, ¿podría haber la lengua de cada uno de ustedes?
5: Oh,
3: la lengua mía es una 70 recontra chimba, muy bien entrenada.
1: La mía es como una tapa de olla, ¿viste?
5: Porque
3: grande,
1: o sea,
3: sí.
1: Es más redonda.
3: Es más ancha que larga. Ancheta. Pero se da cuenta en la forma de hablar como es la lengua de cada persona.
6: Claro.
1: Sí.
3: Sí.
6: Chico.
1: No está en
5: el mundo.
3: No me parece.
6: No me parece.
3: Me está yendo Pepa y me puta.
1: A ver, si me permites, por favor.
5: ¿Qué es lo más áspero que usted puede hacer con la lengua?
6: Dios.
3: ¿Cómo?
5: ¿Qué es lo más áspero que usted puede hacer con la lengua?
3: ¿Qué es lo más áspero que yo puedo hacer con la lengua? Uf.
1: No, pero a ver. Primero, qué pena si me.
6: Pele lengua, para
1: si
6: lengua.
1: Si me permite, digámoslo.
6: Sí.
1: Muéstrame la lengua. Eso suena muy raro.
5: Muéstreme su pipí.
1: ¿Cómo
5: pipí
1: si fuera? No.
3: Sí, es el pipí del mañana.
1: ¿Cómo es que hacen, no. ¿Cómo es que hacen en Nueva Zelanda? Eso?
5: Sí, las jacas, qué chimba.
1: Jacas,
5: chimas.
1: Esa vaina que podemos
5: creer. Las jacas.
3: Aquí se les dice vacas.
5: No, las jacas es lo que hace el equipo de rugby famoso de Nueva Zelanda.
6: Buena lengua.
3: Por favor. Vuelvo a hacer.
1: No, solo que la muestra.
3: Solo la lengua. No, es que es más chimba así.
6: Está bien, está buena.
1: No. Es como la típica lengua, como de dibujito, normalita, sencillita.
6: Está bonita.
3: Es larguita, pero es una lengua.
6: Está como anchita.
5: Es más ancha que larga. La lengüita de este man. Parece el Pokémon, ese lenguón.
3: Sí.
5: Eso.
3: Sapo.
5: Sí. Parece el Pokémon ese que se manda. Sí,
3: el lenguón. Tengo videos usando.
1: A ver. No.
6: 8.5.
3: Buen puntaje. Sí, tengo videos usándola cualquier cosa.
1: No.
3: Lo voy a mostrar.
1: Sebas Podcast.
3: Lengua rara.
6: Una lengüini.
3: Es una lengüini. Sí, termina como en puntica, como. Y esa como.
5: Van a Pipe Flowers.
3: Sí.
1: No, pero es que hay una que es muy larga.
3: Es que esa es muy larga, güey.
6: Sí. Bueno, 6 de 10, me conformo. 6 de 10 la mía, me conformo, gracias.
3: 6 de 10, 6 de
6: 10. Me conformo.
5: Deje ver su lengüita.
3: Es que es rara.
5: Tiene corrugadito aquí a los lados.
6: Corrugado.
3: Tiene un corrugado.
5: Corrugadito a los lados.
3: Sí, es como lengua de Fomi.
1: Sí, como lengua de títere.
3: Sí, como lengua de títere.
6: Sí.
1: Lengua de títere.
6: 31 minutos.
5: El lengua de títere.
6: De Abelardo.
3: Lengua de títere. Hablalo, lengua de títere.
5: Nace uno.
3: Hablalo, lengua de títere.
6: Hablalo.
5: El titirilengua. Venga, me gusta este jueguito de lengua de títere.
1: A ver, Peláez.
5: ¿En con jaca?
1: No, como quiera.
3: No. Ay, es muy chiquita.
6: Ay, es linda, cierto.
1: Uno no sabe si hay que adoptarla. Adopta
3: una lengua.
6: Adopta
5: mi lengua.
1: Vámonos, tamaño. Hasta ahora me preocupa porque no, ninguno ha sacado lengua blanca. Eso está bien.
3: Claro, no, ahí, pues sería el colmo tan temprano. Uno te da la lengua blanca hasta ahora, no se pilló para venir.
6: Uy, no.
3: Sí.
5: Tiene toda la razón.
1: Reyes.
5: Hombre,
3: sí.
6: No se jugó esa lengua para él.
5: Veo.
3: A Colombia la está mandando un desaseo.
0: La lengua blanca.
5: Bueno, ¿y su lengua?
6: La suya, mi pai.
3: Veo
5: la lengua.
3: Yo sí la conozco.
1: No, mi lengua.
3: Yo sí la conozco. Vea. Horrenda lengua, muestre.
5: Sí, mándame la lengua.
6: Es larga, pero es larga y tiene contundencia. Que larga.
1: Pero eso, oye, tú, mira.
3: Sí, es oyetuita, es como una tapa, pero sí es larga.
5: Pero, marica,
3: ¿puedo calificarla yo?
1: Sí, claro. ¿Sí?
5: A ver, ¿va a calificar la lengua?
3: ¿Qué opinan ustedes? No, la va a calificar sobre la opinión de nosotros tres. ¿Cuánto le da de 10?
6: Está bien, ¿cierto?
5: Yo le mando su 8 de 10.
6: Su 8 está...
3: 8, listo, 8 de 10.
6: Su 8 de 10.
1: Bueno, la lengua de Pipe.
6: Porque la de Pipe sí está...
3: 8 de 10, listo. Gané yo por 5 puntos.
5: Perros, estoy coche de lengua.
3: Vamos a la final, vamos a no lengua.
1: Pero vamos a definirla en pelea de lengua.
6: Pues, a ver, eso, hágale. En cámara.
5: Veo cómo se prenden.
6: Pelen eso.
3: Listo, ya. El que te va más fuerte.
5: Digamos, pueden. A ver, ¿ustedes son capaces de hacer eso que hacen a veces en trends de TikTok con la lengua de hacer un nudo?
1: No.
5: En el hilito y.
6: Uy, esa jodida.
1: Nunca lo he intentado, pues, pero no.
3: Sí.
5: No creo. Podemos tener un hilito, yo quiero que lo intenten.
3: Pero sí, yo sí
5: sé hacer un hilito y que lo intenten. Un hilito, ¿sí?
1: Hay gente, por ejemplo, que pone la lengua en forma de trébol.
5: En forma... Ay, sí, que la...
1: Yo no puedo nada.
5: Se la puede poner en forma como... Ajá, como ¿ven? En
1: sí.
5: Y a engrosarla así.
1: No. Va a ser así.
3: Marica, la primera vez que va Roberto Feo.
1: Sí, no sé, ni idea.
5: Haga cosas con la lengua.
3: No sé hacer muchas cosas.
1: No, digamos, puedo silbar.
3: Ya.
1: No, pero silbar, eso es chiflar.
3: Ah.
1: Sí, yo sí silbo lindo y todo.
6: Muestre.
5: Uy, cuando logran. Cuando logran hacer vibrato con el silbido.
1: Ah, yo silbo lindo, yo silbo muy lindo.
5: Sí.
1: Uy,
5: no, es que ese es que vibrato.
3: Es que yo me quedé con la guerrilla.
6: No, oye, el intro de un vallenato, ¿no?
3: Es el mío.
6: Es el intro del vallenato.
1: Póngame ese que dice. Sí, pero bueno, cada quien cualificando.
5: Sí, el que bueno. El que corta. Yo tampoco puedo hacerlo
3: con
5: mi intento. Vea, es que lo.
1: Y yo soy como una ópera de silbidos.
5: Hay un salsero que es famoso por el silbido, ¿no? Un salsero famosísimo. dentro de la gente culta de la salsa, que el man se para y empieza a echar solo de silbido y es un deleite, weón. ¿El ruiseñor le llama? No, no, el ruiseñor de la salsa es Héctor Lavoe, ¿no?
1: ¿Quién, no tengo ni idea, ¿viste?
3: Yo conozco un señor que vende salsas y chifla durísimo.
1: No sé.
3: Allí en la esquina, todos los días, salsas.
1: ¡Empanada! Me gustó la frase de su abuelo, muchas gracias.
3: No, de nada, es una gran frase.
1: Bueno, fin de semana futbolero, ya hay campeón en España, Sebas.
6: Ya el Fútbol Club Barcelona, hombre, no se fue limpio antes de ir al Mundial. Quedaron campeones ayer en un clásico, donde, mejor dicho, ganaron por encima. Real Madrid está roto.
1: Qué dato, gracias.
6: No, mire que están peleados el Real Madrid, viste que se agarraron.
1: Es que ese camerino está roto. Tema Valverde, ¿así? Tema sí. Mbappé.
3: Chuamení. Ese camerino está jodido, ya de rato.
6: Chuamení. Venga, Arsenal ya quedó listo también campeón en la Premier, todavía le faltan algo.
1: No sé, ¿sabes qué? Desde que salió Lucho me importa un poco o nada.
6: Yo creo que va a también quedar campeón en
5: me encanta esa Premier. Sinceridad, va a quedar Arsenal.
1: Sí, sí, no tengo ni idea. El que quede me parece bien. No, es como pasiones allá.
3: Yo le tengo mucho cariño al Real Madrid, pero ya no lo veo tanto como cuando estaba Cristiano.
1: Mira que yo siempre le he ido. Es que ahí es cuando se vuelve a dividir.
3: Al Necaxa. Usted siempre le va al Necaxa, ¿no?
6: A Cruz Azul.
1: Yo siempre he tenido el. Necaxa, claro. No. Yo siempre he tenido como esa división de Barcelona a Madrid. Y la verdad, por Messi. Siempre Barca. Le he ido al Barça por Ronaldinho. El único ya. Momento, la verdad.
5: Iniesta, ¿qué me dice esa Santísima Trinidad?
1: Por
5: Iniesta.
1: Eso, el único no Puyol. Yo el nunca único momento. Amor por el Barcelona. El tampoco. Único momento en el que le hice fuerza al Madrid fue cuando estuvo James.
3: De resto. Como todo Colombia, pues.
1: De resto, la verdad, siempre le he ido al Barcelona, pero también me tiene sin cuidado si mañana queda campeón. El Valencia, el Villarreal, el Levante, el Rayo Vallecano. Sí. Me tiene sin cuidado.
3: La ya. Misma cosa, pues, el español. Creo que hoy por hoy le tengo más amor al español sí. Que al Barcelona.
6: Ya, y es de allá.
3: ¿Sí? Es de Barcelona.
1: Pues el estadio que las afueras de Barcelona, pero es de Barcelona.
3: Pero sí, es el otro equipo de Barcelona.
1: Sí, sí, sí.
3: Y le tengo más cariño hoy por hoy al español que al Barcelona.
1: Y no sé si Isabela, con los buenos días.
2: Buenos días.
1: Vio que Olivia Rodrigo estuvo con Lamine Yamal.
3: Sí,
1: ¿no sabía, cierto?
3: Sea bueno.
2: Sea bueno. Pero como raro, ¿no?
6: No, solo que es patrocinador. Spotify es el patrocinador de Barcelona.
1: Hace rato, pero que sacan las ediciones especiales de las camisas.
6: De las camisas en los clásicos. Fundamentalmente son los clásicos. Y el de ayer fue el de la bella y hermosa Olivia Rodrigo. Que Dios me la bendiga, pues, que estaba con Lamine Yamal. Lamine Yamal.
1: Sí.
2: Bella mujer, hombre.
1: La verdad.
5: ¿Amígdalas? ¿Qué?
1: No. Lamine Yamal, el jugador.
3: Okay. Lamine Yamale.
6: Lamine Yamale.
1: Así que pues ya quedó campeón.
6: Ya campeonaron.
1: Y ya Policía. Cada vez más nos acercamos a conocer quién será el campeón de la Liga Colombiana también, sí. ¿No? Ya eso de cuadrangulares para sus tres.
6: No, ya semifinales.
1: Ahora eso es playoffs, que llaman, o los mata-mata. Y chao.
3: ¿Dónde? ¿Aquí en Colombia?
1: Sí, claro.
5: Colombia. ¿Quién es San? La Colombia League.
1: ¿Cómo así que quién es San? ¿Usted es hincha pues de Nacional? ¿No sabe que Nacional está jugando contra Nacional. Inter?
6: Claro. Sí, señor, ganamos esta semana.
3: Ah, qué putería.
1: Ganaron 2-1 y eso se va a definir el mañana.
6: Mañana martes.
1: Mañana hay partidos de la Liga Colombiana, Nacional Inter, Santa Fe América y el
3: Inter.
1: Inter de Bogotá.
3: Ah, le está yendo bien a...
6: Pasó.
3: Uy,
1: no creo que le dé para campeón.
3: No, yo la verdad, ¿para qué voy a decir? ¿Para qué voy a decir mentiras?
1: La colombiana.
6: Nuestro FPC.
3: Sí. No, yo para qué voy a decir mentiras. Yo este semestre no he visto fútbol profesional colombiano, nada.
1: El Pasto.
3: Y veo a Nacional cuando ya está en semifinales. Es que yo no soy matado.
6: Te la otra semana hay que ver, ¿o yo?
3: Sí, yo no soy matado así por el fútbol, pues tampoco, la verdad, no.
1: Arriba, es que bailo en rea. Bueno. Deportivo Pasto tiene que ganarle al Tolima en casa si quiere pasar. Y eso porque el Tolima va 1-0.
6: Eso tiene una cara de
1: será Tolima el miércoles. Nacional. Y Junior, no deje, nunca dé por muerto el Junior.
2: Nunca.
1: Junior también va ganando 1-0 y ahora le queda el partido en casa. Ay, papi. Contra el Once Caldas.
5: Y Junior va segundo en la tabla, ¿no?
1: Ya no importa que quedó.
5: Ya vale verga.
1: Sí, por ¿quién? Favor.
5: Perdón, ya
1: porque ya son los playoffs.
3: Sí, estamos pero entera, papi. Usted y yo nacimos para hablar de fútbol.
6: Ya aquí está. Ya.
5: Aquí hagamos un programa.
3: Aquí está.
5: Fútbol.
3: Steven Parce y...
6: Steven Parce, sí.
5: ¿Y Juan Peláez?
6: Juan Peláez. El doctor Peláez.
1: No el auxiliar Peláez.
3: El horror Peláez.
5: El error Peláez.
6: El paramédico Peláez.
3: Ya, y Steven Parce. Ya. Somos expertos.
5: Ay, sí, sí, hagamos un podcast de fútbol de puros
3: lámpara. Juan Felipe Malaví, me voy a adelantar una cosa que quería contarles hoy. Ustedes podrían ser este tipo de narradores. ¿Cuál? ¿Como Ricardo Rego? No.
5: Me encanta.
3: ¿Vieron ustedes el comentarista de ESPN que estaba haciendo un análisis hablando del Junior y se equivocó un poquitico?
7: ¿Un poquitico que dijo Nacional?
3: No. El man decidió como hacer una lectura y un análisis de lo que había pasado con el Junior. Y pues empezó a mencionar a varios jugadores.
7: Ok. Sí.
3: Pues el man te dijo, bueno, pero ¿qué pasa con este equipo, por ejemplo, que tiene a Peláez, que tiene a Flores?
7: Y, gracias.
3: Macaulay.
7: Sí, señor. Más Schwarzenegger.
3: Y pues el señor pues no cayó en cuenta de los jugadores que estaba mencionando. Y pues salió mal.
8: ¿Cómo explicarle a la gente que un equipo con Maca, con Muriel y con Teo, más Canchimo, que era regresivo?
3: Si escuchaste, Peláez.
7: Quítale el celular para poder que esté concentrado.
5: ¿Maca, Muriel y Chivo?
6: No, Peláez.
7: Quítale el celular para que se concentrara. Era Vaca, Muriel y Teo más Canchimbo. Canchimbo es otro jugador.
2: Canchimbo.
3: Atención.
8: Que un equipo con Vaca, con Muriel y con Teo más Canchimbo.
5: Lo quiero mucho. Quiero ser como el cuando grande. Quiero ser como el cuando grande.
3: De vaca sabía que metía goles. Sí. Pero esto no.
5: ¿Qué más caban, Chimbo?
3: No. Eso no está bien.
5: Está hermoso.
7: Yo de Teo tampoco me lo esperaba.
5: No me lo esperaba.
7: Yo no lo vi venir.
6: No, tú que arriba.
5: Lo quiero mucho.
7: La fiesta. Que les gusta el perrateo. Pero eso sí son noticias. Eso sí son noticias pues mayores. Sí. Yo sabía que habían estado. Que habían jugado fuera del país.
3: Ahora el man no se da cuenta. Él sí.
5: Marí.
3: ¿Cómo explicarle a los hinchas? Con Vaca, con Teófilo.
2: ¿Mascan qué?
3: Más Canchimbo.
5: Más Canchimbo.
6: Es que apellido de Harrison Canchimbo también.
2: Uy,
6: uno...
2: sí, ya con el apellido. Sí. Tiene que aguantar.
7: Pero, papi, pero
2: le digo. Es que la primera y la última.
7: Vea, aquí en Colombia, como donde canzones. Como son entre los narradores deportivos, son muy recochudos. Ellos se creen comediantes, muchos. Y entonces se tiran mucho con estas cositas de sí. Los apellidos para tratar de jugar. Y nadie lo había sacado. O sea, sí, nadie nunca había sacado algo con Canchimbo. Nadie.
3: No, pero
7: y este señor lo dice sin ningún ánimo de recocha, de charla. Sí, él lo dice siendo profesional.
2: Genialidad pura, la verdad.
5: Genialidad, weón.
3: Pero eso es error. O sea, el tipo nunca cayó
2: en cuenta. Y deben estar en una cagada de risa esos manes del Junior.
3: Él siguió. Pero es que, sí. A ver, yo estoy haciendo un análisis y yo sé que viene el señor Canchimbo. Yo no lo voy a poner. Si lo quiero más. Poner de último primero. En la lista, pongo y Canchimbo.
6: Y claro, ese artículo dice es que más.
7: Sí, pero con el más fue que lo
6: jodió.
5: Más canchín.
7: Pero es que había uno, por ejemplo, cuando estaba Mier, ¿y cuál era el otro?
3: Dita.
7: Mier y Dita. Uy, papi, era hermoso.
3: Cuando
7: Mier le pasa al balón.
3: Portero Mier. Tita.
6: Oh. O el clásico de Brasil, ¿no?
3: Ah, sí, ah, Cacá. Bueno.
7: Sí. Cacá por el ano.
5: Del ano, sí.
7: Vos que decían que sale Cacá por el ano.
5: Sí.
7: Cuando los cambiaban, porque a lo mejor...
5: Sí, era una época posición. Muy linda.
7: Sí,
5: era
7: de la... Pasado. Pero Canchimbo nunca había dado material. Y lleva rato.
2: Ha surgido
7: Canchimbo
2: un nuevo...
6: Estamos esperando, sí. Juega muy bien también.
7: Canchimbo le mete.
3: ESPN. Canchimbo. Y les digo, se nos vienen dos meses con lo del Mundial. De una de...
5: Uy, van a pasar muchas cosas hermosas. Es que va usted, diga a los jugadores de Cabo Verde.
3: No.
5: Ya.
7: Vágalo. Ah, sí, pero por ejemplo, en ¿cuál es en Croacia? Que todos son...
2: Jovic.
7: Djokovic.
2: Babic.
5: Eso está lindo.
7: Stanavavic.
5: Pero es que eso también, Robich. Todos esos países es que es hijo de, es como, ¿sí? Y si eres,
7: Miami Beach, sí, todos
5: de,
7: están ahí.
5: Para los países de qué? De los países bálticos y todo esto funciona el OVA, terminar en OVA. Sí, Sturzova, los apellidos todos deberían, si eres mujer, terminar en OVA.
7: Pero es como acá hay muchos apellidos. Nosotros no caemos en cuenta, pero acá hay muchos apellidos en EZ o en ES que terminan. Sánchez, López, Martínez, Flores, Vázquez.
2: Estos son nuestros Jovic.
5: Mire, Esto quedó marcado en mi historia, en mi mente de la historia de los mundiales. Uh-huh. Y si quiere, googleé a ver si esto es verdad. ¿Qué sí. nivel de realidad tiene esto? Y es que en Corea, Japón, un jugador de Corea, estos manes como por el sistema de gobierno de Corea no pueden salir ni nada, estaban representando a nivel mundial y cuando estaban cantando el himno los de Corea, uno ve a un jugador llorando.
6: Ah, sí. Sí,
5: llorando, pero atacado, orgulloso de representar a su país. Ese jugador en ese partido hizo un autogol y se puso a llorar. Y el jugador de Corea se llamaba Chi Jong. Se los juro.
6: ¿Qué? Pero es un dato real.
7: No,
6: sí.
7: No puede ser.
5: Se los juro. Busque jugador de fútbol Chi Jong. Escríbalo por ese estilo. Jugador de fútbol Chi Jong. Y al menos ahí puede haber un parcial de realidad.
7: No, bueno. Sí, se los John, juro, ¿jugador?
2: Chi
7: Jong. Alberto Chi Jong. No, Chi, debe ser Jong.
5: Sí, sí, sí. Esto es que yo lo recuerdo. Jong Chi, ¿será? ¿Será?
7: No tengo ni idea.
5: Perro. No. En Corea. En el Mundial de Corea-Japón. Yo vi todos los partidos de ese mundial juiciosito y el chiste que yo no superaba, que era la ironía de la vida, era Chi Jong, perro.
7: Pero no me parece. ¿No?
5: Entonces lo inventé y era un gran chiste.
7: Si no es una gran historia, digámoslo.
2: Exacto.
7: Sí, Chin Jong. Hay un Chi In Jong.
5: Exacto.
7: Es un Chin Jong. Chin Jong.
5: Chin Jong.
7: Sí, futbolista surcoreano.
5: ¡Eso! Entonces, Chi.
7: Juega en el Incheon United.
5: Perros.
7: Pecado, qué pesado.
5: Sí, es que ya nació ya. Chi Jong.
7: Chin Jong.
5: Claro.
7: El Chin Jong.
5: El Chi Jong.
7: Pues ahí está. Menú. Y está Kang Ji Jong, futbolista coreano que jugaba como defensa central, falleció.
5: ¿Qué más quiere que le diga de fútbol?
7: ¿Tiene mucha información?
5: Mucha información.
6: Tiene data de los mundiales.
7: Hay un videojuego también.
6: ¿Pero vieron el comercial de Adidas?
2: Sí. Inserte aquí.
7: Sí. Su marca. Sí, aquí soy.
2: Ay, oiga, tronco de comercial. Papi, sí, ese presupuesto, ¿dónde estaba? ¿De dónde lo sacaron?
7: No, metieron a Timothy Chalamet.
6: Metieron hasta, mejor dicho.
7: Por IA metieron jugadores históricos. Y luego al final los cameos más bravos.
5: Sí, sí, está muy bravo.
2: Tiraron Messi, tiraron Bad Bunny, tiraron Lamine Yamal, tiraron Zinedine Zidane.
5: Pero es que, ¿qué
2: yo
5: pasó?
2: Yo claramente
5: con
2: lloré.
5: Esa época de los buenos comerciales, güey. Bueno, eso es 2090. Pero de ese nivel.
2: Esa conversación que vuelvan.
5: Brasil se tenía que enfrentar al equipo del diablo.
7: No, pero es que todavía sigue. A ver, había una gaseosa muy reconocida.
5: Sí.
7: Así
5: se debe decir.
7: Sacaba, por ejemplo, los de los Galácticos.
5: Claro,
7: como si fueran vaqueros y demás, muy bravos.
5: Cuando tenían que jugar en un barco, weón.
6: Pero es que yo creo que eso es parte del mundial, ¿no? La previa con todos los comerciales de Argentina, incluso.
7: En Argentina,
6: son muy tesos.
7: Hubo uno que es muy divertido, Peláez, para que lo vea.
5: Sí.
7: El de unas hamburguesas muy famosas,
6: bueno,
7: que ya va a terminar siendo el spoiler.
6: Súper lindo.
7: Y están, ¿quiénes son los tres jugadores?
6: Está Julián Álvarez. Que juega en el Chelsea, siempre se me va el nombre de él. Que fue muy. Que fue figura en el mundial pasado. Juega en el Chelsea, cobró demasiado.
7: Enzo Fernández.
6: Ese.
7: Y está.
6: McAllister. Ya, con ese fue el spoiler.
7: Y están ellos llegando a una. Están en el camerino y como que. Che, ahí están los de las hamburguesas. ¿Y por qué no? Porque quieren hacer unas hamburguesas con nuestros nombres. La Mackenzo.
5: Sí.
7: Álvarez. La McAlvarez y ya. Y
2: la McAllister.
7: ¿Cómo así? Sí. Esa empresa vino por una hamburguesa.
5: Me encanta.
7: ¿Y con mi nombre no se puede?
6: Es que. No.
5: ¿No? Uy, qué.
7: ¿No porque sería. ¿Cómo es que el nombre de McAllister?
6: McAllister Silva.
7: No, pendejo. Ah.
6: No, pendejo no es.
7: Alex. Alexis. Es que Alexis, es obvio, ¿no? Macalexis. Es muy bueno.
6: Vean. Claro, es que los argentinos van un paso adelantado en ese tema.
7: Muy bueno,
5: sí, esos manes son muy genios.
7: Ellos son muy genios.
5: Muy
7: bueno.
5: Sí.
7: Ah, no, ya comienzan los buenos comerciales. Y en Colombia también hay muy buenos.
6: Sí.
7: Bueno, veíamos la semana pasada el de Águila.
5: El de Águila está muy
7: bien. Es muy bravo.
5: Me gusta.
6: Ese que dijo Peláez.
5: ¿Cuál?
6: Superó al de.
7: ¿Superó también tiene el profesor?
6: No, no. Yo lo decía, el de Lego. ¿Me acuerdas que fue el de la, el del que usted tiene?
7: ¿Nunca lo vio, viste?
6: El que estaba Mbappé, Cristiano y Messi, que estaban armando el Lego la Copa del Mundo que sacaron, el, que se fue demasiado viral. Pero
7: ah,
6: ya,
7: pero que fue con IA, sí.
6: No lo vi, ya le superaron, ya lo superaron.
9: No lo vi.
2: No, el que dijo esperar me encantó también.
7: ¿Usted
2: porque
7: no vio el de la Copa visto? De, pues están diciendo marcas, ya dijeron sí, a Díaz Águila. ¿Ustedes vieron el de Lego? ¿Ustedes vieron la Copa Mundo de Lego? Claro. Que era una mesa redonda donde claro, todos iban.
9: No lo vi.
7: El comercial de la Copa Mundo de Lego, usted sí.
9: ¿De ahorita? ¿De este año?
7: Claro.
2: Pero fue IA, ¿no?
7: En parte, estaban sí, jugadores parecidos, luego pidieron la autorización de cada uno de los jugadores para el uso de la imagen, obviamente.
6: Pero muy bonito.
7: Y adaptaron pues como el diálogo a como si fueran las caras reales de los jugadores, y así los jugadores no tuvieron que grabar.
2: Conflicto con esas propagandas así de tanta IA.
6: Pero es que ese que opera también tiene IA.
7: Esa no es sí, IA. Lo que pasa es que todo la utilizan para que hoy en día ellos, por tiempo, por ejemplo, la de Messi y Bad Bunny,
6: rapidez, sí.
7: Eso no, o sea, en parte sí,
2: no
7: para que no tengan que viajar,
6: claro,
7: pues graban simplemente desde lejos y luego adaptan.
9: Ya, présteme sujeta ahí.
7: Se volvió
9: ya
7: una herramienta, sí, claro.
6: Apoyen el recurso
7: se
6: ahí.
7: Se una herramienta para no tener que viajar a hacer un rodaje berraco y un montón de cosas.
9: Ay, el de la Copa no es mi favorito, ¿viste?
6: No, es que no es
9: venga, tanti, pues sí, está venga, pero pregunta. Está lindo el comercial así, pero yo me refería a los en los que juegan, güey.
2: Sí, exacto.
9: ¿En serios? Cuando se agarran, que están en camerino y se agarran por el balón porque le hace cuca, yo no sé
6: quién. Ronaldinho.
9: Ronaldinho
7: le sí, hace lo que cuca. Sí, es que, lo que pasa es que es un comercial de Lego que lo que promueve es sentarse en la mesa a armar algo.
9: Pues hasta ahora mi favorito,
7: digamos, si promovieran un torneo de banquitas, de más que si claro, claro, hubieran
9: mi
7: jugado
9: mi favorito hueva, es el de Timothee Chalamet.
7: Yo sigo sí, con
9: ese hoy es el más
6: pero
9: bravo,
6: Roberto, o sea, y en los que juegan, huevón.
9: ¿Y en este no juegan?
2: En ese juegan.
6: En ese juegan
9: ellos, pero sale Zidane, sale una cantidad
6: de en ese juegan, ese estuvo cerquita, pero no.
7: Es que estúpido, usted lo ve jugar todo el año. Se lo ve jugar todo el año y quiere que en un comercial también juegue. No, hay como mierda de ser tan bobo.
6: Perro. La época.
7: ¿Qué hará Cristiano Ronaldo en un comercial?
6: Estoy hablando
7: que juegue
6: de los,
7: con un balón.
6: De los comerciales. Son
7: más
6: los
7: directores.
6: No,
7: lo que
6: sea imbécil.
7: Como para ponerlo así a cargo de un comercial. Me
6: entonces, que le roja, profe.
9: Es que por eso es que su generación está podrida. Nunca entendieron lo que fue el yogo bonito.
7: La generación suya nunca llegó a cuartos de final.
9: Eric Cantona.
6: Ah, bueno, el yogo bonito.
7: Por eso es que la generación suya nunca llegó a cuartos de final.
6: Por eso es que culean feo ustedes. Ay, metámosla ya nomás.
7: Por eso es que por una pregunta. Menos culiamos.
9: No, pare, ya no más.
6: Serio.
9: Ya no más, ya no más.
6: Época de yo bonito, sea serio.
2: Por favor.
6: Ya no
7: más.
6: Por favor.
7: Se lo ve jugando en la cancha. Quiere que salgan a grabar comerciales y que también jueguen. Ese pelado si es bobo. La gente
6: que consientan la pecosa, que consientan la pecosa. La pecosa necesita amor, necesita rodar.
7: Eso es ridículo. Juegan todo el año, hacen un comercial y usted quiere que sigan jugando.
6: Todo el año la patean en busca solo de meterlo como usted, bolitro.
7: Yo sé que no la meten todo el año.
6: Pero la concierto. La concierto.
7: Bueno, comercial a ver ya, si la mete por
9: ahí. Ya, no más.
6: ¿Cuál ha recibido más amor? Yo al menos que la trato como le gusta, lo que lo voy metiendo, quién sabe en qué rota.
2: ¡Ey!
7: Otro. Pero se lo metió otro.
9: ¡Juicio!
6: ¡Hombre!
2: No, hombre, dicen, las mujeres son muy emocionales. Los hombres hablando de futbolito.
7: Se la consciente y otro se lo mete, ¿no? ¿Qué belleza?
9: ¡Ya! ¡Juicio!
6: Sí, señor, mi querido Dovelto.
7: Y ese café está horrible. Compré
6: es que hay que
7: bueno,
6: ser muy bruto a lo bien para ya, valorar.
7: No, el bruto soy yo.
9: Ciérrele los micrófonos.
7: Soy yo. Y el bruto soy yo, perro desgraciado. Es que es como vos.
6: Que lo necesario no era bruto. El gol.
7: Usted es bien negado. Usted es bien negado. Entonces, todo el año jugando, Y que graben un comercial.
9: Ya, ya,
7: estuvo bueno. Es que bobo, es que bruto.
6: Parce, pero es que Ronaldo le anotó un gol al diablo.
9: Famosos.
2: Congelados.
9: Peláez al confesionario.
6: ¿Ya?
9: Se pueden
6: no,
9: calmar.
6: Comprende
7: ya,
6: lo que es el arte.
7: Ya.
9: No, yo,
7: ya.
9: A ver, Peláez, yo lo entiendo que es bonito verlos ahí, como jugar con temática.
6: Sí.
9: Lo entiendo.
6: Mucho. Como la gracia del mar.
9: Pero también está bueno verlos haciendo otra cosa.
6: Lugar, sí.
9: Que
6: sí,
9: sé yo, mañana.
7: Era Cristiano Ronaldo cocinando. Ver cómo cocinaría Cristiano Ronaldo con Messi en vez de ver cómo se hacen un gol. El uno
2: pero yo
7: otro.
2: Sí estoy de acuerdo con Peláez. Comercial del mundial, dame fútbol, papi.
6: Dame, bien, te amo.
9: Alguito.
7: No siempre.
6: Dame fútbol, quiero fútbol.
7: Ay, no siempre. Metámoslo.
9: Pero, perdón,
7: ¿qué yo más tener trola, yo meter trola.
6: No, juegue con ella, haga cositas.
7: Uy, ya hicieron mucho, ya hicieron toda la vida.
6: Pero...
1: Paz. Ya no más.
6: Ya paz. Maluma. Traigan a Maluma, por favor.
7: Ridículo.
1: Bueno, al verdadero Papi Guacho. Sí. Muchas cosas por contarles en la mañana del día de hoy, así que bienvenidos. Ayer fue segundo concierto de Capo en la ciudad de Bogotá.
6: Conciertazo.
1: Buen concierto. Sí. Los dos Movistar SSS que había anunciado ya hace varios meses. Así que muchas cosas por contarles. Seguimos en cuenta regresiva para el Mundial. Maluma anunció que va a volver a ser papá.
6: Sí.
2: Ay, ¡oh, Jesús!
6: Papi Juancho.
2: Oye,
6: se viene.
2: Esos pelados van a salir bonitos, oíste.
1: Lindos. Sí. Nuevo eliminado de la Casa de los Famosos Colombia.
9: Yo le tengo otro dato también.
1: Tinkerbell. Ayer salió Tinkerbell.
9: Yo tengo otro dato relevante. Y es
1: salió
9: que
1: campanita, señor.
9: Ayer fue la fecha en la que hubo una mezcla muy bárbara en el Netflix Is a Joke, que era el señor Marcelo Hernández, Sofía Niño de Rivera y Fate.
1: El Fercho, sí, señor, ayer.
7: ¿Cuántas marcas puede fecha pronunciar en una sola salida al aire?
9: Estoy hablando de en el Tutun Is a Joke. Parce. Yo, lo peor es que yo lo digo todo feliz. Yo tengo noticia por fin de la farándula y la digo
6: dato
9: todo
6: Aster, feliz.
9: Aster. Y veo la cara de Roberto como que hay un guiño, como que se le brota una vena a un ladito. Y yo digo, pero ¿por qué hizo esa carita? Si estoy haciendo brota, también el día de hoy.
7: Se le brota la vena a Quaker. Sí.
9: Oh. Sí. Yo lo veo ahí como con síntomas y yo qué dolorán tendrá.
7: Sí, sí.
1: ¿Por qué no va por otro café?
9: ¿Pero cuál? ¿Tostado?
6: No, no.
9: Perdón, por... perdón.
2: Dios mío.
9: ¿Qué hago? ¿Qué hago? ¿Me callo ya? ¿No? Sí,
2: por favor. Favor. Respira, sí, por favor. Respira hondo. Y vaya.
9: ¿Puedo decir la última marca? La última, la última.
7: No.
9: Los 40.
1: Muy bien. La última porque acaba de ser despedido.
2: Pelaje es como ese. Hay una tendencia en TikTok que los papás ponen a los niños chiquitos en un cuarto y les dicen, di todas las groserías que puedas ahora mismo mientras yo me voy. Cuando llegan, ven el video y estaban los pelados. Puta, mamá huevo, marica. Así es,
7: así, así es Pelaje. Pelaje, quéjalo por la mañana encerrado en un cuarto. Se diga todas las marcas.
2: Todas las marcas.
1: Bueno, 6:39 minutos.
7: Dios mío, bendito.
1: 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Somos fans de los fans. ¿Listo?
6: Sí, mi señor. Estamos listos.
1: Bueno, ¿cómo van con la llenada del...?
9: Sí. Yo ya no quiero hablar de ni mierda, ¿ok?
7: Yo no
1: tampoco groserías, gracias.
7: Yo no lo he comprado ni siquiera.
6: Mucha gente cambiando, ¿no? Afuera el... Uy, carpas sí, y de todo, mejor dicho.
7: Ah, pues está muy caro eso, escucho.
9: Miren dónde yo cargo mis bonitas.
1: Que lo quería llenar, que no sé qué.
7: Que si me regalan.
2: Pero no, ¿cómo? Ya estamos llenando uno con Pipe, ya sabemos cuál es.
7: Que si me regalan. Si la gente me regala
2: las virtuales.
7: Yo empiezo a llenar un álbum. Sí. Si me regalan
9: de
7: mucho.
9: Flowers.
1: ¿Por qué?
9: No, mire, no, no sé.
1: ¿Cuál sería la razón por la que yo le daría a usted un sobre que ya está caro y no me lo... y no lo abriría para pa pegarlo yo en mi álbum?
7: Sí. Pues es que hay algo que usted no siente por mí, pero puede que muchas personas sí, se llama amor.
1: No, yo lo puedo amar mucho.
7: Pero puede que no me ame tanto para terminar la mitad.
1: Pero yo sé que usted tiene cómo hacerlo. Para pagarlo, sino que le gusta es mendigarla.
7: Que alguien me dé una laminita. Yo no le estoy mendigando, yo le estoy diciendo honestamente. Entonces, de frente a la gente le estoy diciendo, yo no lo voy a comprar.
1: Yo le prometí una
7: está
1: cosa,
7: muy caro, pero si usted me quiere, si alguien quiere llegar y decirme, oye,
1: no.
7: Le regaló dos monitas. Yo
1: vamos,
7: se lo
1: señor, vamos. Todos los días le voy a regalar un sobre.
7: ¿Un sobre de qué?
1: Virtual.
2: No, eso.
1: Sí.
2: Dejen de Pipe, que el vivo vive del bobo.
1: Mira, le voy a entregar sobre virtual.
7: Hey, pero me molesta mucho porque ustedes me quitan el amor de la gente, porque con eso invalidan el cariño que las personas me tienen.
1: No, que la gente, si lo amamos, todos, vean, yo sé que la banda Impresentable lo ama tanto.
7: No, todavía no.
1: Yo sé que la gente lo ama tanto, Pipe, que le van a mandar todos en un acto de generosidad.
6: Código, los códigos.
1: Sus sobres virtuales.
2: Para que seas la primera persona en Colombia a llenar el álbum virtual. Wow.
6: ¿Quién hoy por hoy le ha llenado el álbum virtual?
1: Vea todos los que le dio Peláez.
7: No, comen mierda.
2: Hagas tú un blog.
7: Yo no quiero virtual, yo quiero que me den para llenar las monitas.
6: Yo tengo una para regalarle. Lo quiero mucho.
7: Gracias, calidoso.
2: Bueno, Pipe, yo también traje uno para ti.
6: Hágale, mi niña.
1: Sobres virtuales, que la gente le mande sus sobres virtuales.
7: No, pero ¿para qué?
6: Para que llenemos eso virtual. ¿Quién ha sido en Colombia el primer personaje?
2: Pionero, pionero.
9: Otro llénenlo usted, ¿verdad? Va a ser una leyenda por llenarlo.
6: Va a ser leyenda, leyenda.
2: Inés Urre.
9: ¿Cómo está cargando usted las laminitas repetidas?
1: Encontré ayer una cosa en donde carga audífonos.
2: No. Esto ya está en otros niveles.
9: No. Eso está muy hermoso.
2: Y quiero saber, Roberto, si te salió alguien interesante el fin de semana.
9: Vean la mía.
1: Sí. Oíste, me dijo.
6: Bonita Peláez.
2: Ay, no sé por qué siento que no tienes esa vida adentro. Tienes otra cosa. Ah.
9: Tautito con laminitas.
6: Muy bonito.
10: Aunque es muy feo para los jugadores. Todos metidos.
2: Sepultando.

0: Y dura, no, la 00, estaba cotizando ya la alta, me repetías.
1: Pero se la tiene.
0: Pero este fin de, por eso, me salieron dos extra stickers.
2: O sea.
1: Ay.
0: No sé, pero hay gente vendiendo una laminita, por ejemplo, la de Luis Díaz extra stickers, que esas no se pegan dentro del álbum, todavía no tengo ni forro y ya qué hacer.
1: Se tiene como colección.
0: Pero vi gente vendiendo a 200, 300 y 500 mil pesos estos extra stickers.
2: Y se descuidan ese base pipe ahorita.
0: ¿Qué?
1: ¿A 500?
0: Vender, sí, vi eso. Busque ya, por ejemplo, en esas plataformas de venta en línea.
3: Pero qué extra sticker, pero el extra sticker, pensé que eran jugadores que ya no están
0: No, jugando. Está Luis Díaz, por ejemplo, a mí me salió Bellingham. Y me salió otro que no recuerdo cuál fue, que no sé si Salah.
1: Ah, Bellingham, esa mano le
3: salió. Yo solo tengo uno.
0: Extra sticker, búsquela en una...
2: Ese para pegarlo donde uno quiera.
0: O para coleccionarlo. Estoy buscando, por ejemplo, en una de esas tiendas virtuales. Vea lo que vale el de Kylian Mbappé, 250 mil pesos.
2: No joda, papi, que se pega solo.
0: Luis Díaz bronce, 149. Extra sticker. No, este es viejo.
4: Extra largo.
0: Extra sticker. Vea, Luis Díaz dorada, 500 lucas.
1: Sí, señor, vea.
0: Valverde y Codigapco, 225.
1: No.
0: El álbum Pastadura con Luis Díaz extra sticker. 999,900 pesos.
2: ¿Qué?
1: Va, 300 lucas el de Messi. Plata.
0: Pero eso es como viejo.
2: 900. One million.
0: Kylian Mbappé en bronce, 250,000.
4: Maricos, es mucho.
1: Pase.
3: No, pero que
1: jalan 300.
4: Todo eso está muy caro. Es que todo eso.
0: No, te voy a decir una cosa. Si alguien está. Yo vendería para comprarme otra caja.
1: El de Messi está 750. El de Lamine Yamal, el 600. O sea, ¿qué?
4: Hay gente muy obsesionada con el visaje, huevón.
0: Ahora.
1: ¿Qué gorda?
3: Parce, no.
0: Leí la teoría sobre algunas selecciones que están difíciles.
3: A ver, ¿qué teoría hay?
0: Hay selecciones como República Democrática del Congo.
1: Está difícil.
0: República Checa, que están difíciles. Dicen los FIFA.
1: Los sabedores.
2: Los FIFA.
0: Dicen que el tema es que son las láminas de las selecciones que clasificaron por repechaje.
3: Okay.
0: Diciendo, dejando ver entre líneas, es que ya había un tiraje muy grande de las otras laminitas y luego les tocó de alguna manera manual empezar a meter esas otras. Por eso son más escasas. Es la teoría. Luego han dicho que hay unos sobres que tienen un doble sellado en los lados que serían los llamados sobres del repechaje.
3: Ok.
1: Vaya.
0: Ahora que voy por un café, veo si por ahí hay laminitas.
3: Bueno, también les comparto, yo creo que este dato está chévere. Yo exactamente he abierto una caja completa.
0: ¿Sí?
3: Ya, hice la tarea. Y quiero darle mi estadística de repetidas de la caja.
0: A ver, por favor.
2: A ver.
3: Entonces, en total tengo 597 láminas. Con esas 597 láminas completé el 61% de mi álbum.
0: Esas únicas, digámoslo, sin, pues, pegadas.
3: Pegadas, okay. Pegadas. ¿Sí?
2: Te salió suerte.
3: Y me salieron 144 repetidas.
2: ¿Cuántas?
3: 144 repetidas.
2: Con eso bueno, creo que te fue bien, porque sí, estoy escuchando que hay gente que le alcanza a salir hasta la mitad repetida.
3: No, creo que mi estadística estuvo bien.
1: Le fue bien mi papá, sí.
3: Sí.
2: ¿Cuántas láminas son en total para llenar el álbum?
3: 180.
4: Yo también tengo otro dato que quisiera compartir.
0: Pero le faltan unas.
4: Oye.
1: Tiene el datico, mi niño.
4: No, ya no.
0: Señor.
4: No, ya no. Tenía otro dato interesante. Bueno, ya lo encontré. Dato curioso. Durante la Edad Media, los nobles coleccionaban enanos. Ya, me parece importante compartirles ese dato también.
0: Los paminis. Los paminis.
4: Los paminis. Los paminis.
3: Los paminis.
1: Venían en sobres sellados.
4: Sí, eran rarezas exóticas. Ya, quería compartir ese dato. Continúen con su mundial, por favor.
0: No. Simplemente ahí, rápido actualización breve de las laminitas. Y ahora como
1: está loquita con eso.
0: Peláez le faltaban unas. Ahora sí, ¿cuántas son? Le faltaba agregar ahora, a su control las de la bebida.
3: Las de la bebida son. Yo ya iba a decir la bebida. Usted es muy inteligente, Roberto. Quiero ser como usted cuando grande. Son en total 994.
1: Eso es un montón.
0: Y hay otros sobres distintos en un restaurante. En el de McAllister.
3: ¿Serio?
0: Sí.
3: Ah,
2: ya empezaste a pegar.
0: Sí. Sí, ya.
3: No, me hagan esto, Dios mío. Esto es y la gente criticaba a Pokémon. Sí, no.
2: Pokémon. A Yu-Gi-Oh. Tengo que atrapar.

0: Yo cuando estaba chiquito, Jenny, una vez había unos había álbumes de colegio, que eran esos álbumes chiquiticos que eran, sí, pues, que valían tres tiras, que la laminita.
1: El álbum de RBD.
0: Yo llené el álbum de RBD. ¡No!
1: Uy, te voy a decir una cosa. Ay, Maica, creo que de los poquitos álbumes que llené fue el de RBD en el colegio.
2: Y ese era buen álbum.
1: Era buen álbum, sí. Pero le ayudaba, pues, o sea, yo era por levantarme las peladitas. Yo nunca entendí quién era Mia Colucci, Suya Colucci. Yo nunca entendí quién era nada de eso. No. Yo le ayudaba a las parceritas.
3: Por favor, qué difícil es ser
2: de
3: yo.
2: De la más difícil de RBD era el escudo del colegio. Ahí te las dejo.
4: El escudo del colegio era lo más
3: bueno. Yo lo llené porque a mí no me dejaban ver RBD.
0: No, pero te voy a decir, yo recuerdo mucho que para mí, como que el Messi. El Messi de ese álbum.
3: ¿Quién era?
1: No, era el escudo del colegio.
2: El escudo
1: no,
2: me fue
0: era Alma Rey.
3: Total.
1: ¿Cuál era el mar?
0: Ninel Conde.
3: Total.
2: La madre de.
3: La mamá de Mía.
4: ¿Cómo estamos sabes? Hablando del álbum de RBD.
0: Uy, te voy a decir, una Alma Rey valía por es que por era, cinco lupitas.
1: Es que era barato, el Panini es muy caro. Pero sí, era buen álbum. Era fácil de llenar, es que eran 8 páginas, era una huevonada.
0: Sí,
4: esos álbumes que eran chiquiticos,
1: eran de papel, que usted pegaba la lámina y se despegaba.
4: Tocaba con colbón.
1: Sí,
4: cómo no.
1: Sí, señor,
4: con álbumes eran lindos. Eran lindos.
1: Nosotros la pegábamos con pega de zapatos, aprovechamos.
3: Alma Rey, la mamá de Roberta.
1: Como loquitos.
0: De Roberta, perdón.
4: Si usted tuviera la oportunidad de crear un álbum, ¿de qué temática lo haría?
1: Si yo pudiera crear un álbum.
4: ¿De qué temática lo haría? O sea, me hace falta en mi vida.
0: Vea,
1: posiciones sexuales me gusta mucho.
4: No, es que llama Kama Sutra.
1: No, pero que uno tenga
4: con
1: que
4: fotos suyas, álbumes. Con fotos suyas así. No,
1: pero que uno tenga que buscar. Imagínese comprando las laminitas, yendo a intercambiar y usted y le cambió 269 por un misionero.
4: Sí, no se diga más.
0: Diciendo.
1: Oh, me gustaría, sería un muy buen álbum.
0: Cero.
1: Sería un álbumazo. Ese divertido. Y un álbum que no han hecho, weón, y que me parece muy lindo, el de Jesús.
4: Uy, qué chimba el álbum de Jesús.
3: De la mano.
0: Sí. De la Biblia.
1: Yo haría el álbum
4: de la Biblia. Solo me ha salido una de las cuatro trompetas del Apocalipsis, weón. Se la cambio.
0: El holograma. El holograma.
1: Oye, me salió es que un arca, weón. Sí, me da vuelta.
0: Uy, está bueno.
1: Me salió un Barrabás dorado. Ey, ¿qué hago yo con el Barrabás dorado?
0: Pero sería muy grande porque sería Antiguo Testamento y Nuevo Testamento.
4: Uy, el álbum de la Biblia.
1: El álbum de la Biblia.
4: Uy, par.
1: Ese me gustaría muchísimo. Sí, Efesios me salió. Sí, Efesios.
3: Sería popular. Uy, entre marica. Otro público, está bien.
1: Y,
3: está
1: y además sería un álbum, papi, porque si usted se fija, el álbum del mundial es mucho para hombres.
3: Papi, sí. Sería un álbum para pa viejita.
1: En cambio, si usted se pone a ver un libro que tenga salmos, es para webcamers.
4: Sí, parce,
1: no hay persona que publique más salmos en este mundo que una webcamer.
4: No, parce, ¿sabe qué la minita? En la de la Biblia, ¿sabe qué la minita me saldría muy repetida? La de los panes.
0: Pues sería así, sería Jesús en una, Jesús pan uno, pan dos, pan tres, así.
3: Tres panes.
4: Toda una página de panes.
1: Sí, no,
4: multiplicación. Una página de panes y una de peces.
1: Sí,
4: y una de peces, y ahí está todo lo que es Dory, Nemo.
1: Sí, no. Perro, a mí me encantaría.
4: Uy, el panini de la Biblia, Paco.
0: Tengo un Eliseo.
1: El Pabibli.
0: Tengo Eliseo repetido. Lo cambio por un Aarón.
4: Tengo la del Divino Niño, pero ¿cuál? ¿Cargado o ya solito caminando?
0: No, sí. Lo holograma.
1: Uy, perro.
4: Sí. Oiga,
1: yo tengo la cruz. Yo tengo las tres cruces.
4: Hay una coincidencia entre el de la Biblia y el del Mundial, y es que en los dos hay copas. Sí.
3: Claro.
1: Y hay reyes.
4: Hay reyes. Sí.
1: Claro, sí. Tienen mucha coincidencia. No, yo parce, el álbum de la Biblia, Dios mío bendito, sáquenlo ya.
0: Con estadios y todo, ¿no? O sea, como.
1: Claro, los estadios.
0: Está Nazaret.
3: Que tengo al Judá repetido.
0: Nazaret.
4: El Muro de los Lamentos. El Vaticano,
1: sí, señor. Exactamente.
4: Notre Dame.
1: Monte Olivo.
3: Papi, lo que hay son láminas, lo que hay son figuras.
1: El Sinaí.
4: El Nilo. Sí. El Nilo.
0: Betania.
4: Uy, no.
0: Babilonia, Jericó.
4: Uy. Sí. Perro.
1: Sodoma, Gomorra.
4: Ahí está el Kama Sutra.
0: Ahí está el antiguo. Esos son ya el antiguo.
1: Sodoma, Gomorra, Antiguo Testamento, todo ese tipo de cosas.
4: Oh, no, qué chimba. Eso y todos los 12 apóstoles en holograma.
0: Ah, no, claro. Pues tiene que ser.
1: Son las figuras del mundial.
4: Sí.
1: O sea, son los que van de primeros.
4: De hecho, es de esas que se arman por partes a lo Exodia, el pan de la última cena. y hay uno que está mojado.
3: No, ya se emocionó.
4: Sería para el pan del mundial.
1: Me gusta.
4: El pan del mundial. Me gusta el álbum de la Biblia.
1: Cierto que sí está bueno. O
0: sea, sí, mi mamá compraría cajas.
1: Todos los viejitos.
3: Papi, eso sería.
4: Cambio esta monita.
0: Afuera de las iglesias.
4: Pero esta está bendecida.
3: Sí, esos que son mañosos, papi, van y la bendicen.
1: Mi mamá, yo llamando más, ¿qué pasó con la caja de dientes? La caja está muy cara, mijo. Uno busca.
0: Todo todavía comprado en caja.
1: Uno podía.
0: ¿Y qué pasó, mamá? Mucha repetida.
1: Y devolviéndosela a uno. ¿Se acuerda que ayer más de uno subió videos diciendo, le compré este regalo a mi mamá? Si no le gusta, es para mí.
4: Sí.
3: Ahí está.
1: La mamá de uno llegando el 24 de diciembre. Le traje el traído a mi hijo.
4: Los viejitos guardando las de Eva. Así como, uff, qué rico.
3: Esa lámina no tiene goma, la pegan con la chapa.
1: Pero es que la de Eva y María Magdalena son extras. Las extra stickers. Extra stickers.
0: Igual que la ballena esa de Jonás también.
4: Uy, la ballena de Jonás.
1: Esa no se pega en ningún lado, papi. Esa no se pega en ningún lado. Esa es colección.
4: Ya, sí.
1: Esa es colección.
4: Y ya todo lo que tenga que ver con el arca, toca comprar por separado el álbum de las chocolatinas. Y ya.
0: Uy, qué. Pero sería muy grande.
4: Uy, sería muy grande.
0: En la página de Noé.
1: No, la que no. Ballena 1, ballena 2.
0: Sí, no. Jirafa, jirafo.
1: No.
0: Está muy bravo, ese equipo está muy bravo.
1: Ballena 1, ballena 2, ballena teatro que te conviene, ¿no?
4: Ay,
1: no.
4: Sí.
1: No, sería.
0: Zorro.
1: Perro, perra, zorro, zorra.
0: Gato, gata.
1: Grillo, grilla.
0: No.
1: No, papi. Sí. Y en el álbum de grilla, y en la parte de grillas, RBD. Oh.
4: Ey. Otro álbum ahí.
1: Todo tiene que ver
0: con maldijo grilla.
4: Canta.
1: Sí.
4: Quiero.
1: Bueno.
4: Me encanta. Viene la fiebre de los álbumes.
1: No, vamos a crear el álbum de la Biblia.
0: Bueno, ya. A Panini le quitaron, creo que la licencia después de 2031.
4: Sí, es verdad.
1: Panini.
2: Sí. Idea ganadora,
4: Panini. Hay ideas ganadoras.
1: Pabibli.
4: El Pabibli. Uy, si eso se prende. En Buga empiezan esas a marcar a lo que.
1: A la cambiatón de figuritas de Buga.
4: En Buga,
1: la peregrinación.
4: Me gusta. Ya no será nunca igual el día de la Virgen del Carmen.
1: Imagínense los viejitos, los misioneros por allá en África.
4: No, claro.
1: Llenando el álbum. ¡Ah, qué lindo!
4: No hay nada como ver un encuentro de sacerdotes todos así con monitas.
1: Sí, no, Roberto. Sí.
0: No les demos idea.
1: Sería un gran momento además para los curas, para los padres.
4: Me encanta.
3: El que se distraigan con otra cosa.
1: Sí, ¿cómo le gusta a un cura cambiar monitas, oye?
0: Por favor.
4: No.
0: Ya, déjelo ahí. Déjelo ahí, por favor. Pero me gusta el panillo.
4: Felipe.
0: Me
4: gusta.
1: A todos nos gusta. Yo qué hago con cosas virtuales.
0: Bueno. 6:56 minutos. Feliz mañana para todos. ¿Cafecito alguien?
2: Señor, sí. Yo quiero.
0: 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Pues, Peláez, por ejemplo, amaneció hot.
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0: Bueno, 6:57 minutos. Feliz mañana, buenos días. Aquí está Bruno Mars. Feliz inicio de semana. Bienvenido, bienvenida. 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
16: Aria Vega, Ryan Castle, La Costañita, Premio Unión, La Voz.

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2: Son las 7 de la mañana, 16 minutos. Estamos al aire en Impresentables a través de los 40 en esta mañana. ¿De qué es esto?
3: Eso ya es lunes, hombre.
2: Es 11 de mayo. Saludando a todos los que se conectan, a las que se conectan en esta mañana. Oiga, ayer fue el stream a las 4 y pégale de la tarde del señor Huescol con Álvaro Uribe.
4: El señor arrancó caído con Huescol diciendo que uno no puede decir nada, pero que posiblemente pudo ser un sabotaje.
3: Un hackeo.
2: ¿Y eso, viste?
4: Sí, un hackeo, porque cuando estaba como para empezar el stream con el señor Uribe y todo eso, como que hubo muchas anomalías en sus redes sociales, en sus páginas, en todo.
3: En la transmisión.
4: Empezó a caerse todo, ¿no? Y en la red del man y todo, como que todo caído, todo como que nada estaba funcionando. Entonces él dijo como, un sabotaje ahí, ¿ok?
2: ¿Oíste? Más allá, ustedes saben que aquí no opinamos ni hablamos de política. No porque no nos interese, sino porque hay un lugar para cada cosa y cada cosa en su lugar. Si quiere saber de política y quiere ver el análisis político de lo que dijo el día de ayer Uribe, pues vaya a Caracol, vaya a El Tiempo, vaya al Espectador.
4: Si nosotros habláramos de política, nos llamaríamos como el Cocuyo.
2: Sí, no.
4: Para
2: sí.
4: Eso está ya la luciérnaga. Pero que
3: ellos
4: existe la luciérnaga.
3: Puede ser una cosa, Roberto.
4: Había un Cocuyo.
3: Sí. Acá quién será lo suyo.
4: Antes de la luciérnaga había un Cocuyo.
2: No, después.
4: Al otro lado. De verdad, había un Cocuyo. Claro. Bueno, sí, nos llamaríamos lo que brilla en la noche. No, pero sí, o sea, no, acá en Caracol Radio hay mucha gente que ya sabe de política. Está Luchito y Neido que no saben, pero hablan. Está.
2: No, por eso no, nosotros sí, no. Parce, stream largo, ¿no? A diferencia. O sea, entonces no, aquí no esperé análisis político.
3: Sí.
2: Stream largo, ¿viste?
3: Muy largo.
2: Fue en la finca.
5: 3 horas, ¿no?
4: Fue en el Uérrimo.
3: Sí, fue en el Uérrimo.
2: No, no, sí, señor.
6: No, no. Es muy serio. Ellos
2: serio.
6: Hablan así chimbita.
2: De hecho, este fue el menos. O sea, en comparativa con el que había hecho hace algunas semanas con el presidente Petro, pues este fue más informal y menos medido de tiempo. Podría entenderlo por las obligaciones y los límites de tiempo que tiene un presidente que está ejerciendo.
4: Y lo que pasa es que
2: es domingo, marica.
4: No, y viven en casas muy diferentes, huevón. El uno está viviendo en la casa de Nariño, pues que es donde tiene que vivir por ser presidente. El otro está viviendo en su finca.
3: Parchado, sí.
4: O sea, cuando lo sentí lo puso a tomar, vea, yo no estoy, usted puede hablar en términos políticos, lo que sea. Yo por eso siempre he dicho, a mí Iván Duque me cae bien, Petro me cae bien y Uribe me caen bien, todos me caen bien. Pues como que para sentarme a beber con ellos me podría sentar a beber con cualquiera.
2: Si no fueran políticos,
4: ya. Exacto. Yo siempre, hemos dejado eso claro. Listo, alejándolo de cualquier opinión política. Muy chistoso ese.
3: Es muy charo.
4: Muy
3: el
4: chistoso
3: stream.
4: Uribe, weón. Cuando le dice Huescol, hey bro, ¿sabes qué, Prezi? Hey, Prezi, bro. Yo siento aquí como una energía chimba, bro, mi Prezi, bro. Y le dice Uribe, y eso que no están los niños por ahí corriendo.
2: No, espérese.
4: Donde hubiera visto usted a los niños corriendo por acá por toda parte.
2: Momento.
4: Eso es una hermosura.
2: Y a ver, yo no sé si esto sea verdad.
3: Hay momentos icónicos, yo tengo uno.
6: ¿Cuál tiene?
3: El de Familias en Acción.
2: No. El de...
4: No sé cuál es.
2: Es que para alejarlo de cualquier cosa política.
6: Sí.
2: Le dice en un momento, están como en un establo mostrándole caballos, ponis, pendejadas.
3: Sí.
2: Uribe a
6: Luis Fernando. Que Uribe es un conocedor de caballos muy áspero, ¿no?
2: Sí. Entonces Fernando. En un momento...
4: Luis Fernando.
2: Atención. Ojo este momento y ya van a entender.
7: Este se llama Chente, porque nació el día que murió Vicente Fernández. Sí, y Vicente era muy amigo de mi familia, muy amigo mío. Venga, Chente, querido, venga.
8: Ay, mira el otro. ¿Y cómo se llama ese otro? Ya alimenté.
7: Este se llama Stormy Daniels.
2: Busquen Stormy Daniels.
6: Ya mismo.
2: Busquen Stormy Daniels.
5: No puede ser.
2: Busquen Stormy Daniels. Y lea, por favor, Pipe, ¿qué dice la biografía en Wikipedia de Stormy Daniels?
4: Para saber si estamos hablando de la misma, es una señora, ¿cierto?
2: Pues esa es la duda, porque nunca hubo una pregunta después. ¿Qué dice la biografía? ¿Qué dice Wikipedia?
4: Ya le voy a leer. ¿Qué dice? Stephanie Clifford, conocida profesionalmente como Stormy Daniels, Stormy Waters, o simplemente Stormy es una actriz, guionista y directora pornográfica.
9: Por Dios.
5: ¿Cómo le va a poner Stormy Daniel?
6: No, weón.
4: Ella es miembro de los salones de la fama de Nike, sí, de premios no sé qué. Nació el 17 de marzo de 1979. Ah, no, o sea que no lo puso así porque hubiera nacido el mismo día. Eso.
6: No, parce.
4: Ah, ok.
6: O sea, donde ese live dure 3 horas más, están borrachos diciendo yo
9: no me comí Stormy Daniels.
4: No, papi.
9: No, Stormy Daniels luego tuvo también su tema político, muchas polémicas.
4: Nombre, parce.
6: No, pero está muy divertido, weón.
4: Qué buen nombre, a lo bien.
6: Ay, qué gran momento, weón.
3: Es que a mí me gustó el stream, la verdad. Pues la charlita.
9: A ver, como... es que lo que pasa es que lo de... vuelvo y digo, alejado de de lo que hayan dicho, no importa. Sí, sí, sí. De quién haya quedado mejor parado que el otro. Porque evidentemente la comparación entre los dos personajes siempre va a existir. Lo que pasa es que el formato que usaron para el stream con Petro fue más como un house tour corto y una pequeña entrevista. Sí,
6: ya. Claro.
9: El formato del día de ayer es más cercano a lo que es... el contenido de un streamer.
3: Claro.
9: Que
3: claro,
9: se
3: claro.
9: sienta, entre comillas, a parchar. Evidentemente, por los lados, Petro aprovechó para hacer política. Es un ser político, un presidente que tiene una... que hay un candidato que hace parte, digámoslo, de su grupo, que no lo puede mencionar porque como presidente no tiene las facultades para hacer política.
3: Uh-huh. Sí.
9: Y por el otro lado estaba... un expresidente que también tiene intereses políticos y que sí tiene abiertamente una candidata a quien está apoyando y lo puede hacer de forma explícita. Entonces se marcaron dos líneas narrativas muy distintas, pero al final el man se puede sentar a parchar 3, 4, 5 horas.
3: Y es un streamer, no es un debate, es que pero es que ¿cómo así que usted no sabía eso? ¿Cómo? ¿Por qué está ese man entrevistando al expresidente y no sabe esos temas, no?
4: Es un streamer,
3: claro. Es una conversación.
4: El man es un streamer, el man no es periodista político, ya. Exacto. El man no es periodista político, el man, no, y ni para llegarle a la generación, man... El man es un streamer y quiere streamear con la gente que él quiere, ya.
3: Y yo creo que esa es la magia ahí como del contenido, porque en un momento Álvaro Uribe, el presidente, le dice como, no, cuando hicimos Semanas en Acción, no sé qué, Familias en Acción, perdón, Huesco le dice...
4: Semanas en Acción.
3: Huesco le dice, ¿qué? ¿Cómo así? Usted fue el de... Deme la mano. A mí me llegó subsidio de Familia en Acción. Y
4: a mí también.
3: Y le dijo como que no, muchas gracias.
9: Él dice que eso fue creado por el gobierno Pastrana.
3: Exacto, que él lo siguió. Y es un momento muy bonito porque entre la ignorancia, Huesco le dice a él como que mío le pague, a mí me tocó 600 luquitas de esas Familias en Acción.
4: Claro, y mucha gente comentaba y le decía como, vea, pero es que acuérdese que lo de Familias en Acción hizo que yo no sé qué y que yo no sé cuántas. Ya, es que el man no está...
9: Es un man que le dice, oiga, yo le puedo confesar un delito, le dice en un momento Huesco, yo recibí 50 lucas por un voto.
4: Ya.
9: O sea, hay muchos momentos, le dice, oiga, ¿usted le molesta que le digan paraco?
3: Uh-huh. Sí. Usted ha matado a alguien.
5: Y que sí.
9: Parce,
4: no, le dice que vea. ¿Qué pasa? En un momento incluso, que me pareció una gran pregunta, dice, venga, usted tiene mucha de su familia en la Huaca, ¿usted por qué no?
9: No,
4: le dice, venga, usted tiene hermanos, tiene familiares que están en la cárcel.
9: O condenados. Más allá de la opinión, no nos corresponde a nosotros.
4: Hijo, por Dios, vea, mi hermano es una persona buena. Ay, es muy chistoso. Perdón, no, si la gente raya con eso, pero me pareció muy chistoso.
9: Así que, pues yo creo que más allá de cualquier otra cosa, evidentemente entendiendo que estamos en cuenta regresiva, a final de este mes habrá elecciones, es, parce, véalo con responsabilidad. Tranquilo.
3: No se ataque, ¿no?
9: Vea,
5: claro, es que el formato no es para eso.
9: Un consejo pendejo. Usted vote primero.
5: Sí.
9: Segundo, vote informado o informada. Es decir, usted siéntese como si no tuviera pasión por ninguno de los partidos ni ninguno de los candidatos.
5: Claro, porque es que ya la red está contaminada.
9: Y siéntese y diga, voy a ver la entrevista de este candidato, voy a ver la entrevista de este otro, de esta otra candidata, voy a ver la entrevista de este... y luego digo, no, sí, yo estoy claro con mi candidato.
4: Y hoy en día...
9: Y de pronto dice, no, ay, no, man, ya, por quien sea, no importa, aquí nosotros.
4: No,
9: ay, vote a conciencia pensando en todos.
4: No, hay herramientas. Pille, usted llegue y google el nombre de la persona por la que usted quiere votar. Ahí le va a aparecer absolutamente todo, si tiene demanda, si no tiene demanda. Hoy en día en Google aparece
6: y
4: todo.
6: Y además, hay algo que yo les digo también, como como eje de una familia que por un lado es súper de izquierda y por el otro es súper de derecha, porque estoy ahí en toda la mitad.
4: Sí, se vale.
6: No peleé por eso, perro, ¿sí? Yo lo que me metí en mi cabeza luego de vivir momentos desagradables en discusiones y en posturas y todo esto, yo dije como, es que la otra persona o la que tiene una visión diferente, cuando va a ejercer su voto, anhela un mejor momento para este país, anhela una evolución. Ajá. Y en la visión sesgada o aterrizada que pueda tener la otra persona, cree que la mejor elección es esa. Entonces, ¿cómo puede usted odiar, pelear o mandarle la mala a alguien que quiere lo mismo que usted? Lo ve desde otra perspectiva, pero quiere lo mismo que usted, un mejor país. Entonces ya es como respetar. Usted cree que es por ahí, yo creo que es por otro camino, perro. Ya.
5: Pela es presidente.
6: Sí, es eso, es eso. Y ahorita esas vainas son más un duelo de marketing que unas posturas políticas.
4: Ya, igual, Roberto y yo ya tenemos team, ¿sí o qué?
9: Ah, yo soy
4: Team Sangre.
9: Yo soy Team Sangre.
6: Team Sangre.
9: No, vea, la verdad, y para que lo sepan, para los que están llegando hasta ahora a Impresentables, es su primera vez. Acá jamás esperen que hagamos ni análisis político ni absolutamente nada. Las puertas, por ejemplo, ahorita que estamos en elecciones, siempre han estado abiertas para conocer a muchos.
5: Claro.
9: Pero nosotros no somos ni expertos ni nada, ni esperen que nosotros digamos este, lo que sea. Vote usted por quien quiera, vote a conciencia, vote pensando que ese será el presidente o va a ser la presidenta para el país. Es decir, son para todos. Para todos y ya, y voten informados. Ya, si usted quiere buenísimo. Buenísimo, ¿listo? Ya. Fin.
6: Me gusta.
9: Eso va. Son las 7 de la mañana, 29 minutos. Continuamos al aire Impresentables. Pero sí había que hablarlo. Ayer hubo mucha gente ahí conectada. Ahora sí hubo mucha menos gente conectada de la que hubo en el stream con Pedro. Pero mucha menos.
4: Sí.
9: Sí, muchísima menos. Uf, mucha menos.
4: Ah, ok.
9: Muchísima menos. Muchísima menos.
4: Pero eso bueno. Yo me parché bien.
9: A mí los dos me gustaron. Streamcito. Porque son muy distintos.
3: Quería uno como estar ahí, ¿no? Como tomando guardián.
9: yo lo hice.
4: En
9: los dos.
4: ¿Tomo guaro con Uribe?
9: No. No, en los dos. A lo streams, lejos. En los dos streams así.
4: Ah, ok.
3: Por Dios,
9: sí. Luis Fernando.
4: Rico.
9: Bueno.
4: Además, uy, qué rico escuchar historias de viejitos. No importa si es, no importa si es presidente, lo que sea.
9: Bueno,
4: que sea, qué
9: rico, oiga, escuchar historias de viejitos. Uno se puede ir. Estamos exactamente a un mes.
4: ¿De qué, primo?
9: Del Mundial de Fútbol.
6: Se ya prendió esta vuelta.
9: Próximo 11 de junio.
5: Qué locura.
9: Comienzan a rodar las emociones. Será la inauguración de la Copa del Mundo. Y usted puede ir, Pipe.
4: Sí, señor.
9: Con
4: ¿cómo?
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9: Bueno, pues allá sabe. ¿Usted ya tiene su equipo, Pipe?
4: Ush, no, sí, pues mi equipo. Dios mío, bendito, sí, pero son bien tronquitos.
3: Pela de lateral izquierdo.
4: Tengo a Peláez y tengo a Sebas. No.
3: No, yo le juego, no, papi. No.
5: Por favor.
6: Yo soy lateral derecho. Yo soy lateral derecho.
4: No, usted vale.
9: 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Oiga, ayer un nuevo episodio de más de 40.
3: Vayan a verlo ya. O sea, que ya con YouTube también.
9: ¿Usted sabe cuánto le toca hacerse el examen de la próstata, Peláez?
6: A los 40.
9: Es decir, ¿en?
6: Es en 15 días.
4: No, papi. Yo ya me hice el examen de la próstata.
9: ¿De verdad?
6: Ah, no, yo estoy.
5: ¿A qué edad le recomiendan, en verdad?
4: Me dijeron que tenía que hacerme el examen de la próstata cuando llegara a los 40.
6: ¿A lo bien?
4: Hace 2 años firmé contrato y una vez
9: 40 años,
4: firmé contrato y una vez me dieron dedo a la comarca. No,
6: es a los 40, doctor, pero yo estoy haciendo ensayos como desde los 12.
9: No, hombre, ¿qué están diciendo?
4: Ahí está preparando uno.
6: Ya, que uno llegue como...
4: A mí me dijeron, llega a los 40 y le toca examen de la próstata. Y yo, bueno, señor, pero ¿por qué el jefe?
5: Se va a hacer examen hace como 15 años.
4: ¿Pero por qué me lo hace el jefe? ¿Pero por qué me lo hace Ricardo Rego?
9: ¡No!
4: Ah,
9: no, no, no, no, no.
4: De Jorge Aldedo Vargas. Aparte yo mismo a Caracol Radio.
9: Si no es ni de la empresa. Sí,
4: claro, no, porque Caracol Televisión más cerca de ti.
9: Por favor.
4: Pues digo yo.
9: No. Por favor.
4: Bueno, 7 de la mañana.
3: 30. A verlo, está en YouTube ya el episodio.
9: El nuevo episodio de más de 40. Hablan de eso.
3: Sí, también hablan de otras cosas.
4: De Ricardo Rego.
9: No. De la próstata. Ah. De cosas de trabajo. No, vaya, véalo.
4: Sí.
9: Véalo.
5: Uy, sí, está bueno.
4: Mi abuelito decía que después del examen de la próstata nunca quedó ese caminando igual, weón. Yo no sé con qué le hicieron el examen de la próstata.
6: Pero ¿qué él decía eso? Que después del examen de la próstata.
4: Mi abuelo siempre, o sería por meternos miedo y jodernos la vida. Mi abuelo era muy cansado.
5: ¿Cómo es el examen de la próstata? Yo creo que muchas mujeres, al igual que yo, no lo tienen claro. Silencio. No,
6: es una palpita. Yo tampoco, ninguno de nosotros lo tiene claro.
4: Es una palpadita.
6: Hombre, una palpadita chiquita.
4: Una palpadita.
5: Palpadita.
6: Pero sí, no es mucho.
5: Palpadita,
6: ¿sí?
5: Mojadita.
3: En el océano.
4: Pues no es como que le van a
3: océano Pacífico.
4: O sea, no es como que. No, o sea, es una palpadita con dedo, tran.
6: Y la nalgada.
5: ¿Pero dónde? ¿Dónde es la palpadita?
4: No, es en el recto.
6: En el anuel.
9: Mira. Por ejemplo, dice: se introduce un dedo con guante, pues como lubricadito, por el.
5: Recto, anuel.
9: Por el anuel. Para tocar la próstata y revisar si está inflamada, dura grande o tiene algo extraño. Ah. Normalmente dura segundos y se acompaña con un examen, digamos.
4: Con un vinito.
9: Sí. Un examen de sangre. Y toelas.
6: Es que la próstata está a una falange. O sea, la próstata es muy poquito. Es un dedito suave. No.
5: Pero ya lo han tenido que hacer varias veces el ensayo.
6: Yo conozco mi cuerpo. Es como esto. La próstata está ahí asomadita.
4: Y la próstata ya está ahí al choto. O sea,
5: aquí ya varios ya han vivido la experiencia.
9: No,
3: señora.
5: Extraoficial.
9: No, tampoco.
4: No. Yo no he permitido, pero a mí sí me han pedido pues que sí me dejó meter un dedito.
9: Mira, digámoslo, explicado en términos futbolísticos, es como si el VAR no existiera, ¿no? Entonces, como si al árbitro le tocara manualmente revisar si la pelota entró.
6: Exacto.
9: Entonces es como si el árbitro entrara rápidamente.
5: Rápidamente, a ver.
9: Rápidamente. ¡Pa! Y como no puede desde. Como el cuarto árbitro, como no puede desde la raya.
6: No puede desde la raya.
9: Entonces le toca.
6: Como no puede desde la raya, le toca ir al lugar.
4: Le toca ir al cuarto, sí.
5: Le toca
9: ir hasta el arco.
6: Digámoslo, arco.
9: No es un arco así gigante, es corto, entonces él simplemente.
6: Como no se puede desde la raya, toca desde el asterisco.
9: Entonces él simplemente entra y.
6: Y revisa.
5: Revisa y sale con la
9: mira si el balón estaba bien, y luego sí.
5: No se lleva nada.
4: Es como cuando uno jugaba Tintín, corre y la puerta y encontraba la puerta abierta. Ya. Como que uno iba solamente a tocar y uno se le iba la mano. Ya.
6: Sí.
4: Ya, una tocadita ya, como, y uno, ay, no, nada, y me vuelo.
9: Creo, pues no.
4: Obviamente existe mucho mito alrededor de eso. Y obviamente para el hombre es como un momento muy vulnerable. Es como van a mandar un dedo. Y además,
5: ¿cómo para ustedes? ¿Cómo se llama el que lo revisa ustedes? No es el ginecólogo, sino.
9: No, el gloria a Dios.
5: El urólogo. La que atendía a todos era la mamá de uno de los compañeros, marica. Joder, se la tenían una.
9: No, pero Nico, no. No, pero esto es
6: ¿no?
9: En el
6: como cuando ¿cómo? Tú te, si te subes
4: el urólogo.
6: Urólogo, proctólogo, pero es proctólogo. ¿Para la cola o es proctólogo? No, urólogo. Es un nólogo.
5: ¿Y ustedes sienten lo mismo si les toca a una mujer? Porque si un ginecólogo, hombre, como que da penita.
6: Pues la verdad es que yo no me.
4: Es que la mayoría de los.
5: ¿En qué momento el hombre dijo, yo de chiquito, pensando yo cuando sea grande quiero ser ginecólogo?
6: Marica, es que sí es difícil.
9: Es que yo siento que la gente lo ve. Evidentemente, las mujeres se sentirían más cómodas para muchas cosas con una mujer. Otras seguramente.
5: No, yo tengo amigas que tienen hombre
9: embarazado. Yo nunca he estado en una
4: citología, gracias a Dios.
9: Pero acompañó a mi esposa.
5: Nunca han ido al urólogo.
9: No, yo acompañé a mi esposa a la citología.
6: Mira, yo una vez.
5: ¿Ustedes nunca se han revisado el chimbo?
6: No, sí. Sí, nos hemos revisado el chimbo.
9: No, hablé por usted, yo no.
4: Pero entre nosotros. ¿Qué? Entre nosotros, y eso no cuenta.
6: Ah, entre nosotros, no, lo tiene bonito.
9: No, yo digámoslo, sí, pero no. A ver, pero con medicina general no he tenido necesidad de ir a un especialista. No. Respondo a tu pregunta.
6: No, yo sí tuve.
5: Cistitis, nada.
6: No, cero. Uno sí trata de revisar. No, el jaboncito.
9: El peluquero.
5: El mismo jabón cuando... de la cara, el mismo jabón del equipo.
6: Si uno siente que está pasando algo, uno tocó bañarse. Si es grave, uno tocó bañarse con jabón.
4: Ya sabe el nepe mío de la mano de otro hombre es con el barbero. Cuando le estamos tirando a uno, me
9: dijo. Y sobre todo mi hombro con el de él.
6: Exacto, al revés. Sí, no, sí, pero sí, mira, a mí ya.
5: Si se trata de que le vean a uno.
6: Isa, no, pero si entiendo la pregunta, es si se trata de que le vean a uno sus genitales y todo, uno sí quiere elegir a la persona que lo mire. Pero yo lo hice con una mujer, marica, es re feo.
5: Incómodo.
6: Es que me la van a montar estos perros miserables.
5: Ya empezó, papi.
3: Da pena.
6: Yo tenía una hernia inguinal, ¿sí? Pero la hernia
9: inguinal. Normal.
6: No, la hernia inguinal creció tanto que se almacenó en la bolsa del testículo, ¿sí? Eso.
5: Ah.
6: No. Tenía tres huevas. Y eso me pasó. Yo tenía tres huevas, pero es que eso me pasó re joven. O sea, yo tenía 18 años y ya tenía mera hernia. Y era porque cuando mi hermanito convulsionaba, yo lo levantaba.
4: Estudiando.
5: Y te llegó la hernia allá abajo.
4: Estudiando.
6: Y me lo levantaba.
4: Eso era cuando estaba estudiando trigüeometría, ¿cierto?
6: Trigüeometría. Y entonces, parce, yo ya era muy grande y me dolía resto, weón. Entonces yo fui a medicina a decirle a una. Era un racimo. Mi apodo era racimo de huevas. Me decían racimo de huevas.
4: Parecía una
5: bola. Una mano de bola.
4: Sí, una bolsa de uvas. Una
6: mata de uvas. Sí, sí era.
3: Pura uva sin pepa.
6: Entonces, yo me fui para
4: el trébol.
6: Yo me fui para el médico y era una nena y era hermosa. Era hermosa.
3: Uy, sí.
6: Y yo iba allá porque no soportaba el dolor, me olían las huevas. Entonces yo llegué allá y vi a esa médico, weón, pero preciosa. Y ella. ¿Y usted por qué está acá? Y yo la veo toda bonita y yo. Por una gripa. Yo no quería decir.
4: Por una gripa que está toda hinchada.
6: Una gripa que tengo.
4: Por una gripa que está toda hinchada aquí.
6: Una gripa que tengo en las bolas, sí.
3: Qué pecado de pelado.
6: Fue horrible, pero una escena. No, fue horrible la escena.
4: ¿Y usted está seguro que le sacaron la que era?
6: No, sí me la sacaron la que era, pero es que hubo un momento ya de la escena que yo le dije, no, tengo una hernia inguinal. Y entonces la nena me tocó en la ingle, como que la hernia inguinal.
9: Está arribita.
6: Es como esta altura, en la pelvis. Es como acá.
9: Por favor.
6: Sí. No estoy siendo exhibicionista, ¿cierto?
5: No, está bien.
6: Pero entonces yo le dije a la nena, no está ahí. Y la nena, ¿cómo así? ¿Dónde está ahí? Yo estaba.
5: Debajo.
6: Un poquito más abajo.
4: Está alojadita
6: en las bolas.
5: ¡Alojomora!
6: Entonces, parce, la nena me dice como, pues, bájate los pantalones y hace, quítate la ropa y miramos. Entonces yo me bajé los pantalones y me acosté. Entonces ella empezó a cogerme
9: el paquete.
4: El tubo, sí.
6: ¿Sí? Y entonces ella agarró una vaina gordita y me dijo como...
9: ¡Uy, pela!
6: ¡No! ¡Ya no quiero hablar de eso!
9: Les pido por favor toda la seriedad del caso.
6: Haga cuenta
9: que le está contando a su papá. O explíquenlo en otros términos.
4: Y nadie, no
6: se burle.
4: Cuéntelo como se quiera, que nadie se le va a burlar.
6: No quiero contar esta historia.
5: Dale, confía, tranquilo.
6: Yo me acosté, ¿sí? Entonces yo le dije que la hernia no era tan en la ingle, sino que ya había crecido tanto que se metió en el paquetico, en el de todito, llamémosle. ¿Sí? No,
5: todito,
6: no debo
5: decir marca. Picante.
6: ¿Cómo hablo acá? ¿Cómo hablo? ¿Por qué me traen a hacer estas cosas? Yo estaba ahí tranquilo y le decía, está alojada en el paquete. Y entonces la nena me agarró y yo estaba ahí y me dice como, no, este es tu testículo izquierdo. ¿Sí? ¿Puedo decir esa palabra? Testículo
9: izquierdo. Nos van a banear.
6: Bueno.
4: No puedo decir izquierdo.
6: Esta es tu bola izquierda, ¿sí? Y entonces yo estaba así y le dije a ella, no. Entonces,
5: no.
6: Me agarré con la nena, empezamos a discutir. Ella y yo sobre mis bolas, cuerpo. Sí. Entonces la escena era yo en peloto, sentado.
5: Ella agarrada.
6: Con una médico preciosa agarrándome las bolas y ella diciéndome esto y cogía así una vainita. Es tu bola izquierda. Y yo, su merced, yo me las toco todo, me las rasco a diario. Sí, yo sé cuál es.
4: Yo llevo viviendo con ellas.
6: Yo vivo con ellas. Entonces yo le dije, esa es la hernia Y esto que se siente aquí abajito es mi bolita.
5: La bola presionada.
6: Porque eso está como un hostal lleno de.
2: Sí, como de gente. Como en Transmilenio.
6: Sí. Se transmilenio. Sí, mi paquete en este instante es un B1 en hora pico. Sí, eso era lo que le quería decir a la nena. Y entonces fue muy engorrosa la discusión de yo mostrándole mi bolita ahí arrumada en el fondo como una minga y mostrándole el
2: Era como hubiera tres. Como jugar impostor. Jugar con un impostor. Piénsela.
6: Sí, y entonces era la discusión con la nena diciendo: oye, esto que está tocando es la hernia.
4: No,
6: pregunta,
4: no pilla, pero pilla que hay una escena más brava que esa, bro.
6: ¿Cuál?
4: Cuando uno se presenta a prestar servicio.
2: El tanteo que todos, llaman, ¿no?
4: Son todos en pelota, claro. En círculo. Y una teniente. Papi, las tenientes son muy bonitas. Primero tienen un cuerpazo porque hacen, ¿no? Sí. No, terotes, esa era.
6: Teniente terotes.
4: Sí, sapos de terotes. Y ella, parce, bonitas, las mujeres son hermosas, además en ejercicio todo el tiempo. Entonces la vieja empieza a pasar así y uno, todo mundo con el coso abajo.
6: Sí.
4: Papi, no falta el desagradable, morboso puerco al que se le empieza a parar.
6: No, y no es desagradable, morboso, a veces es sin culpa.
2: Salgamos de esto, rapa.
4: Tiene que tener una mente muy sucia.
2: La estoy pasando muy raro.
4: Y pille lo que hacen ellas. Y pille lo que hacen ellas. Empieza a tirar gancho, empieza así. Y ellas llegan y ¡pa!
6: Un pistolejo
4: en la cabeza, papi. No hay cosa que vuelva a levantar, pues.
6: Uy, sí.
4: Ella llega así, entonces medio empieza.
2: Hasta el sol de hoy.

0: Le echa la enfermera, me esté
1: piensa
0: tocando
1: en
0: el
1: la
0: bolocho.
1: Selección Colombia.
0: No, pues, sí, es que piensa en la alineación de la Selección Colombia.
1: Claro, pero en esa época uno tenía que pensar en René Higuita, entonces.
0: No, yo sí.
1: Es chiquitito.
0: Sí, yo sí cacho. Chiquitito.
2: Le tocaba pensar en el Chigüiro Benítez, ¿no?
0: Sí,
2: el Totono Grillo.
0: Pero, parce, eso es una vuelta porque usted es inevitable.
3: Salgamos de esta.
0: Uno de hombres mironcito. Todos somos mironcitos.
3: ¿Sí? ¿O no?
0: Y uno igual voltea para el lado porque uno la curiosidad.
4: Ah, como lo hacen en el baño, ¿no? Tirando cara.
3: No, eso
4: pero eso tiene, el baño tiene su como su ética, el baño masculino, creo yo, como que si tú estás en un urinal y el de al lado vacío y el otro te vas por el otro, no el que está justo siempre, al lado.
3: Siempre.
0: Ah,
3: si, hay cuatro baños, si hay cuatro urinales, yo siempre están no, solos. Si están solos, usted entra. Hay cuatro urinales, para mí hay dos.
0: Ya. El distanciamiento social lo inventamos los hombres.
4: Literal.
0: Cuando uno le decían es que hay que guardar un metro de distancia, uno está acostumbrado porque uno lleva toda la vida dejando un baño de por medio por orinar. Y además yo tengo un problema, yo soy alto. Y las baranditas estas normalmente quedan acá. Entonces, si yo medio intento voltear, yo voy a
4: ver
0: tú.
4: La abeja besable.
0: Yo voy a ver tú.
2: Ah, se puede.
4: Hay que
0: sí,
4: hacer.
0: Sí, entonces. Pero pues uno en pelota, pues es que ahí estamos en circulito. Uno sí mira al del frente como, ay, eso no lo has adoptado. Yo sí.
3: No,
0: si uno
4: quedó se... segundos mirando de más y puede cerrar.
0: Oh, no, pues, no, todo el mundo mira.
3: Me la estoy pasando
0: pues
3: bien.
0: Uno que se va a quedar con la cabeza así. Antes eso habla más, es como,
2: puro team carne.
0: Ese no es capaz de mirar, muy loca.
1: No, sí, es que...
4: entonces mire,
1: no,
4: pues.
1: Y orinar al lado de alguien alto es un asco también, güey. Uno todo chiquito y el otro todo alto lo chispean.
4: Me chispean.
3: No.
0: Claro, sí, pero normalmente uno escucha el chorro del chiquito.
1: El chorro del chiquito. El chorro del chiquito. Eso ya debe estar uno muy malito.
4: Catarata ahí.
0: Oh, el del man pequeño que está al lado.
1: Ah,
4: sí, chorrón.
0: Y el chorrito uno. Y escuchas el pelado es que bajito.
4: Guácata.
1: Mero chorro.
3: No más.
1: Es que, pero parce, no hay nada más grueso que el chorro de una mujer. El chorro de una mujer.
3: No más.
0: Es que estamos escuchando. Sí. Y uno, si fuera vaca, lo
4: gracias por responder mi duda. Yo tenía esa curiosidad.
1: Sí.
3: Igual no se fíe de chorro porque hay quienes manejan y sé que muchas mujeres también. Pero yo en mi caso lo uso. No, el silenciador.
4: ¿Ah?
3: Si uno le puede poner silenciador.
1: Sí, yo también le pongo silenciador.
0: No, apunte a la rejilla, apunte.
4: No, pero para que voy a silenciar el chorro. Trata de silenciar número dos, pero para que voy a silenciar el chorro. Achimeando.
3: No.
1: Y también hay otra variable de virilidad, además de lo grueso del chorro.
3: Les voy a pedir por favor de que paremos. Yo tengo un gran problema médico, clínico. ¿Qué? Todo lo que yo hablo y escucho me lo tengo que imaginar.
4: Está con la pierna cruzadita aquí.
1: Pero,
3: no
1: o sea, hay otro indicador
0: es
1: que, de virilidad.
0: No, Peláez es pecoso.
4: Si te
0: no, pongámoslo a imaginar. Peláez es pecoso por toda parte.
3: ¿No más?
1: Sí.
0: Y es blanco.
3: No, ya no más.
2: Es pálido.
0: Pongámoslo a imaginar.
4: De pronto tiene la Michael Jackson.
0: Pongámoslo a imaginar. Y los pelos son monitos de aquí para abajo.
1: No, pero están depiladitos.
3: Es como Ed Sheeran.
1: Ed Chichiran. Ed Chichiran.
0: Ed Chirila.
3: Es perfect.
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0: Ay, ¿y ahora que se calvió?
3: No. Me dañaron. Acá está Morat. Esto se llama Tu Cárcel. Feliz mañana. Están en concierto en Colombia en el mes de agosto en el Movistar Arena.

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0: mentales, ya empezaron a joder.
1: Señora, cálmese, por favor. No por mucho madrugar, amanece más temprano. Pero aquí, por madrugar, el día es más bacano. Ya está.

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2: Zumba. Son las 8 de la mañana, 7 minutos. Tengo la 00 para cambiar en el álbum.
3: Esa está carita.
2: A ver,
4: ¿qué hay que hacer? ¿Vamos a cambiar?
0: Como a 500 barras.
2: Primera, una vez, saludar a la gente que se está conectando a través de los 40 Colombia, a través de TikTok, a través de YouTube.
5: Una belleza.
2: ¿Cómo está usted de esos hologramas? Necesito una.
4: ¿Está hologramas?
2: Me falta solo uno.
3: Relajadito.
4: ¿Cuál holograma necesita?
3: Esa. Mira, uno.
2: Me hace falta una... me hace falta la FWC-15, ¿viste?
4: FWC.
3: Roberto.
5: Ah, bueno, Dios los bendiga,
3: señor.
5: En
3: esa tengo. Uno tiene una linecita en la mitad, ¿verdad?
2: ¿Cuál, papi?
3: La número uno del Panini.
2: No sé, espérate. La uno sí. Está, y está saliendo mal porque son dos.
3: Ah.
2: Es la del logo y con la copa y está mal cortada.
3: Y, pero es,
2: está
3: es
2: bien
3: que,
2: feo, ¿viste?
3: Pero que ese error es el que la pone carita.
2: No, ¿cuál carita?
5: Claro,
3: papi.
5: Claro, porque va a pasar a la historia.
3: Sí.
2: No, hombre.
5: Con la figurita del error. Sí, sí, la gente está comentando esa vuelta.
2: ¿Es la 15?
5: Igual yo ni tengo.
2: ¿La tiene repetida la 15?
4: Sí. ¿Cuál la es? Tengo dos veces.
2: ¿Y cuál hace falta? Uy, ¿qué es eso tan bueno?
5: Ah, qué buen parche se armaron ustedes.
0: Claro, pero cambia bien.
2: ¿Y cuál le hace falta?
5: Nosotros que aplaudimos mientras tanto. ¿Qué?
2: No, pues admiren.
4: FWC-15, me hace falta la 9, 17, 18 y 19.
0: Yo quiero abrir un sobre, trajeron sobre.
2: Mira, así se cambia en las bodas.
0: ¿Cómo fue? ¿Cómo fue el trueque?
2: No, pues una por una y ya, chao.
4: ¿Ya?
5: ¿Bien?
3: No, biencito.
5: Perfecto. La familia.
3: Oh, bien, ayer día la madre.
0: ¿Cómo le fue?
5: ¿Cómo le fue el día?
0: Ayer fue el día oficial de conocer a la mamá a todo el mundo en Instagram.
2: Muy bonita. Me encanta.
3: Muy bonitas las mamás.
0: Para ver un poco de suegra, para ver con qué.
5: Ah, bueno.
0: ¿Con qué va a salir uno? ¿Cómo va a envejecer uno?
3: Bonitas.
5: Hey, ¿cómo les fue ayer con la cucha? Ya de sapo.
0: Yo lastimosamente no estuve con ella.
5: Pero le hablaste, ok.
0: Sí, claro, llamé, lloré, grité, bailé.
5: Ah, no, usted no, siempre.
0: San Juanera mía.
5: Usted siempre, yo creo que Isa es así hablando por celular en la casa. Sí, así.
4: Pero qué gran
0: papi, si te parezco yo así, no te imaginas cómo es mi mamá. O sea, ¿verdad? Si te parece que yo tengo galillo, mi mamá tiene tres veces
5: galillo.
0: Más galillo.
5: Galillo.
0: Galillo.
5: Galillo.
3: ¿Qué es galillo?
0: El galillo, papi, para pa meter los gritos esos que grito yo.
4: Oye, y parce, es que tú tienes una potencia en esa voz.
0: Happy, sí.
4: Se nota cuántos carnavales de Barranquilla va a su merced.
2: Ha estrofiado.
4: Sí,
0: tengo. Pero eso se lo doy no a Barranquilla, eso se lo doy a la Guajira.
4: Epa.
0: Claro, es un galillo guajiro, ese. Muchachos, es un guajiro.
4: Sí. Sí, me encanta.
0: Así habla mi mae.
4: Sí. Mae. Uy, un regaño, me imagino.
0: ¡Isabela! ¡Epa, la mierda! ¡Aquí está! ¡Busca el juicio!
2: ¡Me encanta mucho!
0: Y yo sí, mami.
2: ¿Cuál necesita la gente para cambiar? De pronto, para cambiarle también, ¿no?
5: Ah, Sebas, entonces bien. La ya, familia.
4: Segunda transacción en un segundito.
5: Bacano, ok, todo bien.
3: Todo biencito.
5: Aliviaditos todos por allá.
3: Gracias a mi Dios.
5: Ah, qué tan bueno, huevón. Sí, muy bacano. Está muy interesante aquí en todo caso.
0: Ay, ya solo porque está llenando el virtual.
2: ¿Quiere que le dé un sobre del virtual? Ya
0: ¿quiere
2: le
0: que le baile?
5: No, yo no quiero virtuales. Yo no
2: sí,
5: quiero
2: no,
5: virtuales.
2: Pero no, yo
0: dale,
2: quiero.
0: Pero comprométete, ya lo dijiste.
4: Que lo iba a llenar.
5: Minita, regálenme la minita.
0: Se ha comprometido, ya usted
4: dijo que lo iba a llenar. Usted dijo que lo iba a llenar.
0: Un montón de gente con la ilusión de ver ese álbum lleno, Pipe.
4: Pipe,
0: es usted el pionero.
4: Pipe, mire, le están dando resto del virtual.
0: Sí,
4: donde usted
0: mira,
4: llene el virtual y el físico, porque tan pronto usted nos demuestre que llenó el virtual, uno se antoja de darle las minitas normales.
5: No, ¿por qué no me dan primero para el físico?
2: No, porque usted no, todo puede ser gratis, Pipe.
4: Parce, ¿usted se imagina donde usted llene los dos, el virtual y el físico?
0: No. Doble premio y permiso.
4: La genialidad que hay ahí detrás.
5: Estoy enseñando.
0: El virtual aplica para la competencia que tenemos.
4: Ese morro. Todo ese morro de virtual. Mira,
5: no, y la gente mandando códigos.
2: Ahora no es que le empiecen a mandar códigos.
5: Y la gente mandando un arrume de códigos por ahí por Instagram y todo. No,
2: Pipe, ya tiene, ya lo tiene. Ya lo tiene.
3: Es una sentadita y ya.
2: No, me encanta. Llena el virtual. Dice Laura Sofía, me explican las fichas con QR. Alguien porfis no saben lo que es, que
4: explique,
2: mi chino me preguntó.
4: Explique, Pipe.
2: Les voy a explicar.
5: Regálele una al que tenga.
2: No, ya, no, vea rápidamente
5: un código,
2: qué es.
5: Él es un código.
2: Normalmente los sobres de las laminitas traen 7. Entonces pueden venir 3 jugadores, 2 equipos.
0: ¿Y cuánto pesa el sobre?
2: Un escudo pesa, creo que 50 gramos. Y hay unos que traen 8 laminitas, pero esa octava no es una lámina, sino que son estas cositas naranjas que traen por detrás un código QR y un código. Resulta que ahora la FIFA, que no ha hecho sino estropear lo que representa, es decir, el fútbol y los valores tradicionales del fútbol.
4: Sí.
2: Los mismos que diseñaron dizque un mundial de 48 selecciones. Los mismos que le pusieron micrófono a los árbitros.
3: No.
2: Los mismos, pues decidieron, no, ¿qué tal si este año hacemos un álbum virtual. Entonces, hay una aplicación en donde usted se registra, es el mismo álbum, pero de manera virtual, y cada uno de estos, esto es un sobre. ¿Listo? Yeah. Esto es un sobre virtual, es decir, no lo he hecho, no pienso hacerlo. Porque
5: eso no como cambio.
6: Y además que llenar el virtual te cuesta lo mismo, ¿no? Porque igual tienes que comprar las vainas.
2: No sé cómo está la vuelta
6: ahí. Está peor, porque si sale solo una por sobre.
2: No sé. Dice, el álbum virtual ya existía, ignorantes, pero...
5: Yo creo que ahí no toca cambiar.
2: Bueno, no sé, pero este año creo que es el año más popular.
5: Yo creo que ahí no toca cambiar, si usted...
2: Yo creo que sí, ¿oíste? Porque si no, no tendría sentido.
4: Sí.
2: O sea, este código es un código único que debe incluir Messi...
5: Perro, voy a descargar eso y quien quita que sea un parche, el hijo de madre, donde todo el mundo termine escribiéndose. Exacto. Y diciendo como, oye, Tim, hey, no. Vea la que tengo, se la voy a enviar, pero páseme usted.
4: Pero haga una, enséñenos.
2: Llévenlo, llévenlo.
4: ¿Cómo es?
2: Vea, dice Rosalín, pero cambia entonces, igual, pero de forma virtual, Pipe. Y le dan dos paquetes diarios gratis.
4: Descarga.
2: Regalan un montón. Telegram.
4: Descarga.
2: Hágalo una vez.
3: Está bueno, mándese,
2: está bueno, Pipe. Usted va a ser el pionero de los álbumes
5: digitales. Ya lo tengo, ya lo tengo, ya lo descargué.
4: Si lo tiene descargado.
2: Bueno, váyalo llenando.
5: Bravito. Empecemos. Configuración de aceptar todas las galletas.
4: Hágale, hágale.
5: Descargando cromosomas. Empezar a jugar.
2: ¿Cromosomas?
5: Cromos. Dice, desbloquea la experiencia al completo. Conecta con... comienza con 3 sobres por cuenta de la FIFA. Opa. Registrarse aquí, ya registrado, juega como invitado. No, papi, yo voy a hacer el registro. ¿Cómo así?
6: Ya se emocionó.
5: Listo. Pagar el álbum por PC.
2: ¿Qué?
5: No, mentiras. Registrarse. Paso 1 de 2. Datos personales. Ah, bueno, ya voy a empezar a llenar los datos.
2: Teléfono, póngale ahí.
5: Entonces, nombre. Juan, uy, aparece un teclado todo loco. Juan Felipe Flores, apellido, ojalá. Mierda.
4: Eso nunca pan dejará de pasar de moda, weón. Es muy bello.
5: Correo electrónico. Gmail. Ah, bueno, no, igual la gente puede saber mi correo normal, escribanme. Flores Ocampo.
2: Oiga, vea que está
5: bien. Espere.
2: No, pero es que no me quiero quedar llenando su formulario.
5: No, pero hombre, no ser capaz de hacer 2 cosas al tiempo. Esperar. Fecha de nacimiento. Día. 13.
2: Ah, oiga, mientras usted va buscando ahí.
5: Ah, está en inglés. March.
2: Vieron.
5: Y Homero.
3: Homero.
2: Vieron. Hay alguien que está poniendo en redes sociales.
4: Sí.
2: A propósito del mundial, ¿cuáles son las ventajas de ser voluntario del mundial? ¿Se ha visto los pelados?
5: ¿Qué es ser voluntario?
6: Wow.
2: Sí. Entonces, voluntarios FIFA, búsquenlos.
5: ¿Yo qué género soy?
6: Voy para esa.
2: Reggaetón.
5: Listo.
4: El intenso.
5: ¿Idioma preferido para comunicarse?
2: Alemán.
5: Alemán.
4: ¿Lo puse en alemán?
5: No. Es que escribo. Ay, mira, parce, es muy bonito.
2: Si usted entra al...
4: ¿Está lindo?
2: Oiga, atención a esto. Los que quieran ser voluntarios del mundial, ¿listo? Entonces usted entra ahí en la FIFA. Dice, disponibilidad, participa de un número mínimo de turnos entre 11 de junio y 19 de julio. Le asignan unos turnos. Edad mínima, 18 años. Okay. Condiciones, mínima. Pues tienen mínima. Tiene unas condiciones evidentemente migratorias, pues para que no, seguramente de visado, de residencia, lo que sea, idioma.
5: O sea, si usted llegó por el Darién, nada.
2: Para México, inglés y español, si sabe más idiomas, mejor. Verificación, no sé qué. Entonces, ventajas de ser voluntario. Me siento como en un jardín infantil. Le dan uniformes exclusivos.
3: Sí.
4: Okay.
5: Gol.
2: Artículos exclusivos de reconocimiento.
4: Ay.
2: Alimento y bebidas durante tu turno.
4: Sí.
2: Certificado acreditando tu participación.
4: Sí.
2: Amistades duraderas y una experiencia única.
3: Qué bueno. Pero qué tal amistades duraderas sea con Messi.
6: ¿Qué tal?
5: Pero eso es para ir a la FIFA o un retiro de Maús.
4: Sí.
2: No, yo pensé que tiraban liguita. Yo sé que es un voluntariado.
6: No tiene nada.
5: ¿Dónde aplica
6: nada.
5: Uno? Venga, yo aplico.
2: Pero es que migratoriamente no tiene nada.
4: Pero Roberto, es un mundial, weón. Es un mundial.
6: O sea, que no paguen.
2: ¿Cuánta plata hace el organizador?
6: El papi, sí, 100 luquitas.
4: Pero es un
6: el transporte. Perdón,
2: estamos muy acostumbrados a que aquí buscan voluntarios para un evento que está lleno de plata, cualquiera ponga aquí en su cabeza, sí, que se imagine, y no les tiran 500 pesos, 2000 pesos.
4: Pero Roberto.
2: Ah, pero para el mundial sí. Muy bien.
6: Sí, no, marca, no,
2: págale esa. Págale 20 lucas, no importa.
4: ¿Usted sabe cuánta gente pagaría por ir a eso? ¿Sí?
5: Yo pagaría por eso.
2: Entonces aprovechémonos.
4: Pues no, yo sé que deberían dar la liguita, pero.
5: Es que se llama ser voluntario, ¿no?
4: Es digo, voluntario.
2: Pero ¿para qué voluntarios contrate gente?
5: Pero es que se llama ser. Pero es que se llama ser voluntario.
4: Oye, aquí Roberto dijo algo muy lindo. Hay gente sin trabajo, a lo bien.
2: Pero es que usted está jugando.
5: Pero es que cualquier empresa, igual necesita sacar lo más barato que pueda. Si yo mañana monto un restaurante y hay gente que quiera ir de voluntaria, pues yo no la voy a pagar.
6: No, pero uno tiene que. Tiene que reconocerlo.
5: Es que ojo.
2: Hola, busco gente para que trabaje para mí. Como yo soy la verga, no les voy a pagar.
6: Exacto.
5: Y si aceptan,
4: pero digamos en los shows.
5: Si aceptan, es que nadie los está obligando. Shows,
4: cuando graban sábados,
2: es que es un tema moral.
4: Esas chimbadas llenan de gente al gratín, voluntarios para ver comedia.
2: Es público.
4: Ok, es un público. Eso no es un trabajo también, que vayan y se ríen como cuando les den la orden.
6: No, porque están.
2: Al revés, usted está, técnicamente le estaría evitando un gasto, que es ir a un show.
4: Ok.
2: No a trabajar.
4: Okay.
2: Sirven de público, pero normalmente son delegaciones.
5: Pero a mí no me parece mal. Mal el que se regala. Ya.
2: No, pues sí. Finalmente cada cual verá qué hace.
4: Experiencia.
2: Pero papi, si yo fuera.
5: Si en la finca mi mamá esta semana llama y, oye, ¿quién quiere venir a coger café? Y va la gente.
2: No hay plata.
5: No hay plata. Y van y trabajan, pues Dios los bendiga.
2: No, pero
5: mi mamá no lo está obligando.
6: No hay ni medio recolector.
5: La FIFA no está obligando a los voluntarios a que vayan a chumbear allá.
4: No hay trabajos que usted haría gratis. Sí. Digamos.
2: Sí,
4: ¿usted
2: sí,
4: sabe
2: sí,
4: cuánta gente no fue al gratín para ser un Stormtrooper? En la Guerra de las Galaxias.
2: Pero normalmente a los extras les pagan una plata. Muy mala, pero les pagan una plata.
4: Ya, y usted no iría gratis por eso.
6: Pero hay cosas que no iría gratis, claro.
5: A mí me llaman y me
2: dicen. Por la anécdota.
6: Yo no estaba esperando que me pagaran aquí.
5: Yo sí. A mí me dicen, ellos, se va a salir en un cameo en Marvel. En una película de Marvel. Dios lo bendiga, ya voy.
4: Claro.
7: Imagínese la final del mundo.
5: Yo no me voy a poner
7: sale con la bandera de su equipo.
5: Algo. No.
7: El voluntario es el que sale también con la bandera del equipo. Se pone acá la GoPro. Está en la final de la Copa
2: No sé si pueda.
7: Pero
2: es de chima, listo, la logró.
7: La logró estar ahí. Eso vale más que un aprendizaje, mejor dicho.
5: Papi, o sea, ¿cuánto vale la boleta por ir a sentarse solamente a ver? Ahora pero no voy a ir
2: gratis, a trabajar.
5: Nah, pero qué chimba de camello. Es que lo apasiona a uno. Es que es lo que a uno le gusta.
2: ¿Cuánto
5: es
2: si voy ahí?
5: Sí.
4: O sea, me conmovió y tiene toda la razón, Roberto. Es gente que está en uno de los eventos que más movilizan dinero en el mundo.
2: O sea, todo bien, voluntariado. Voluntariamente, y le vamos a dar. No, usted no va a ganar nada. Todo bien, no va a tener plata disponible después de esto. Sí. Pero yo le cubro
4: algo.
6: Transporte.
2: O sea, va a hablar paja, como si fuera en Colombia. Si el salario mínimo está en 2.200.000 pesos. Parce, le voy a dar como si fuera voluntario todo un mes, le voy a dar un millón de pesos para los transportes.
5: Pero a los que ellos citan para camellar, pero es que no lo están citando, le están diciendo, usted quiere regalar.
2: Por eso.
7: Aplique.
2: Por eso.
5: Sí, es que.
6: Ay, a mí les toca aplicar.
5: Sí, no, yo ahí sí no estoy de acuerdo.
2: Alguito, tíreles una.
4: La liga.
2: No sé, hay alguien que está diciendo en los comentarios de la comunidad, dice que hay más beneficios. Estoy leyendo los que están dentro de la página.
4: Oficialmente,
2: si hay más, los desconozco. Esto los desconozco, estoy viendo.
4: Sí, está muy divertido. O sea, hay que ser muy descarado para decir te amo refrigerio.
2: Ventajas de ser voluntario, amistades duraderas y una experiencia única.
5: Lo que pasa es que allá también va mucha gente hincha, weón. Yo conozco mucha gente que al estadio cuando Nacional jugó la Libertadores, que ganamos. Mucha gente iba al estadio regalada, diciendo, papi, yo quiero pararme allá solamente por estar cerquita, viviéndola, yo camello gratis.
2: Claro, pero ¿sabe qué pasa? Es que eso es lo difícil del entretenimiento, es cuánta gente no iría de seguridad a un concierto.
4: Sí.
2: Ay, por estar cerca del artista.
4: Eso le iba
2: pero
4: a
2: lo difícil es explicarle a la gente que su pasión es un negocio, y un negocio como un mundial que trae millones de dólares.
5: Pero entonces, si es así, usted no podría tener pasión por nada, pues porque todo tiene
2: todo mueve
5: plata.
2: No, es que no le quite, pero amor no quita conocimiento. Eso quiere decir que simplemente usted está viendo una empresa que está buscando voluntarios cuando podría pagarlos. Está chévere, si usted quiere ir, vaya.
5: Pero si es así, no llene el álbum, que está carísimo. Ajá. Y esa gente tiene mucha plata.
2: Pero eso es otra cosa.
5: Es que esa es su pasión.
6: No, y la pasión de esos. Y la pasión de esos.
5: Lo que puede ser llenar ese álbum y todo eso, para muchos niños,
2: yo soy cliente,
5: para muchos pelados, empleado. O para muchos, no, por eso, o para muchos pelados.
2: Llenar un álbum es ser cliente.
5: Es que no, ellos no son empleados, son voluntarios.
4: Perro, es ser cliente, perro.
2: Pero o estoy trabajando para ellos.
5: Pero voluntariamente, es que usted lo hace.
4: Usted, usted va voluntario, voluntario.
2: Es que a trabajar.
4: Usted va voluntario allá, pero si usted no hace lo que ellos dicen, lo echan.
6: Lo echan.
4: Lo sacan y
6: pagan. ¿Y cuáles serán los requisitos para que te, bueno, para que iría, te acepten? Eso es otra cosa.
5: Yo de voluntario iría. O sea, yo no
4: lo. Y haría caso en lo que le digan. Como claro, parce, necesito, lo necesito a las 6 de la mañana acá.
6: Hoy le tocó lavar los baños.
5: Es que toca, weón.
4: Le tocó lavar los baños.
5: Es que toca. No sé si eso sean las labores de los voluntarios.
6: Aquí dice supuestamente que ¿qué hacen los voluntarios? Repartirán uniformes, supervisarán turnos y fomentarás el buen ambiente para que todo el mundo trabaje motivado. Esa es la mía, me pido la tercera.
2: Son recreacionistas.
5: Es un parche. Tampoco.
6: Papi, yo creo que yo aplico y quedo de una.
5: Es camello por horario. Pero no es camello si usted se está disfrutando el mundial. Es que es ir al mundial.
2: Pero vea, por ejemplo, dice, el trayecto de los voluntariados de FIFA es tan enriquecedor como emocional. Deberás completar una breve evaluación en línea, asistir a los Volunteer Team Tryouts, o sea, como unas pruebas ahí, aceptar la propuesta de rol, completar la capacitación, recolectar... No, eso es lo que les...
6: ¿Para qué les hacen también el examen de la próstata?
2: No. ¿Cubre la FIFA algún gasto a los voluntarios? No, mi papá, dice así. La FIFA no tiene ningún gasto relacionado con el voluntariado. Los voluntarios son responsables de gestionar por su cuenta el viaje a la ciudad o país anfitrión, incluido su hospedaje y cualquier otro gasto relacionado con su participación durante los turnos. Es decir, si usted quedó, Pipe, y lo llaman mañana y está en Ciudad de México o en Guadalajara, usted paga los tiquetes, usted paga todo. Durante los turnos se proporcionarán comidas y refrigerios. Compartiremos con los voluntarios información adicional sobre el transporte local durante el torneo. Es decir, hay transporte local. Seguramente dicen, va a haber una parada de bus en la biblioteca municipal.
4: Claro.
2: Llega ya.
5: Pero es que sí, ya, o sea,
2: ¿cuánto tiempo debo dedicarle al voluntariado?
5: Iba a entrar al estadio, ya, lo que vale la entrada, ¿cuánto es? No, ya.
2: ¿8 turnos?
5: Papi, yo iría, sin pensarlo dos veces.
7: Yo apliqué.
5: Yo gratis voy, sin pensarlo dos veces.
7: Papi.
4: Yo también iría, claro.
7: ¿Usted está diciendo que el valor de un dólar es mejor que la oportunidad de vivir esa experiencia?
4: ¿Cuánto tiempo debe dedicar? Y vale,
5: sí, señor,
4: ¿cuánto?
5: Eso no tiene.
2: Creo que son 8 turnos de 6 horas, mínimo.
5: Ya.
4: 8 turnos de 6 horas.
7: Claro. Entregale la camiseta al bicho, vea, bicho, esa es la camiseta suya.
2: No sabe si le va a tocar.
6: Pero exacto, le puede tocar.
5: Puede tocar.
6: Papi,
2: le puede tocar ser asistente de la zona de medios.
5: Chimba, ya.
6: Y a tu mejor amigo entregarle la camiseta al bicho.
2: Y estar pendiente de que no se acabe el agua para los periodistas.
5: Ya, eso es todo, ya.
2: Y no se va a dar un partido.
5: Es el riesgo, Jesús Mari José, vamos a meterle. Pero en la zona de los periodistas van a pasar los jugadores. Y de pronto voy a ver pasar al Vini ahí cerquita. Es que eso es por... O sea, eso es por la anécdota y por el amor de decir, yo quiero ir a estar cerquita de ese mundial. Por eso vuelvo y digo, es que no sé ni dónde está el punto. Por eso ellos ponen ahí grande y dicen voluntario. O sea, serían unos hijos de madres si dicen, venga, que esto es una gran oportunidad.
4: La cantidad de plata que mueve la política en Colombia y no pagan por ser jurado de votación.
5: Bueno, ahí está.
2: Es que yo creo.
5: Y toca, y ese es obligado. Ese no es voluntario.
2: Y la democracia es muy distinta.
5: Ese es obligado.
2: Pero lo compararía con los que son voluntarios de los partidos políticos. Okay. Por ejemplo, yo qué creo, se abre la convocatoria para los 100 amigos de la... Lo voy a poner nombre. Amigos de la FIFA que nos van a ayudar.
4: Sí.
2: Parce, y hay un pago simbólico, si lo
5: quieres. Por eso no se llama amigo, se llama voluntario.
6: Por lo menos una camiseta.
2: Es que ese es mi punto. Haces tanta plata, págale a esas personas
5: que se meten. No, señor, por eso lo ponen voluntario.
2: Pero
5: allá no son.
2: Es que yo entiendo que es un voluntariado, yo tonto no soy.
5: Por eso, pues, entonces ¿qué discute?
2: Que
5: si
2: yo
5: ese voluntario
6: que le pagaría.
5: Pues, voluntario.
2: Eso es que para mí el voluntariado no debería existir en un evento tan grande que se produce tanta plata como esto, porque no tiene necesidad de tener voluntarios.
4: Pero le pregunto.
5: Cualquier empresa.
4: Pero le pregunto una cosa, Pepe. Si usted, supongamos niveles escalonados, una chimba, digamos, de su carrera, o encuentros de trova que usted dijo, aquí se movió una luca balada.
5: Sí.
4: Hubo mucha gente. Y gente muy fan de usted dijo, no, déjeme ir a ayudar a de aguatero, weón, bueno, de aguatero. Y usted, hágale bacán, no hay luca. Y el man igual va, parcha, camella. Y usted dice, aquí hay mucha luca. ¿Le daría la liga al aguatero de su evento o no? Como el man vino al gratín.
5: O sea, yo teniendo la plata,
4: Es su evento y usted le dijo al man al principio, caiga, no hay luca, si quiere caiga. Todo bien, me ayuda en vainas y lo pone ahí a repartir agua.
5: Sería diferente porque sería un contacto de uno contra uno ahí cercano. Pero los dueños de la FIFA no están viendo ni siquiera los voluntarios. Están en otro lado, ¿sí me entiende? Entonces ahí no hay nada. O sea, es que es muy diferente.
2: Dice alguien, que lo desconozco la veracidad del dato, a los voluntarios de la Fórmula 1 les pagan.
4: Ok, qué dato interesante.
5: Pero es que, perro, es que eso ya es decisión. Lo que digo es que eso es decisión de cada empresa.
6: Deben tener tanto voluntario.
2: Estamos claros. Sí. Estamos claros, pero...
5: Pues...
2: Qué sé yo, para mí un voluntariado... No sé.
7: Venga, pero...
5: Se sí. regaló mi tía, dice, para África, para que la comieran los leones. ¿Cómo voy a regalar yo para ir a ver un mundial?
7: Roberto, pero para el voluntario en la FIFA se inscribe mucha claro, gente, güey.
5: Claro.
7: Mucha.
5: Marica, es que sea como sea, se lo va a vivir usted mejor que víselo en la tribuna, fin.
4: Por donde lo vea, hasta en el peor rol va a ver pasar a severos jugadores, ajá, así sea de lejitos.
5: Y güey, se lo va a ver con, mientras están jugando, se está aquí pendiente de los periodistas, pero va a haber una pantallita, se va a estar en el estadio adentro, listo. O sea, sea como sea, aquí va, lo entran a ver.
2: Perdón, mira, estoy viendo en el de...
5: Sea como sea, se lo va a ver mejor ya.
2: En el Gran Premio de México, ¿se recibirá alguna paga o honorario por mi participación en el programa? No. Nada. Al ser un programa voluntariado, buscamos desarrollar herramientas que te puedan servir para tu futuro laboral.
4: Esto es Fórmula 1.
2: Además, la experiencia de participar como voluntario en la Fórmula 1 Gran Premio de la Ciudad de México, presentado por la cerveza verde, tal, bueno, se puede incluir en tu hoja de vida. ¿Tiene algún valor del currículum? Sí, se proporciona una constancia de participación con valor curricular. Bueno, cada cual, ¿verdad? Es también lo que quiere hacer con
7: el
2: su
7: popular
2: vida.
7: Usted gana experiencia.
2: Sí, también es cierto.
5: ¿Ya?
6: Ya. Wow.
5: ¿Qué le hizo? Wow. Es que yo.
2: Igual ya me registré.
4: Se veró las hojas de vida para cada uno.
5: Sí, ya.
4: Voluntariado de la Fórmula 1. Haga así.
2: A mí no me pagaron. Yo vine
4: porque quise.
5: Más bravo ser voluntario de la Fórmula 1. Ahí sí hay el riesgo de que usted logre ver la carrera. Si es...
4: No, parce.
5: Papi, ahí es mínimo, weón. O sea, no le va a tocar ver la carrera. Por lo menos uno de voluntariado para la FIFA. Dice, no, de pronto hasta me toca ver el partido cerquita.
2: Y que bueno, quiero invitar a la FIFA.
4: ¿Qué, pero
2: a que me lleven como voluntario?
6: Eso.
2: A mí para poder hacer una nota de periodismo de inmersión. Pero periodismo gonzo que llaman en los libros, los cánones del periodismo.
4: No, parce.
2: Invito a Caracol a que cubra los gastos que no cubre la FIFA.
4: ¿Y para que uno vaya de voluntario? Aunque yo prefiero ser voluntario de la FIFA y no de Fórmula 1.
6: Claro,
4: uno también. Voluntario de Fórmula 1 y que uno le digan, va rápido, tráigame un agua. Uy, perro.
6: Eso es papi.
5: Hey, Hamilton, me va a prestar el carro que me mandaron por tres aguas, veo. Estoy más embalado
2: que me... ¿Usted que se va a subir? Me carga el celular ahí un segundito. Y cuando pase por Pits me lo entrega, que es que me estoy quedando ahí.
4: Está muy
7: batería.
5: Hágame un favor. Cablecito con CarPlay tiene.
4: Usted de voluntario y con esas llantas así.
2: No, ya no alcanzo.
7: No, ya no alcanzo.
2: Mira, roles voluntarios, trayecto, se están empezando a ser seleccionadas hasta abril de 2026. Están como seleccionando marzo a junio, están como en capacitación y ya luego el torneo. No, baila.
4: Ya que sabes, aquí hay gente que ya está dándole la noticia a mamá, papá.
5: Claro, me voy.
4: Voluntario
6: y necesito
4: mundial.
6: Plata porque voy allá a gastar.
2: Papá, sí. Mamá, no voy a hacer
4: trabajito.
2: No voy a hacer mi quinto semestre.
6: Porque,
2: ¿se acuerda la plata de la matrícula? Sí, bueno, esa plata va a estar más cerca de Messi.
6: Ya compré tiquete, papi, nada que hacer.
5: Yo sería voluntario sin pensarlo dos veces, pero ya.
4: Sí, está lindo, sí.
5: De cualquiera de esas competencias grandes. Es que yo sería voluntario hasta para grabar, ¿no?
4: Supongamos que no va a haber un solo partido. Supongamos que no va a haber una sola gota de grama, de pasto.
5: Espere. ¿Sí?
4: Va a vivir un mundial, va a vivir la experiencia multicultural de gente enfarrada, de va a vivir un mundial. Y eso hay que vivirlo.
2: O sea, si quiere vivir la experiencia de personas de todo el mundo, váyase para Medellín.
5: Robert, usted no fue monaguillo.
2: ¿Cómo?
5: Se fue monaguillo, ¿cierto?
2: Sí. Fue voluntariamente.
5: Ahí tiene, vea.
4: Fue voluntario.
2: Pero no, ojo, no.
5: Y hay Luca y
2: pero le voy a decir una. Sí, pero le voy a
5: decir.
2: Pero le voy a decir una vaina. Nunca fue por decisión mía. Y le digo una cosa hoy, ya mayor de edad, porque cuando lo fui. Era menor de edad y era una herencia familiar religiosa.
4: Sí.
2: Hoy mayor de edad, suponiendo que se tuviera el mismo fanatismo y pasión por... No sería voluntario tampoco.
4: No,
6: ¿fuiste monaguillo? ¿Y por cuánto tiempo?
2: Pero entonces, un par de años en el colegio que era voluntariado a dedo, que llegaba el profesor y decía... El profesor
5: de estudios.
4: A dedo.
2: El profesor decía, usted y usted para la misa del jueves. Y usted trae el pan. Y usted trae las uvas. Eso de voluntariado no tienen imba.
5: Ah, ok, pero pille, ¿cuánta gente hay que va a la iglesia? Y sí, hablo por mi cucha, por mis tías, que van, se sientan, están en tres misas el domingo esperando su momento para subirse voluntariamente a leer la palabra de Dios, quitándole trabajo al padre, que la iglesia sí que tiene para pagar, pero ellos aman tanto a Dios, aman tanto su religión, que dicen, yo voy voluntariamente a leer. Para mucha gente, su religión es la FIFA, y dicen, yo voy voluntariamente, así me toque sacar de mi plata para llegar hasta ese lugar, solo por estar cerca.
2: La teoría...
4: Federación Internacional de la Fe Auténtica.
6: Vamos a ver,
2: no me hagas hablar de religión, te lo imploro.
5: Pongo yo un ejemplo ahí.
2: Venga, eso quería... veo mucha gente que está escribiendo que han sido voluntarios. Hay una parcera que dice que fue voluntaria en Rusia. Si alguien nos quiere...
6: Hablen.
2: Si alguien nos quiere llamar, mejor... ya ponemos la nota de voz que nos mandaron.
4: Está buenísimo.
2: Pero, sí, o el texto. Es, pero si alguien nos quiere llamar al 601-348-7575, repito, 601, y si alguien lo deja en el chat, yo lo fijo, 601-348-7575, pues le hacemos las preguntas.
4: Listo, ¿no? Me encanta.
2: ¿Qué tal que pronto salga y diga, parce, yo soy el presidente de la DIMAYOR y el contacto lo saqué ahí? Sí. Y me calle la jeta.
7: Claro, llame Checho, que mandó un testimonio bueno.
2: Ahí. 601, o llame de WhatsApp, de una vez, Checho.
5: Se va uno gratis a prestar servicio por la patria. Por una libreta, porque esa libreta le va a abrir puertas.
2: Hay gente que llora porque no la admiten en
4: el ejército.
5: Exacto. Yo me fui regalado, yo me regalé, y si algo tiene plata son las fuerzas militares en Colombia. Y yo me regalé y me fui a la Marina regalado solo para tener una libreta militar que luego me sirviera para buscar un camello. Entonces, si yo lo sentí así, pues ¿por qué otro no lo va a hacer con el Mundial?
4: Pues marica, si yo me regalé acá.
2: Ah, no. Bueno, vamos con alguien más.
5: Ah, marica, soy voluntario de los 40.
4: Yo soy voluntario.
5: Oh, yo también.
2: No digan eso.
5: Yo también.
2: No, eso no es verdad.
5: Yo también somos voluntarios. Y aquí estamos felices y madrugando y obedecemos y hacemos caso. Sí. ¿Ah? Hágame el favor. Volvámonos serios. Ya, si estamos aquí trabajando gratis nosotros.
2: No.
6: Ahora para allá, ve a Messi.
2: Al parcero por WhatsApp.
7: Al Checho
2: que escribe ahí. Checho, lo vamos a llamar.
4: ¿Estás llamando al Checho?
2: Sí.
5: Sí, llamemos a Checho y conversamos
7: Fue
5: con él.
7: De la Mundial de la FIFA de femenino.
2: Ah, bueno. Ah, en Colombia.
7: Sí.
4: Uy, ah, bueno, chimba.
5: Qué belleza. Sí, yo tuve muchos parcelitos que por ver jugar a Nacional se regalan en lo que...
2: Hola, Checho, buenos días, ¿cómo le va?
8: Don Roberto, muy buenos días.
2: ¿Cómo le ha ido?
8: Bien, sí, señor.
2: Checho es de la banda de Impresentables.
8: Como siempre.
2: Checho es de la banda de Impresentables y nos escribió que fue voluntario en el Mundial Femenino en Colombia. ¿Cómo fue la vuelta? ¿Aplicó? ¿Le pagaron? ¿No sí, le pagaron? Señor. ¿Qué le tocaba hacer mi papá?
8: No, primero que todo, no hay pago. O sea, pues digamos, en eso Pipe tiene razón, que pues, como bien lo dice el hombre voluntario, pues digamos que la experiencia, pues, si está bien, pues si uno no necesita, o sea, pues no está haciendo nada en ese tiempo, ¿no? Claro. El proceso, pues, es un poco, digamos que cansón, porque es presentarse, llenar un formulario, luego son dos entrevistas. La primera presencial es la mitad en español, la mitad en inglés, pues dependiendo de la convocatoria. Después de eso hay otra entrevista que ya es más personal, de por qué uno quiere ser voluntario, qué le llenaría, bueno, todo eso.
5: Okay.
8: Y pues ya después es cumplir los roles, que dependiendo de dónde uno puede quedar. Para el Mundial aquí femenino en Colombia uno podía crear asistente de prensa.
5: Sí.
8: Asistente de camerinos, que podía ser bien sea para los equipos o bien sea para la parte arbitral, podría ser asistente para la parte de ayuda al hincha, o sea, digamos como los logística en el estadio, pero pues voluntariado, y ya sería también parte de ayuda a los equipos, que era ir a la concentración de las selecciones, acompañarlos a los entrenamientos, alistarles pues lo que ustedes dicen de la parte de hidratación, bueno, todo eso.
5: ¿Cuál era el que pues obviamente todos querían, me imagino que quedar en, pues con la selección y toda la vuelta, pero digamos el que quedaba con prensa, igual vivía una experiencia buena o era muy encerrado?
8: Pues digamos que al ser el Mundial Femenino, pues no había tanto trabajo en la parte de prensa.
5: Ok.
8: Pues digamos que era más que todo verificar acreditaciones, alistar la zona mixta para la prensa, bueno, dependiendo de donde le tocara, porque estaba la zona de prensa en el estadio y la zona de prensa, pues en el hotel de concentración para entrevistas previas al partido.
6: Oye, ¿y los trataban bien o era pesadito?
8: Pues digamos que el trato era bueno, pero pues sin embargo, pues lo que les escribí en el texto, pues era como un trabajo normal, porque uno tenía que cumplir horarios, estar bajo subordinación, pues de quien era, allá le llamaban el líder, porque pues no era jefe, sino era pues digamos alguien que, uh-huh. que pues digamos que coordinaba a todos los muchachos que estábamos ahí en la parte de voluntariado.
2: Muchachos, ¿de cuántos años tiene usted?
8: Pues yo tengo 25, ah, pero no, pues muchacho, sí, en ese entonces tenía 23, ya casi iba a cumplir 24.
2: Tiene voz de viejo.
8: Entonces, pero pues igual ahí para el Mundial Femenino, de hecho, habían muchas chicas. Claro, la mayoría claro. rondaban entre los 18 y los 21 fuiste. Años.
5: Sabroso, es que va.
4: Por oiga, favor, perro, por ¿levantó? Favor. ¿Levantó?
5: Premio.
4: ¿Levantó allá no, en esa experiencia?
8: Uno no, mientras está presentando el voluntariado, eso sí le exigen a uno mucha seriedad y prohibido estar, digamos que hablando.
2: Aprendió.
8: Ya alguna. Si uno sale de la jornada, ya si quiere puede hacer lo que quiera. Y pues lo otro, digamos que no me gustó y que vi que mucha gente se salió por eso, fue sí. que, no sé, a veces tocaba desplazamientos hacia el norte, pues a los hoteles de concentración de las selecciones.
4: Sí.
8: Y pues no, digamos que todos esos gastos de transporte y demás, tocaba cubrirlo pues uno mismo, no lo cubría.
4: Uy, claro, la... duro.
2: Bueno, Sergio,
8: entonces,
2: gracias.
8: Digamos, había una chica que de hecho ya le tocó concentración, no me acuerdo qué selección fue, pero pues ella había días que salía a las 11 de la noche y pues le decían como que, ah, bueno, Dios la bendiga.
4: ¡No, parce!
8: Sí,
4: no,
8: entonces no. le tocaba gastar en taxis, en carro, pues para llegar a su hogar.
5: Bueno, y
8: pues,
5: yo sé sí. qué está haciendo hoy, o es que quiere quedar de voluntario acá.
2: No. Sergio, un abrazo muy grande, lo queremos
4: ahora,
2: mucho.
4: Chicho.
8: Bueno, abrazos muchachos, feliz día.
5: Está buena, todo bien. Dios lo
2: nos vamos a poner en contacto con Laura. Laura dice que es voluntaria para este año.
4: ¿En serio?
2: Sí. Vamos a ver.
5: Pasó.
2: Sí. No, pues ya le vamos a preguntar, en caso yo sí.
5: ¿Cómo se llama?
2: Laura.
5: Ay, María.
4: A Lau.
2: Laura. Vamos a ver, Laura. Laura. Marcarle una vez.
5: Laura.
6: Wow, qué nivel, papi.
4: Qué buen dato.
5: Se regalaron para nada ya.
2: ¿Qué hola, Laura? Buenos días, ¿cómo le va?
5: Laura.
4: También.
9: ¿Cómo les ha ido?
2: Bien, Laura. Lauris. ¿Usted desde dónde está a esta hora? ¿En dónde está?
9: En este momento en Bogotá.
2: En Bogotá. Laura, ¿y usted aplicó para ser voluntario o voluntaria de del
4: Laura, qué pena, Laura, dele pena.
2: Laura, ¿usted aplicó para ser voluntaria del Mundial? ¿Cómo fue la cosa? Cuénteme.
9: Sí, yo apliqué desde el año pasado, la convocatoria salió creo que como en agosto, septiembre del año pasado para ser voluntario. Es un formulario larguísimo que uno tiene que diligenciar, uno elige una ciudad como principal en la que quieres estar, solo eliges una, y de ahí eliges como puedes elegir tres roles en los que quisieras estar, hay diferentes roles, y depende de tu perfil, pues me imagino que van eligiendo cuál es. Después de eso tienes como una entrevista, si pasas pues de esa parte, tienes una entrevista. Uh-huh. Marzo aún no le mandaron el rol, pero pues es muy largo el proceso.
2: ¿Cuándo inició el proceso y cuándo terminó? ¿Usted ya la aceptaron?
9: Sí, a mí ya me aceptaron.
2: ¿Y usted qué ciudad tiene de base?
9: Kansas City.
2: Kansas.
5: Wow.
2: A nivel de visas, por ejemplo, usted como colombiana, ¿usted viaja con qué visa?
9: Como visa de turista, como B1-B2.
2: B1-B2.
4: ¿Y con cuántas horas de camello te cansas?
2: Ah. Laura, y ya usted, por ejemplo, hoy, ¿ya sabe qué le toca hacer?
9: Sí, cuando a ti te envían un correo, a mí me llegó en marzo, con el rol y las especificidades de las que te toca hacer, o sea, de lo que tú quieres. A mí me tocó un buen rol, pero pues así como hay roles en el estadio, hay muchos roles que son en FanFest o fuera del estadio, y ahí es cuando mucha gente empieza a cancelar.
4: ¿Y tú ya sabes, digamos, una categoría que sea la que nadie quiere, como, uf, marica, me tocó con la fea?
9: Yo creo que hay uno que es muy lejos, que es como la última milla, se llama así, que es como el último voluntario que recibe a los fans como más lejos del FanFest. Ese es como el que más he visto que la gente se queja. Okay. Pero pues obviamente los más solicitados son y los que más la gente quiere son en el estadio.
2: ¿Y a usted qué le toca hacer?
9: Yo voy a estar en el estadio, en Competition Management.
2: ¿Y eso, Laura, es qué?
9: Es... es como la dirección y todo el tema de la competencia. Entonces es apoyar a las personas que hacen parte de toda la competencia, recibir a los equipos, recibir a los gerentes, recibir a los árbitros, ver que todo esté bien, ver que todo en los lockers esté bien, que las solicitudes de ellos estén bien, si le sacan roja a un jugador en el partido, entonces sacarlo, acompañarlo al vestuario, todo eso. O sea, yo voy a estar en el estadio.
10: Ojalá le saquen roja al bicho.
2: No, porque le toca a Portugal, le toca a Argentina.
9: Ejemplo, yo ya tengo mis turnos. A mí no me toca en el turno de Argentina.
2: ¿Le toca Ecuador Curazao?
9: Me toca Ecuador Curazao y me toca el del 3 de julio. Si Colombia pasa de primeras o Portugal pasa de primeras, yo estaría en ese partido.
2: 16avos de final, 3 de julio. Oh,
6: que así sea.
4: Laura, ¿quién no quiere ser Laura, voluntario así? Ven, yo tengo una pregunta. ¿Tú vas de voluntaria porque sientes que representa como un paso importante en tu carrera o en tus objetivos personales o porque es goterear un mundial?
9: No, realmente yo le soy muy sincera. Yo lo hago por mi carrera, porque yo también tengo una empresa de eventos acá y yo organizo eventos y siento que ir de voluntaria a un evento tan grande, pues voy a aprender un montón y voy a ver mucho más en el rol que me tocó. Pero si ustedes van a aplicar por ir a goterear, la verdad es que a muchos no les toca en el estadio y se van no van a ver nada, van a estar en el FanFest, o van a estar en el aeropuerto, o van a estar en el hotel, y eso es muy claro desde el principio. La FIFA y uno en las entrevistas le dicen. En las entrevistas le cuentan.
4: Claro.
10: Laura, tengo otra pregunta, ¿qué pasa si ustedes no cumplen con eso, sino que un día dicen como que me largo acá?
9: No, pues te quitan, te sacan, ya no te dan el certificado, ni nada, y pues dejas de contar eso, porque para ellos, igual como tú no eres un trabajador, sino un voluntario, pues ellos también tienen como una segunda nómina en caso tal que alguien les cancele.
10: Ellos tienen de los voluntarios. Pues
9: lo máximo que te pueden hacer es que no te vuelven a llamar.
2: Sí, claro.
7: Releos.
10: Claro, Laura, nosotros también estamos recibiendo voluntarios acá.
2: No.
10: Si usted pronto quiere, pues nosotros, para que aprendamos todos de la empresa
2: Laura, ¿cuánto más o menos se gasta usted? ¿Ya tiene eso calculado entre tiquetes, hospedaje y demás?
9: Lo que pasa es que sí, ya lo tengo calculado, pero digamos que yo ya me estaba preparando para esto desde el año pasado, ¿no? Entonces como que siento que para mí el golpe no va a ser tan duro porque ya lo tenían preparado. Y dos, en los voluntarios en Kansas, no sé en las otras ciudades, pero muchos de los que son voluntarios también y que están en Kansas abrieron sus casas para recibirnos como voluntarios.
2: Ok.
9: Entonces muchos nos vamos, yo me voy a quedar en la casa de una señora que me abrió, entonces yo de hecho no le tengo que pagar nada por estar allá.

0: Yo hablo inglés, español y francés.
1: Y mierda porque no aplique pana.
2: Mierda porque soy pura mentira.
1: Estoy en la Copa Colombia.
2: No, usted está más que preparada, mami.
3: Usted está muy nítida para esa vuelta.
1: Mierda, porque soy de Jaguares. No. Laura, pero está bien de idiomas.
4: Sí, pero igual.
2: Bueno, es tronco de candidata.
4: Con Argentina y con Ecuador ahí.
1: No, hágale.
4: Bonjour. Y el man. Ayayay. No.
0: No, pero en Algeria se hablan francés.
4: ¿Argelia es de francés? ¿Argelia es de francés? No,
1: Argelia, Austria. ¿Ahí qué? ¿Me colabora con esto?
4: Argelia y Curazao. Y Austria tiene toda la razón.
3: La sí, no, pero ya está, papi. Imagínese, puede estar con la selección Colombia, puede estar con Portugal.
4: A ver, si sabe tanto, diga gol en francés.
0: Se dice gol también.
4: ¡Uy! Es reculta.
3: Es muy gol.
1: Gol. Ahora, digámoslo, por ejemplo, del partido Argelia-Austria, ¿cuál es el jugador que usted dice me muero por verlo?
0: ¿De Argelia a Austria? No, pues no conozco a nadie de ahí.
1: Por ejemplo, Ecuador Curazao. Usted dice, este es el partido.
0: No, pues de Ecuador más que todo, porque hacerles fuerza también a los de Ecuador.
3: Bien.
4: Está lindo, está lindo, estoy de acuerdo.
1: Bueno, pues Laura, le agradezco mucho por su llamada.
0: Pero antes que también quería decirles una cosa. Claro, nosotros claro. Alguien estaba diciendo que no les dan uniforme ni nada, no nos dan ni una camiseta. No,
1: sí,
0: nos
1: sí,
0: dan
1: sí, uniforme. Eso está.
3: Ah, claro,
0: sí. La camiseta. Sí, nos dan todo el uniforme patrocinado por la FIFA, desde cachucha hasta tenis, medias, chaqueta, pantalón, short, todo.
4: Ven, y tú crees, vuelvo al tema, perdón. La gente me va a malinterpretar.
3: Va a ser un favor. Pille, usted pida bastante, como bastante dotación, y yo le compro eso. Sí, o sea, como para ponerse un recuerdito de la FIFA.
2: No te creas que no te compro nada.
3: Si le dan una camisetica, usted me ha roto una camisetica, usted me dice cómo negociamos ahí. Es más, pida bastante y vendemos acá afuera firmados o alguna cosa.
1: Eso vale plata, Laura.
3: Sí, eso es un...
4: Eso es de colegio.
0: Sí, pero no, de hecho, uno de los... O sea, lo primero que nos dicen es como que nosotros como voluntarios no podemos vender.
1: Bueno, no lo regala.
0: Si algún día usted quiere vender o lo que sea... Pues
3: usted no lo puede vender, pero yo sí.
1: No, porque es un voluntario. Pues también voluntariamente usted nos puede dejar, ya que usted
2: no.
1: Es de un corazón tan grande, Laura.
2: Si ya no vas a ser voluntaria, ¿qué te van a hacer si lo vendes?
4: Pero Laura,
1: está incumpliendo.
0: No,
3: entiendo, no, la idea es quedar parado con ellos, la idea es quedar parado con la
2: Como las puertas abiertas.
4: Sí. Yo exijo parte 2 de esto, Laura. Yo exijo después del mundial.
1: Qué bacano.
4: Hablar con usted y saber qué pasa.
1: Laura, yo le puedo hacer una propuesta voluntaria. Laura, si por cosas de la vida, digámoslo, nosotros no tenemos plata.
4: Sí.
1: ¿Usted nos puede informar? ¿Cómo la está pasando por allá? No, que nos cuente.
3: En un audiecito.
0: Sí, claro.
4: Nos dejas audios.
3: ¿Usted se quiere ser voluntaria de periodismo?
0: No voy a hacer de eso, pero yo voy a estar subiendo videos en mi TikTok de
1: Y la voy a seguir ya mismo. Qué chimba los colombianos que están por allá.
3: Y nosotros le vamos a mandar una camiseta también de los 40. No la vaya a vender.
1: Laura,
3: pero le vamos a mandar una camiseta de los 40 también para que usted haga periodismo y vaya por nosotros.
4: Laura, ¿usted quiere ser voluntaria y prestarme 100 lucas?
1: Laura, no sé si usted quiere dar su redes y demás para que la gente esté pendiente.
3: Ah, sí.
0: Sí, ahorita se las escribo porque no me acuerdo de mi arroba.
2: ¿Cómo no te voy a acordar?
4: ¿Qué le pasa? Eso lo coge a uno con
1: Laura, pero hay gente.
0: Sí, es arroba heyits Laura B.
1: Its.
0: Heyits Laura B. Así es. Arroba.
1: ¿Cómo mami otra vez?
3: Mami, deletréelo, por favor.
0: Arroba heyits Laura.
2: Hey, gay.
1: Heyits.
0: Hey, como hey de hola.
1: Heyits. Laura, Laura, ¿qué mami?
0: Hey, it's Laura B.
1: Laura B. Hey, it's Laura B.
3: ¿Cuál es?
1: A mí, pero no aparece hoy.
2: No, tú tienes que revisar ese dato bien.
3: Vamos a decirlo letra por letra.
1: No.
4: Deletréeme, madre, por favor.
3: H.
0: Ya se los escribí.
1: A ver.
0: En el WhatsApp.
5: H.
3: H, sí, Sebas.
5: E.
3: E.
5: Y.
3: Y.
5: I. Normal. T.
1: T. S.
5: S.
3: S.
5: Y ya pues Laura.
1: Sí,
3: Laura.
1: Ahí está.
5: Es Laura Varela.
1: Tiene 270 seguidores.
3: A verla.
1: ¿Usted fue la que estuvo en el concierto de Silvestre?
0: En todos.
1: Ah, bueno.

0: Listo, llegó el poder, madre.
1: La voy a seguir de una vez ahí para que vayamos a ver.
2: Estar pendiente.
0: No ya, qué gustos tan variados los de esta muchacha, Silvia.
1: La FIFA Volunteer, ahí aparece.
3: Vamos, Laura.
1: Para que, no, ahora no es que la gente vaya.
2: Ahí está celebrándolo, cómo no. Sí,
1: qué bueno, linda. Pues felicitaciones, Laura. Ahí ya, mejor dicho, va a estar yo pendiente que le vaya
2: sí,
1: bien.
2: Sí, saber qué va pasando. Eso.
0: Vaya con Dios.
2: Qué buen dato.
1: Listo. Hey, chévere. It's Laura.
4: Hey, it's Laura.
2: Laura, te vas a enfiestar allá porque siempre pregunto de fiestas.
3: Pero ¿por qué?
2: Me perdona.
0: Bueno, pero es que uno, pero es que ¿dónde encaja?
5: Es que es una experiencia que tiene todo. Yo creo que sí, obviamente.
2: Esa es la actitud.
5: Que voy a estar sí,
3: eso es todo.
5: Trabajando, sí, pues sí.
2: Hay que enfiestarse.
4: No, Laura, vi que le vaya muy bien, que la rompa por allá o yo, que mejor dicho, le salgan miles de oportunidades y cosas muy buenas, muy bonitas. La dejamos porque tenemos ahorita lo que se llama un voluntario de sueldo aquí tampoco porque no nos han pagado. Entonces vamos a ir voluntariamente a buscar que nos paguen y a buscar desayuno. Listo.
5: Chao, que
2: te quiero
5: bien.
2: Mucho.
0: Lauri, que te vaya bien.
1: Laura, gracias, Laura.
5: Bye, hasta luego.
1: Bueno, ahí está la historia de los voluntarios.
4: Tiene mucho tiempo. Sí, sí, yo que los dos.
0: Oigan, pero es que la FIFA está reclutando y son 65,000 voluntarios.
1: ¡Diablo!
0: Papi.
2: Parce, es mucho pues.
0: Tienen hasta para tirar para el cielo.
4: Qué rabia todo lo que se está ahorrando la FIFA ahí en plata por un. ¡Qué
2: uy, qué cantidad!
3: Eso es mucho buñuelos.
2: Tan bravo. Y ahí sí se voltea el estúpido de Pipe. Es un bobo. Es un bajardo, imbécil.
4: Bajardo.
1: Pero mira.
4: Qué rabia deberían pagarle.
0: Yo para Kansas City no voy de voluntaria.
1: Hipócrita. Lámpara de general. ¿Has visto cuánto valen las boletas?
3: Sí.
1: Pero vea que, por ejemplo, muchos en
4: pero es que también un día 65,000 les paguen día 20 lucas.
1: Es que, ¿sabe qué pasa? No, ¿sabe qué pasa? Es que yo siento que eso, evidentemente porque ahora en convocatoria, normalmente lo que pasa en las ligas locales es que muchos de esos roles los asumen los clubes.
4: Oh, okay.
3: Ah, sí, señor.
1: Entonces, por ejemplo, los pelados que están en las escuelas de formación, como parte de su inmersión dentro de la experiencia de los estadios, hacen parte de muchos de esos roles y los otros pues simplemente son ya directamente de la Federación de Fútbol de cada país.
3: Sí.
1: Esto es más abierto para una convocatoria que cualquier persona pueda estar ahí. Pero bueno, muchas gracias a Laura. Porque
3: yo estoy preocupado con
1: Laura. Gente pendiente. ¿Por qué?
3: Bueno. Porque donde se va a quedar no le van a cobrar nada. No,
0: oye, es cierto.
3: Se ha visto esas películas y todas esas cosas. No, que manda la ubicación.
0: No, que vaya en Kansas, no me quedo.
2: Que deje ubicación.
4: Qué buenas, ella es voluntaria y hay una voluntaria que quiere ser voluntaria para que la voluntaria se quede.
3: Ya la voy a guardar acá.
2: Por favor, la voluntaria.
1: Laura, póngale ahí. Ponga Laura, periodista voluntaria.
3: Listo.
1: Listo, guárdela una vez ahí. FIFA.
4: Pues vamos a buscar periodistas voluntarios.
1: No, señor.
0: Ay, pero vieron ella por qué lo estaba haciendo.
4: Sí, que un accidente por allá en Barranca Bermeja. Pum, periodista voluntario de los
2: periodistas. Roberto, 40. Cuando la gente hace radio muy profesional, cuando son profesionales así, pero si les da mucho chichi y caca, ¿se aguantan hasta el corte?
1: Véame.
3: Es que son impresentables.
6: En los 40.
1: Presente usted eso porque ya nos vamos con pelada.
4: Ah, pero los dos ahí era cagar. 8 de la mañana, 53 minutos.
3: Bad Bunny.
4: Bad Bunny.

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1: Son las 9 de la mañana, 5 minutos, 9:05, estamos al aire en Impresentables a través de los 40. ¡Estamos a un mes, señores!
2: ¡Póngale con todo, póngale con todo!
1: ¡Se vino el mundial!
3: ¡Mándame código, Roberto, la gente por Instagram!
1: ¿Del álbum virtual?
3: La gente mandando QR.
2: Vamos a llenar eso, un pipelón, vamos a llenarlo.
3: Pero es que yo quería, yo cuando le dije a la gente que me... Ustedes se pusieron a decir que me regalaran las que, las virtuales, y esa no es la light.
1: No, sí, señor, me parece muy bien, para que le manden de nuevo los códigos y sea el primero en llenarlo.
3: Sí, Roberto, en Colombia. Yo quería la laminita.
1: Oiga, Morat, van a estar de concierto.
3: ¿Ya? ¿Dónde?
1: ¿Ya? En el Movistar Arena, 14, ¿cuándo? 15, 16 o 22 de agosto.
4: Te recuerdo, José Luis. José Luis.
1: Recuerdo, no se va. 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
5: Hace buen concierto.
2: Sí. Buen concierto. Uy, de Morat. Sí.
0: Esa que no le gusta igual llora.
1: No.
3: Roberto,
1: no,
3: la que dice, no se baña, no se baña, no se baña.
4: No, no, no. Quédate, Miguel.
1: No. Quédate otra vez. No se va.
3: Quédate a dormir con José.
1: No, no, no, no. Ah, bueno, sigan haciendo chistes y yo los quiero verle.
5: Ay, me encanta.
1: Ayer
5: un
1: chiste.
5: Muy crack. Huélete
3: los pies.
1: No, no, no.
2: Yo quiero ir, Roberto.
1: Otra vez.
2: Parce, tienes que ser.
1: Yo soy muy fan, mira.
2: Tienes que ser muy crack para que todas esas canciones tengan la recordación de que uno juegue y que uno haga vueltas. Claro. Son muy ásperos y
1: yo
2: que
1: quiero ir. 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
2: Bueno.
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2: Tengo una pregunta, Robert, ahí rapidita.
3: Ah, sí, pregunta.
2: Pero no dice, pues, el Cordillera, no dice, ya vio por ahí.
1: Todavía no está el lineup, pero ya están en cuenta regresiva para anunciar. Lo que sí fue que se confirmaron las fechas.
2: Septiembre.
0: Uy, yo tengo una banda confirmada, pero no puedo decir todavía.
1: No, no, no.
0: Pero.
2: Esa es
3: una cosita. Ah, la banda de Atracadores con la que vas a ir. Sí, sí, esa es la
2: confirmada. Pero ya hay fechas.
1: 12 y 13 de septiembre.
2: Listo, Melo.
1: 12 y 13 de septiembre ya se confirmó el Festival Cordillera.
2: Qué bueno, qué bueno.
1: Como siempre,
2: muy bárbaro. Simón
1: Bolívar.
0: Sí,
1: buen.
0: Súper chévere ese parche.
3: Es muy bueno, a mí me gusta mucho.
1: Sí, es más parchadito un par de días.
3: Me lo disfruto, bastante.
1: Es que para los que están ahí pendientes, ya tienen ahí el dato de las fechas para que se paren esos días.
3: Ya uno más tranquilo.
1: La gente está pensando como que no se fuera a cruzar con Robbie Williams.
2: Y no se cruza, ¿no? Se queda ahí, así queda uno más tranquilo.
3: Pero porque que se cruce que con Robin Williams, ¿qué?
1: Laura, que no le tocara elegir a un fanático.
4: ¿Por qué? Subí a ver nomás.
2: Esa cantarín. Esa cantarín.
5: Ah, subí a ver nomás.
1: Y también está en español. Y me hagan ser mejor.
5: La canción dice, sí. Laura, anduve por acá, subí a ver nomás.
1: No, no, no.
5: Ay, le apuesto lo que sea, ay, Roberto.
3: No, ¿cuál es?
4: Laura, anduve por acá, subí a ver nomás.
5: Parce,
1: así no se dice eso, to be a better man. No,
2: sí, es que la canción no dice lo que
5: esa tarea hace rato.
1: No, no, no, no.
2: Salo de perro de cuerda.
1: No.
3: Perro de cuerda es muy bueno.
1: Sí. ¿Perro de cuerda?
2: Sí. O está también la de guacazo.
4: Perro de cuerda. Es perfecto.
2: O el guacazo. ¿Usted no escuchó la de guacazo?
3: Ay, grito, le dio risa.
2: Guacazo. Guacazo se. Me lleva a venir y se enamoró.
3: Guacazo se.
2: Ay, papita.
3: La de Gabriela sí es muy fina, así todo el mundo la sabe.
2: Sí.
1: No, no, vale. Sé
3: Gabriel la penca de un maguey.
2: Es su nombre.
1: No.
3: Unido al mío.
1: No, no, no.
2: Sí.
3: Uy, eso es un tema.
2: Es un tema de Rolly Fernando.
1: Hay una. ¿Qué fue que meten ahí? Sí. Hay una canción que se llama muy, muy famosa de Tracy Chapman y de Jonas Blue. La de Fast Car, la de Pistol Bon.
2: Ah. Escucha. Sí.
3: A ver, Gasos me agarró.
5: Laura, anduve por acá, subí a ver nomás. Se lo compruebo. Vea, vea. Laura, anduve.
2: Sí, señor. Tiene lógica. Sí, tiene toda la lógica.
5: Subí a ver nomás.
0: Ya. Sí, sí,
2: ay, esa está buena, no te pelas por ahí.
5: Acá subí a ver nomás, weón.
1: Muy bien. Es como, la famosa de la del sofá de Miguel, que creo que es de Linkin Park.
4: En el sofá de Miguel. En el sofá.
5: Sí.
4: Entonces vino el mago.
2: Sí, es muy buena.
4: Sí, digamos que sí.
2: Es muy buena, parce, música chimbi.
4: Chévere, chévere.
3: No,
4: chévere.
3: Sí, hay canciones que uno no conoce, hay canciones que uno no... Sí, son la verdad.
0: No conoces, solo
1: canción, ¿cuál es?
4: De Miguel.
0: ¿Cuál es que era la de Michael Jackson de la manzana?
2: De Linkin Park.
1: Pero es que se la va a poner porque es que después no creen.
2: Es en el sofá.
3: No, pues mi favorita sí es la...
4: ¡Tasdino el mago!
3: La de dos de chorizo... Tres de chorizo, dos de jamón.
4: ¡Ah, esa buena! No,
1: esa es la del sofá de Miguel.
3: No, esa es la mejor. Esa es la mejor.
4: Sí, la canta
1: por el sofá de Miguel.
2: El sofá de Miguel es chimbita.
3: Sí, no, a mí me gusta la de tres de chorizo y dos de jamón, güey.
4: ¿Cómo es que dice,
2: tres
4: por favor?
2: De chorizo y dos de jamón.
3: Es una señora. Es una señora boquinchita.
2: Oñino.
3: Está con él. Dice. ¿Dónde es chino? ¿Dónde jamón?
4: Fue como hechizo.
3: Fue como, es muy marica, es muy bueno.
1: Ah, no, pero eso no, no.
3: Vean ese concierto, se lo duplico, se lo duplico lo más.
1: La de Fast Car, la de Jonas Blue, o sea, dice también la de Beastle Bone. Es que ustedes no creen.
4: No, yo sí creo, es que la música es una belleza.
0: Sí. Billie Jean, Michael Jackson, que tú quieres una manzana.
2: Ah, ¿qué? Ese es un clásico. El de quieres una manzana.
3: A ver, Gasos me agarró.
4: A ver, Gasos me agarró también.
2: Sí, parce, eso es muy lindo.
4: Pero no la canción, sí, también.

0: Bisolbón, claro.
1: No, ¿hasta dónde llegó Bisolbón?
2: ¿Hasta dónde hemos llegado?
1: ¿Hasta dónde también llegó Bisolbón? Uno que decía como...
3: No, pero que me dice Bruno Mars con Sacha Fontibón.
0: Sacha Fontibón.
4: Sacha Fontibón. Sacha Fontibón. Sacha Fontibón.
5: No, tema.
2: Temazo, temazo, temazo.
0: Homenaje. Las intermunicipales, mi papá.
5: Uptown Funky Go. Sacha Fontibón.
3: Sí.
1: Los nadie los jala, los jaladores de bus.
0: Hoy qué le toca a mi papá.
4: Sacha Fontibón. Sacha
3: Fontibón. Bosa Fontibón. Bosa
4: Fontibón. Bosa Fontibón.
1: Sí, nadie los jaladores de bus.
2: Capito, que no estoy copyright.
5: Bosa Fontibón.
4: Fontibón. Bosa Fontibón. Bosa Fontibón. Bosa
0: Fontibón. ¿Y la de Dua Lipa, la de acá no usan condón?
3: ¿Cuál es? Bosa Fontibón es precioso, weón.
2: Bosa Fontibón.
0: ¿Cuál es la?
3: Bosa. Y con esa emoción.
1: Yo no sabía. Ustedes han encontrado perlas. Yo me sé las clásicas, la de aguanta un refri.
3: No, Bosa Fontibón es preciosa. No me dices, pero qué tal sintió esa de Bosa.
1: Man, esa bonita.
2: Sácan, sácan esa Bosa.
0: No, la de acá no usan condón de Dua Lipa. ¿Qué era? ¿Qué era?
3: ¿Qué dice?
0: Acá no usan condón.
5: Ese fue el mejor.
0: No usan condón.
5: Acá no
3: usan condón.
0: Acá no usan
1: condón. Y estalla durísimo. Para eso es el condón.
0: Ustedes no saben, ustedes no saben. Yo soy
1: hepta tan culto.
0: Lingüe,
1: lingüe. Sí. Ey, el inglés es fácil. Uno no aprende por veor. Pero la verdad, el inglés es muy sencillo.
3: Muy buena,
1: acá no usan. Muy fino, madre.
3: Claro.
1: Eso está muy fino. La gente dice que hay unas que dicen huevos con aceite.
0: Ah, no, pero esa es la clásica. Porque eso fue una publicidad colombiana.
1: Vale, es que huevos,
0: huevos con aceite.
3: Sí, no, ese es un
5: clásico. Pero la clásica es Rhythm of the Night.
3: Pero hasta el punto que Twisted Sister, cuando vinieron a cantar esa canción, la cantaron huevos con aceite y no en inglés.
2: Se viralizó tanto que llegó.
3: O sea, la banda aquí hizo el concierto y cantó en español huevos con aceite.
1: ¿Cuál es la canción real? O sea, ¿qué dice realmente?
4: And I'm gonna take it. No, I'm gonna take it.
3: We're not gonna.
0: Pero esa no es que se apareció, sino que se usó para una publicidad en Colombia.
2: Ya, ya.
1: Huevos con aceite. Pero no era con aceite, era como siempre. La publicidad decía era huevos, como siempre. No, ya no queremos.
0: ¿Sí era eso?
1: Sí.
0: No me acuerdo. Ah, bueno, ahora, algo así.
1: Ahora con...
3: Vea los en vivo, weón. Vea los manes cantándolo huevos con aceite, weón.
2: Qué bacano.
1: No.
5: Buena, buena. Pues,
0: tengo muchas de esas canciones.
1: La hicieron
5: sí,
1: muy
5: cada
1: duro.
5: Cada vez sale más.
3: Sí, marica.
5: Shakira, no, es por ti que aprendí a querer los tacos. No dice tacos, sí, dice gata.
0: Uy, hay una que bien. La de, ¿vieron la de la hija de Jay Wheeler?
2: Ah, sí.
5: No. Mamá huevo. La amo a Yuni.
0: La de Karol G.
1: ¿Qué?
0: ¿Cómo se llama?
5: Pero eso fue ayer. Yuni, ¿oyeron?
1: ¿Qué pasó?
5: Y la hija de Jay Wheeler es un personaje, papi. Se llama Yuni y le dice a todo el mundo mamá huevo. Ay, cual que se le sienta al lado.
0: Pero capaz. tiene una cosa así parecida de la abuela. Esta es, esta sea.
1: No tengo abuela, pero tengo el...
0: No, hay una de Karol G, es una canción de Karol G.
2: ¡Qué buena canción!
1: Sí, eso es un temita que yo cantaba abuela, cuando me la montaban. Es que fea que su me... abuela, yo no tengo abuela, pero tengo el culo para que me lo vuela.
0: Oh. La encontró, vea, esta. Esta es de la hija
5: Yuni. Venga, Yuni, por favor.
4: ¡Qué chimba la abuela!
0: ¡Qué chimba
5: tu abuela.
3: Oh. Ay, qué lindo, weón. Chimba, tu abuela.
0: Ay, pero... la que le da Juni.
1: Pues nosotros también tenemos las propias. Mike Bahía, cuánta gente no. Porque no, decía.
3: Mal parido.
1: Madrazo y todo el mensaje y toda la vuelta.
0: Muchas gracias a la gente que nos estuvo ahí mandando canciones. Pero sí, pues, cultura.
3: Son muy buenas. Eso tiene que, y tiene que seguir creciendo, weón.
1: A vergazos me agarró.
0: No.
3: A vergazos me agarró.
1: A vergazos me agarró. Además, que lo canta en tona, me parece divino. A vergazos me agarró.
3: No, no, la de Viva la Obesidad. Ese es otro
1: viva
3: clase.
1: La obesidad.
3: Viva la obesidad.
1: Y la de Bogo Gonorrea.
3: ¿Cómo?
1: La de Bogo Gonorrea.
3: No seamos tan gonorreas.
0: Le puedo pedir. ¿Usted se considera como bueno para hacer caras?
5: Expresivo.
0: Expresivo.
1: Soy un genio. Soy un genio.
0: Para que la gente me ponga ahí comentarios.
1: O sea, como para entrar en modo personaje y actuar.
0: Eso. Que la gente me deje como sentimientos.
3: Va calentando,
1: o sea,
3: va calentando.
1: Cambiar mi expresión en va dos calentando. Segundos cuando quiera.
3: Va calentando.
0: Por ejemplo, cara de felicidad de extrema.
3: Qué asco.
5: Viene con sonido incluido, ¿no?
1: Sí, sí, claro.
0: Cara de felicidad extrema.
1: Sí, es como...
0: Muy bien, me gusta.
3: No, le creo nada. Ahí no hay felicidad
0: cara... extrema. Cara, por ejemplo...
3: Cara de felicidad extrema sería como...
0: Cara de tristeza.
3: No, parce, haga cara seria.
0: Dice alguien, cara...
1: Llame mi show, sí.
0: Cara de que le ganamos a Portugal.
1: ¿Cómo?
0: Cara de ganarle a Portugal.
1: Uno no lo cree. No,
0: pero serio.
2: La verdad.
3: La cara de ganarle a Portugal.
0: No, serio.
1: No, si uno le gana a Portugal, no sería como.
3: La cara de ganarle a Portugal sería como.
1: Así.
0: Cara de págueme.
1: Cara de págueme.
0: Sí.
3: Uy, pero.
5: ¿Qué hubo, pues?
0: Cara de págueme. Muy bien.
1: ¿Qué más caras quieres?
0: Por ejemplo, cara de enojo. Uy, muy buen actor, es que es muy buen actor. Claro. Cara de que va de pie en el bus y de repente se siente malito de la pancha.
3: Tan mal. Qué estúpido.
0: ¿Lele pancha?
3: Lele pancha.
0: Cara, a ver, ¿qué más dice la gente? Cara de antojo.
1: Carita de antojo, dice usted.
0: Sí.
3: No, sea serio.
0: Hágala, hágala de verdad.
1: Cara como de
3: cobarde.
1: O es que tengo un antojo.
0: Hágala.
3: Haga cara de antojo bien.
5: Para que se muerde el labio de arriba.
0: A ver, pero cara de antojo en su máxima expresión.
3: Todos cara de antojo.
0: No, a ver. Cara de antojo, o sea. No, cara.
1: Ay, no todos, o sea, pero vamos a hacerla todos.
0: No, cara de antojo, a ver. Isa.
5: Ah, cara de antojo.
0: Diablo.
1: ¿Cuál es la cara de antojo de Isa?
0: Como que de miedo.
2: Me asusto.
0: Peláez.
1: Nadia Anabel queriendo comida.
0: Cara.
1: Anabel
0: viendo que los papás se fueron a dar una vuelta y dejaron al niño solo.
2: Así.
1: Muérdase el
0: labio. Ahora una nueva película.
1: Peláez, muérdase el labio para verse sexy.
0: No. Peláez, cara de antojo.
2: Date, Peláez.
0: Cara de antojo, date.
5: ¡No!
1: ¡Ay! Perdón.
5: Papi, ¿qué es esto? ¿Qué es esto?
3: Peláez.
5: No. Ninguna, ni media.
3: Uno no salió a cuando.
5: Y la mía se salva.
0: No, muy malos.
5: No,
0: muy malos.
1: Peláez,
0: lo fácil que es la cara de antojo.
5: ¡Ah!
0: Es fácil, acercar antojo es fácil.
3: A ver, ¿cómo es cara?
0: No, yo no acercar antojo.
1: Uy, no.
0: Yo no
3: acercar antojo.
1: Yo sé cómo ponerlo a todos, acercar antojo.
0: ¿Cómo mi papá?
1: Solo mírenme. No, yo sé cómo ponerlo a todos, acercar antojo. ¿Quiere que los pongas de acercar antojo?
5: A ver,
1: ¿sí?
5: Pues.
1: A ver. 1, 2, 3. ¿Vio? ¿Vio?
5: Y le pegó.
1: Dale la cara a todos, dale la cara. Véale la cara a todos. Dale la cara a todos, vea.
2: Saque pipelón. Muy bien.
1: Ah, bueno, dale la cara a todos ahí mismo. ¿Se antojó?
2: Uy, qué delicia.
1: Ay,
5: ahí sí está buena.
1: Esa es la cara de antojo.
2: Yo creo que ahí sí atino, Pipe. A todos nos pudo hacer cara de antojo, la verdad.
1: Es fácil ponerlo a hacer.
0: ¿Quieres antojo más grande?
1: ¡Oh!
2: Dios ¡ay, mío. Qué rico! Quiero.
1: Uy, Dios mío.
2: Pero veo, pero ya.
3: No me pierdo, ahí me pierdo.
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1: Uy, qué rico.
0: De una vez le calmo ese suyo.
5: Por favor.
2: Gracias.
3: Yo quiero, me da.
1: Ahí se va, vamos a calmar ese antojo, pues.
3: Hágale, pues.
1: Vamos a calmar ese antojo,
2: pues. A ver, de una vez. Pero venga, es que esto es nuevo, ¿no? Golden.
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5: Ya ellos se asustan.
0: ¿Listo? Tenemos.
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3: 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Oh.
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0: ¡Listo! 9 de la mañana, 24 minutos. ¿Saben quién va a empezar con los antojos? La mamá de la mujer de Maluma. Maluma, como si fuera una canción profética, anunció que ahora sí son felices los cuatro.
3: Sí, señor.
0: Maluma va a ser nuevamente padre.
5: Ay, qué rico
0: de familia.
3: Oiga,
1: padre, nosotros los lindos llegamos a una edad donde queremos tener varios hijos.
3: Perdóname, hombre.
1: Pues. Yo entiendo a Maluma. Nosotros los bonitos siempre llegamos a una edad donde decimos, qué chimba tener otro hijo.
3: Oiga, y ojalá que sea un niño, para que se
5: la pareja.
0: Ojalá que sea lo que sea, no le metan presiones para los frijoles.
3: Bueno. Creo que ese igual va a ser muy bonito.
1: Cuando la gente, qué rabia. Ey, Sebas.
3: No, déjeme,
1: Sebas,
3: papi.
1: Vos, la tía Fanny.
5: No, Sebas.
3: No soy la tía Rubiela. Ya tienen la bebé muy bonita.
1: ¿Cuál es la parejita?
3: Que salga el niño, el Malumita.
5: No, las princesitas de Maluma.
1: Yo tengo tres hermanitos, hombre, y yo soy muy feliz de haber tenido tres.
2: No, que sea mamífero, ya va ganando.
3: No, pelay.
0: Entiendo.
2: Mi Diosito permita que sea mamífero, bípedo.
1: Decía mi mamá, mi Diosito permita nazca sano y salvo el niño, con dos más que suficiente.
0: Lo importante es que sea, que tenga buena salud.
1: Sí,
5: le importa que
0: salga bien.
1: Sí, y mi abuelo decía, lo importante es que no salga cara de enano y botar los enanos y sufren. Saludos para mi abuelo que ya falleció, por eso murió el
3: don Abelardo.
5: No, en mi casa dicen ahora que no salga con cola de cerdo porque ya no aguanto un cruce más esa familia mía.
3: Ya está confirmado, listo.
0: Subió una foto.
3: El día de la madre incluso.
0: Subió una foto del día de la madre.
5: Claro, precioso.
0: En donde se ve a París, su bebé, junto a Maluma. Los dos dando un beso a la barriguita de Susana.
2: Me muero, está muy lindo.
1: Pero creo que también va a ser niña. Creo que también va a ser niña y va a tener el mismo nombre de la primera.
0: ¿Cómo?
1: Sí, porque la mamá le dijo que en 9 meses París.
0: No, no le va a hacer. Tengo un dato muy ñoño. No verificado. Pero que me puse a hacer una investigación rica.
3: A ver.
0: En estos días se estrena, marica, este dato es lo más sacado, pues, de... En estos días se estrena la segunda temporada de Berlín, de La Casa de Papel.
1: Sí. Es buena, Berlín.
0: Cuando Maluma anunció su primer embarazo, se estaba lanzando la primera temporada que toda se desarrolla en París.
5: Ah, no.
0: Ahora, segunda temporada, que es en Sevilla.
5: Ya tiene nombre para la pelada.
0: O sea, cada vez que semana actúa, sale
3: Maluma.
1: Berlín le está haciendo un mal a Maluma, el hijo de madre. Un bien, pues.
3: Maluma no fue que dijo que se llama París porque le hicieron en París.
2: Sí, ¿no?
3: Hay que ver de esta vez.
1: Entonces, no este puede llamar Santa Fe Antioquia.
3: Berlín le alborota la fecundidad a Maluma.
0: No, no tengo ni idea, pero no, pero igual.
2: ¿Para qué la bendiga?
0: No, es un dato ahí, pendejo. Pero
1: es que se ponen a ver la serie y no llegan al final.
5: ¡Tatán!
0: No, porque eso es cuando. Ah, bueno, la otra sí.
1: Claro.
0: Ahí.
2: Sí, puede ser.
0: No, no sé, pero bueno. Parce, vea que yo creo que es de los artistas que se han mantenido al margen de los escándalos y con una familia muy bonita.
3: Ay, qué lindo.
0: Bonita.
5: Sí, él ha puesto ahí linda su límite con respecto a la familia, la mujer. Divinos.
2: Su hija.
5: Ese sí. Cuando la llevó a los premios ya embarazada, wow.
1: Ese man le ha comprobado a los manes que para usted ese chimbita no tiene que.
5: Que anda metiendo cacho.
1: No tiene que andar, no tiene que andar. Nosotros, los hombres que somos fieles.
2: Y bonitos.
1: Nosotros, los que somos promotores de la. Sí, de la belleza.
5: Oye, pero una mentira no dos a la vez.
1: De la. Sí, no. Nosotros somos promotores
2: con facciones perfectas.
1: Sí, nosotros los que tenemos las facciones perfectas, la nariz.
5: Respingadita.
1: El perfil bacano, todo. La vocecita igual.
5: Los ojos súper juntos.
1: Los ojitos bonitos en el puntico. Sí, nosotros los que manejamos ese flow, nosotros entendemos que, pues, lo primero, princesa.
0: La familia.
1: Wow. Lo primero, princesa. Nada, wow. De verdad. Lo primero es Dios, lo segundo la familia, igual. Wow. Lo tercero es el cuerpo. ¿Yo por qué no lo muestro, marica? O el cuerpito que yo me estoy mandando. Ahí, Roberto.
2: Sí, muestre.
0: No sé. Es muy parecido al de la mujer.
2: No, pelada.
0: Es muy parecido al de la mujer de Maluma, ¿no?
1: Sí. Es más parecido al de la mujer de Maluma que al de Maluma.
0: Pero a hoy.
5: Este momento.
1: Hoy. Sí, sí. Es más, yo tengo a París y a los dos.
0: De hecho, yo soy la representación de esa familia.
3: No, usted no tiene a París, usted tiene el Tolima ahí. Sí,
0: por favor.
1: Yo tengo el altar en París con Torre Eiffel y todo.
0: Por favor.
1: Para que lo vayan sabiendo. No.
0: Sí, qué bonito.
3: Llena de migrantes.
2: Qué bonito.
5: Sí, tiene derecho.
0: ¿Quién es de los artistas colombianos? Hay muchos, ¿no? Que son
2: ya padres. Pues está Balvin.
0: A ver, de los duros, Shakira, evidentemente. Juanes. Juan los Esteban. Vives, es decir, los ya. Pues los sí, de sí. La primera generación, ya todos son padres de familia.
2: Sí.
0: De esta generación de artistas urbanos, arranquemos por Balvin, que es sí. Papá.
2: Maluma.
1: Bles.
0: Maluma. Bles.
2: Próximamente.
1: Próximamente, papá
0: también. Cris R, pues es padrastro.
5: Sí.
1: Que iban los padrastros.
2: Cris R.
0: Pero pues digámoslo, papá, no, él no.
2: Sí, no.
0: Es padrastro.
5: Bueno, no estaba confirmado, Isaac. Pero yo creo que Diomedes tenía parijos, ¿no?
0: Tenía, sí, parijos. No, pero de los urbanos, Isaac, por ejemplo, es padre.
2: Ah, sí, señor.
1: Ah, sí, señor, Maisac.
0: ¿El que se dice como yo?
1: El que se dice como usted, Cider.
0: Cider.
3: Me encanta.
0: Cider es papá. Roberto, creo que Cider es papá, ¿no?
1: Cider es papá.
0: Creo que Cider es papá.
1: Hay uno, oye, Esteban Rojas.
0: Esteban Rojas es papá.
1: Esteban Rojas es papá. Capo.
0: Capo es papá. Pirlo.
5: ¡Pirlo, papá!
1: Pirlo es papá. Pirlo es papá.
5: ¡Que Dios bendiga a ese muchacho!
0: No.
5: ¡Que Dios bendiga a ese muchacho!
0: Se lo edita.
1: Eso lo editan las
5: pruebas.
1: ¡Ryan
5: Castro no tiene!
1: ¡Ryan Castro sí es papá! ¡Cardona acaba de decir Pirlo es papá!
0: ¡Raycon es papá! ¡Raycon es papá! ¡BL es papá!
5: ¡Ah, también, claro!
1: ¡BL es papá!
0: ¡BL es papá! ¿Quién más se me está
3: quedando? ¿BL es papá? ¿Es un chiste o es en serio?
2: ¡No, es verdad!
1: ¿Capo no tiene hijos?
0: No, Capo no tiene hijos.
2: Capo no
0: tiene hijos.
1: Bobo.
0: Sí, no.
1: Ah, yo juraba como que Capo tenía hijos.
3: No, luego, ¿solo Capo entonces es el que no tiene hijos?
2: No, fe.
0: Capa básico Carl tiene.
1: G. O sea, Capo no es un apodo, es una realidad.
0: No, pendejo.
2: Napa básico sí es papá.
0: Napa básico es papá.
2: Papá básico. Gracie Rendón y Mike Bahía.
0: Mike Bahía y Gracie son padres.
1: Ay, sí.
0: ¿Quién más?
1: ¿Quién más en Colombia? Pero así a memoria.
2: Memoria, pues.
1: De los que han pasado por acá,
0: Hamilton creo que no es papá.
1: No,
5: Hamilton está pelado.
0: Deco, bueno, Deco creo que
5: Deco,
0: va,
5: sí.
0: Creo que va a volver a ser
5: segunda
0: papá.
5: Vez.
2: Sí.
0: Deco va a volver a ser
5: muchacho
0: papá.
5: Ser pelado.
3: Deco. Dylan Fuentes. Dylan Tejero no es más. Ah, sí.
0: Dylan Fuentes, pero malo H.
1: Ah, qué piro.
5: Dylan sin Fuente.
1: ¿Quién más?
0: Bueno, los de Piso 21.
2: Sí,
0: de las familias más hermosas. Oh, bueno. Vea, es que poco se habla. Los que. No, mentiras. De los que tienen familia y que, parce, han construido una familia muy bonita. Maluma.
1: Le tengo otro.
0: Los Piso 21, parce, todos.
1: Le tengo otro. Andy Rivera.
0: representando
3: Andy,
0: la nueva era.
3: Andy sí. Rivera, papá.
1: Andy Rivera, sí. Sí, sí, sí. Criando la nueva era.
2: Representando.
1: Andy Rivera tiene cachorrita.
3: Qué lindo, qué lindo.
1: Grandísima ya, yo no la tuve.
0: Pero en esos días creo que también Johnny Rivera también tiene una bebé.
1: No, la esposa. Es la esposa. Es la esposa. Están grabando la nueva película de Shakespeare.
0: Camilo.
1: La de Romeo y su nieta.
0: ¡No! Camilo es papá.
5: Camilo come índigo.
0: Manuel Turizo es papá.
2: No.
1: Papacito.
2: Es lo que es un paparro.
5: Pero si quiere me ofrezco.
1: Un bombonzote. Sebastián Yatra tiene hijos.
0: No.
2: Ah, el Sebas no.
0: No.
1: Sebastián Yatra no tiene hijos.
0: ¿Quién más, hombre?
1: ¿Quién es?
0: Medrano tampoco tiene esa generación.
1: De las mujeres, Carol, no.
0: Farina tampoco.
1: Mariana tampoco.
0: Aria Vega tampoco.
1: No, ¿y de Queen? Las mujeres no.
0: No, pero de colombianas.
1: De colombianas. Sí, no. ¿Quién más?
5: Oye, las mujeres.
1: Soleil, Nat.
0: Solo
5: en esa carrera. No.
1: Soleil es un
0: bueno, Gracie.
2: Bahía.
0: De los populares y la gran mayoría.
1: De los cantantes de música popular.
0: Morat, ninguno ha sido padre.
1: No, pero es que eso se demoran.
3: ¿Sí?
0: No sé, ¿sabes?
1: Y Ave María. Se demoran.
0: No sé.
1: Se demoran. Sí, no sé.
0: ¿Quién más, hombre?
1: De los cantantes de música popular, sí, todos.
3: O sea, no es no se va, sino no se viene. No sé.
2: Perdón.
1: Es adentro, no se le va.
0: No más.
1: Y allá quédate otra vez.
0: No más.
2: Quédate toda la vida.
3: Goyo de Choquipón tiene.
0: Sí.
1: Bueno, y el man tirándolo al ombligo, eres mi bala perdida.
2: Todo cantándolo, todo feliz.
0: ¡Qué estúpido! No recuerdo quién más. Bueno, los populares y todos.
1: Sí, Jonales Castaño.
5: Los vallenatos toditos, tiene varios.
0: Ah, los vallenateros.
5: Que
1: sí.
5: Ni reconoce.
1: Ah, no, los vallenateros sí, nada que hacer ahí. No,
5: nacionalmente somos un grupo grande. Internacionalmente un grupo más pequeño, pero también tenemos aquí nuestro respaldo.
0: Raya no tiene.
5: Pero si quiere, papito, le hago el 2.
0: Por favor. ¿Luister tiene? No sé, ¿oíste?
2: Luister la voz.
1: Luister, de más que sí.
0: Kevin Roldán es papá. Kevin Roldán es papá.
1: Y es que ahí hay un combo grande como de todos esos.
3: Jesse Uribe.
1: Vieja escuela.
0: Jesse Uribe es papá y de hecho acaba de anunciar su gira con su bebé junto a Paola Jara.
1: Sí.
0: La que nos había contado ahora el licenciado ya la anunció con una foto también a propósito.
3: Venga, este man de Grupo Firme.
0: Pero colombiano, maldita sea.
1: Luis Alfonso es papá.
2: Ah, Lucho. Papá. Lucho.
0: Ay, el hijo canta más bonito.
5: Sí, Luis también tiene hijos.
6: Me preguntan de este y me preguntan en la casa.
3: Qué lindo.
2: Sí, le mete rico.
1: El charrito rendón.
2: El charrito rendón se llama.
0: Yo quisiera cantar un día mariachi. En un mariachi.
2: Sí.
0: Yo creo que yo sería
1: en el kit, en Quito.
3: Qué lindo ser.
1: Se le gustaría en Quito, ¿no?
0: Mariachi, Quito.
3: Qué lindo ser el niño que cante en una canción. O sea, con todo respeto, pero esa cantadita de Jorge Celedón, niño, en la de
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0: Mariachi.
6: ¿Qué dice que mi papá?
1: No, en un mariachi.
2: Como el morenito de la
6: 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La venca de un maguey, tu nombre.
1: Yo estaba en un cumpleaños y llegó un mariachi y el mariachi tenía un enano. Y entonces yo dije, bueno, el enano seguro es para distraer. A ver.
2: Qué berraco para cantar.
1: Qué bozarrón, huevón. Ese man, ese peladito es pies y diafragma. Fin. Qué para cantar, huevón.
3: El barito enano.
1: El barito enano. Sí. El baritonito.
3: El baritonito.
0: Pues ahí está. Ahí está, ya Maluma anunció.
3: El man es contralto.
1: Sí, ese día entendí lo que era un bajo.
0: Por favor. Bueno, pues todo para contarles que Maluma va a ser papá.
5: No se puede.
0: Que le deseamos. Yo no sé si.
2: Lo mejor.
0: Si Maluma. Yo quisiera. Si la banda Impresentables me autoriza, yo le compro ropita.
2: Sí.
1: ¿A quién?
0: Al bebé Maluma. Blanquita, porque se puede, pues, si es niño o niña, un meluquito, unos pañalitos y busco a Maluma.
2: Como kitsito, pues. Usted se lo hace llegar.
0: Pañitos, sí, se lo hace llegar.
2: Hacele.
1: Los pañitos nunca sobran.
0: Por eso. Sí.
1: Y una tablet, porque los niños hoy en día más se demoran en hacer que en tener una tablet, la verdad. Ni siquiera tablet, ya no se dice así. Entonces, tienen otras formas de, sí, no, de
3: decir. Ya no está bien. Ya maduró, ya evolucionó.
1: Sí.
3: Yo le seguía diciendo calculadora.
0: No. Bueno, pues ahí está.
1: Yo diciendo mamá. Uy, qué
0: perro. Bueno, 9.
1: A plana de la cucha.
0: 9:37 minutos. Pausa y regresamos en Impresentables en Segundos. Aquí está Maysac.

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4: 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Otra más de las cumbias originales, sus compas de Fuerza Régida y Grupo Frontera. Vuélvele a marcar, compa Carlos.

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1: Son las 9 de la mañana, 51 minutos. Continuamos al aire en Impresentables en esta mañana de lunes.
2: Lunes 11 ya de abril.
3: Se acabó
2: ya.
3: Abril.
2: Se acabó ya. Prácticamente, papi. Ya.
4: No es abril, no me confundan.
1: Estamos en 11 de mayo, en un mes. Arranca el mundial. 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
1: Perfecto. 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
4: Wow.
1: Muy bien, Peláez.
3: ¡Bravo!
2: ¡Pelanga,
3: bueno,
2: Pelanga!
3: ¡Bravo, Roberto!
2: ¡Pelanga!
3: ¡Bravo!
5: ¿Cómo?
3: ¡Bravo,
5: Seba! ¡Marimonda!
4: ¡Sile, Roberto! ¿Cómo son tan irrespetuosos en cabina?
2: Les recuerdo
4: ¿cómo
2: que
4: pueden ser tan irrespetuosos en cabina? Sí, a mí me parece que ¡hombre!
1: Bueno, oiga,
3: ¡allá!
1: 9 de la mañana. No, 9 de la mañana, 53 minutos.
4: Qué gran hora, Roberto.
1: Lo sé, gracias. se puede, así es muy difícil. Ya está el top 6.
3: Esto es lo de
1: el top 6 de la Casa de los Famosos Colombia.
5: Sí, señor.
1: Una placa que estaba pequeña, solo 3 famosos estaban en riesgo de eliminación, que eran Juan da Caribe, Alejandro Estrada y Campanita.
2: Sí.
1: Campanita. La noticia, Isa, es que nos queda Viejo Zorro para rato y Shipeo con Mariana para rato.
2: Dios mío.
5: Pues sí, vamos a ver si para rato. Lo que me sorprendió también de estas votaciones fueron los porcentajes. O sea, Alejandro Estrada quedó adentro en la casa con un 70% de votaciones, cosa que ellos obviamente no saben. Pues mira, en comparación a Juanda, que está con un 23%, y Campanita, que fue el eliminado de ayer con un 6.7%. Ya se fue Campanita, la verdad es que mucha gente pregunta cómo llegó hasta ahí, pero llegó hasta ahí. La verdad es que el man participaba en las competencias, le iba bien, fue líder varias veces, hizo lo suyo y hasta donde le llegó
1: Jackie.
5: Sí, a mí también me cae bien.
1: Lo que pasa es que no tenía como el aura de ganador, aura de ganador, pero
3: salió Campanita.
5: Salió
1: Campanita. Sí, no, mira que no.
4: En todas las salas de cine, sí.
1: Yo, Stinker.
4: Perdón.
2: Alexa, pero Alexa sabía un roce de cosas.
1: Nos quedamos sin
2: Alexa
1: él.
2: Alexa dijo lo.
1: No, pero es que no era tan difícil.
5: No era, sí, era, sí, no. Papi,
1: no había que ser Nostradamus.
5: Sí, se están diciendo que sale Campanita y salió Favora. Bueno, sí, ahora
3: ¿cómo
5: sí
3: va a decir eso también?
4: ¿En serio?
3: ¡Baboso! Ya, así es como vos.
5: No,
3: también
5: respeten a Sebas.
2: ¡Mande!
3: Pelados
2: como. Ya no más.
3: No lo va a aprender a
5: ver. Cuidado con el monito.
1: Cálmese. Ahora, ¿quiénes quedaron entonces en la casa?
5: Tenemos a la señora Beba, la señora Mariana Zapata, tenemos a Juan da Caribe, tenemos a Tevi, tenemos a Valentino, que quedó en placa por Campanita, y tenemos a el zorro viejo Alejandro Estrada.
1: Sí,
5: ese es nuestro top 6. Tenemos a 2 chicas todavía participando, pero 2 chicas que se la están llevando en la mala la una con la otra. Tuvimos el brunch en el que Mariana se le mandó durísimo a Beba. Le dice que es una conveniente, que ella salió de la competencia con una mentalidad y entró con otra. Beba al principio, lógicamente, pues no era amiga de Alejandro Estrada y ahora se le está como pegando mucho. Entonces Mariana se para firme en su posición de decirle.
1: Eso fue en el brunch.
5: En el brunch.
2: Eso fue el sábado.
5: Decirle que es una
2: sábado.
3: Eso fue el sábado.
5: ¡Eh!
1: No, es que también tiene que saber.
3: ¿Cuál sábado?
2: ¿Cuál sábado?
5: Dale, dale, frutilla.
3: ¿Cuál sábado?
1: Infórmese bien,
2: si yo el sábado lo vi el 24 de
3: no, cállese y no opine entonces.
1: Si va a hablar bien.
5: Ay, no, Sebas, ya mejor no ni hable.
6: Sebastián,
3: bueno,
6: serio.
3: Bueno, tírale el álbum.
1: Ya no más, ya no más.
5: La caja de laminitas de Roberto.
1: ¿Qué fue, ¿qué fue lo que pasó entre Beba y Mariana?
5: Ellas están discutiendo, no se han podido poner de acuerdo en algunos momentos de la competencia. Han dicho que sí, que no.
1: Yo vi que Beba, el día anterior al brunch, en una actividad que estaban como con trajes de sumo,
5: sí,
1: le dijo, mira, la verdad lo digo genuinamente, yo en ti veo más que una amiga, una hermana, y si hemos tenido discusiones, no sé qué, yo quiero que sepas que te quiero, y no sé qué, pensé que se habían reconciliado, ¿qué pasó?
5: No se han podido poner de acuerdo, Mariana está... Mejor dicho, centrada en decirle a Beba que lo que hace ella en la competencia es por conveniencia, que por qué está pegado ahora Alejandro Estrada. A mí me parece que igual obviamente toca jugar y ser conveniente porque está jugando adentro, ¿no? Entonces es eso, que por qué tan conveniente, que pero también yo creo que Mariana se la monta a Beba porque Beba se la monta mucho a Juanda. Y como ahora ellos están de uno al otro guardaespaldas, Juanda también se le metió ahí en el brunch a decirle, Beba, tú me criticas a mí, tú no sabes cuáles son mis límites, tú no sabes cuáles son mis acuerdos con mi pareja, tú sabrás cuáles son los tuyos, pero de pronto hasta ni tienes esposo cuando
1: morronga.
5: Salgas.
1: Morronga.
5: Morronga, de morronga no le han bajado, sí.
1: Ahora,
2: yo no sé por qué esa palabra ofende tanto.
1: El argumento de Beba, el argumento de Mariana es que ella no entiende cómo pudo en algún momento haber hablado y decir todo lo que dijo, en palabras de Mariana, de Alejandro Estrada.
2: Sí.
1: Y luego, pues,
5: cambiar de opinión.
1: Hago una pregunta. Uno no puede cambiar, Pipe, de opinión y que le caiga alguien mal y luego que le caiga bien. Duda, ¿verdad? Tengo una duda.
3: Y pasa mucho. A mí me ha pasado con gente que me caía bien y ahora me cae muy mal.
5: También.
3: Sí,
2: suele pasar. Con Pipe a mí me pasó.
3: ¿Qué le pasó?
2: Me caía mal y ahora me cae más mal.
1: Sería coherente.
2: Sí, tan bo. Suele pasar. No,
5: claro que puede pasar, en especial si están jugando allá adentro.
3: Puede pasar y puede pasar al contrario. Y al contrario es más lindo. Qué bacano cuando una persona no le cae muy bien, luego la conoce y se da cuenta que es la buena y terminan haciendo amistades más bonitas.
1: Ahora, hoy se juega, sigue el formato de forma tradicional.
2: Sí.
1: Hoy se juega. La prueba del líder, esta semana también arranca, dice que la semana de la inteligencia artificial. Ya hicieron una y eso me pareció malísimo, pero bueno, cada quien. Y hoy es prueba del líder, es decir, que la persona que quede líder quedaría, aparentemente, si se juega como siempre se ha jugado, sino que va cambiando la dinámica, quedaría con inmunidad y sería la primera persona, el primer participante primera en entrar al top 5.
5: Es correcto, ya se va acabando esto, recta final.
1: Está claro, están Beba, está Mariana, está Tevi, está Alejandro, está Juanda Caribe y
5: Valentino, que quedó en placa.
1: Valentino.
5: Me mandó campanita.
1: ¿Quiénes creen que queden como líderes? ¿Quién es el primero en entrar al top 5?
3: El primero en entrar
2: Alejandro.
3: Alejandro, para mí Alejandro.
5: No, Juanda también, ellos les va súper bien en esas pruebas.
1: Depende porque es
2: prueba. Sí. Ok.
1: ¿Quién cree?
5: A Beba también le va muy bien en las pruebas.
2: Sí, Juanda Caribe.
1: Yo creo, impopular. Sí, no es por favoritismo, pero yo creo que está entre Tevi o Beba. Como que uno de los no favoritos
5: es su momento.
1: Ya ponga ahí algo. Claro. ¿Sí, quién cree que quede?
5: Yo creo que puede quedar Beba, de líder de esa semana.
2: No, yo creo que queda Valentino.
1: No puede.
3: No puede, porque Es que es bruto.
5: Seba, ya no hable
3: más.
5: Es
3: que no crece, por agüevado.
1: Es que es tonto.
3: Es que es ridículo.
1: Ahora, momento tenso. En el Día de la Madre ayer, pues, nada tiene que ver con el chipeo, pues, porque ex mamá no hay, ni ex papá. Pero un momento incómodo, ayer en el Día de la Madre, el mensaje de Juanda Caribe a Sheila.
2: Sí,
3: claro. ¿Cuál fue el mensaje?
2: Sí, que no hay que. A ver, pues dime, ¿qué van a tirar?
1: ¿Cuál fue el mensaje?
2: ¡Oiga, sea serio!
1: Cálmese.
3: ¿A qué hora empieza la Casa de los Famosos todos los días?
1: A las 8.
2: A las 7 y media.
1: No más, con el niño no.
2: ¿Cómo?
3: Con el niño no, descarado. Descarado después de que lo prendió a papel.
1: Con el niño no.
3: Con el niño no. Con el niño no. Entonces, que se sacrifique Roberto por el niño.
1: Entonces, para que sepan, ya la próxima semana va a quedar definido cuál será el top 5 de la Casa de los Famosos, que ya está entrando en su recta final. Sí. Quedan solo 6 participantes. Los que han seguido la casa, paciencia, porque ya se va a poner mala.
4: Paciencia con la Casa de los Famosos, sí, se hace.
1: Parece como Mantis. Marica, tiene el cuerpo de Mantis y la habilidad de Kung Fu Panda. Uy, qué peligro.
7: Listo, 1, 2, 3.
4: Pero con eso.
1: Bueno,
7: una con el pie.
1: Ya no más.
3: Sí, señor. Ya. No, ya calma. No,
2: por favor, ya.
3: Calma, control.
1: Ya no más.
3: Control.
1: No, ya no más. Bueno, control. Feliz mañana. Gracias por acompañarnos en Impresentables.
3: Despídase.
4: Nada más, caballeros, los queremos lunes. Mucho. Que estén muy bien. Nos vemos mañana en la mañana de jueves. Los dejamos con la obertura 1812 de Tchaikovsky.
3: Ah, ya sí.

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El día de ayer estuvo realizando su segunda fecha en el Movistar Arena, por si alguien no se escucha. Además estuvo por allí de invitado Manuel Turizo, Gracie Rendón y Mau y Ricky. Por aquí Diana Restrepo dándoles la bienvenida a la marca más viral de todo Colombia, señores. ¿Con dónde? Ryan Castro y Capito. Momento de darle play a Tayla y eso que se llama Chanel. Bienvenidos a los 40.

Sin Maldi no hay perreo. Hay que recordar que esta canción llegó en el 2022 y justamente cuando Karol G hizo el cambio de su icónico color azul al icónico color rojo. Y llega junto a Maldi, esto que se llama Gatuela en los 40. ¿Qué tal si nos vamos con una de las bandas que intentó darle pelea, un cotejo increíble en nuestro mundial, a BTS? Es Morat y esto se llama Faltas Tú, en la Restrepo al aire en los 40.

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Shay Wheeler y Chris Lebron desde mis ojos. Esto salió por allá en el 2022. Muchachos, la semana pasada tuvimos una invitada en Impresentables. Estuvo hablando de todo lo que está pasando con su vida personal luego de salir de la casa de los famosos. Estoy hablando de Alexa Torrex, que por ahí su ex Jorman salió a responder sobre la demanda. Todo eso lo van a encontrar a través de los40.com.co. ¿Qué tal si le damos paso a Manuel Turizo y esto que se llama La Bachata? En la marca más viral de todo Colombia, Los 40.

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Ya les he dicho de lo obsesionada que puedo estar con Omar Courtz y esta canción que se llama Coco. Hace parte de su más reciente lanzamiento, Por Si Mañana No Estoy. Muchachos, una hora más, mediodía, vamos a almorzar. Y yo me encargo de los éxitos. Nos vamos con Brandon, que está preparando música nueva junto a Voz el Panameño. Llega con esto que se llama Quédate. Diana Restrepo al aire en los 40.

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Una de las canciones que nos trae muy buenos recuerdos, originalmente por allá en el 2009-2010. ¿Ustedes qué estaban, qué estaban haciendo en el 2009-2010? En donde Ñejo y Dálmata nos regaló un classic. Se llama No Necesito. Un artista que también estuvo, qué gran entrevista, muchachos. Debo decir que ha sido uno de los mejores invitados que hemos podido tener este año en Impresentables. Es Rey con el Líder, que estuvo hablando sobre un chiste que le hizo un humorista muy reconocido en Colombia y dio su respuesta. Mejor dicho, todo lo van a encontrar a través de @los40colombia y por supuesto la entrevista completa en YouTube. Llega con los Mortal Kombat. Tu cuerpo me llama en los 40.

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0: RT, Manuel Turizo junto a Maluma. Maluma que nos da la noticia. Será padre por segunda vez. Dios mío, qué noticia nos dieron este fin de semana, por supuesto. Y a través de la marca más viral de todo Colombia, los continuamos acompañando con muy buena información. Y para eso tengo a mi Eric desde alguna parte de Bogotá, que nos trae información. 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
0: ¡Qué rico! Un buen cafecito y un cafecito Buen Día Ice. ¿Qué tal si mientras eso, mientras ustedes van llegando ahí a la Universidad Externado, damos play a Dua Lipa y eso que se llama Dance Night?

0: sé si soy la única que vivió algo en el 2017 que esta canción le trae recuerdos de ese año. Nati, Natasha y Ozuna con uno de los hitos del reggaetón, con más de 2.700 millones de vistas en YouTube, que definitivamente fue un éxito total. 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
0: Gracias a Eric y gracias a todo el equipo de Café Buen Día, que nos está trayendo información y buenas noticias a la Universidad Externado. ¿Qué tal si le damos paso a Dalex y esto que se llama Más Linda en las 40?

0: La Woo, Ryan Castro, J Balvin. Esta canción hace parte de su más reciente álbum de estudio Omerta. Se llama Palagua. Muchachos, vea, para, no sé, para un día difícil, para una mañana bastante cargada de mucha información, de mucha cosa. Usted está cansado, qué sé yo, está preocupado. 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
0: Gracias a Eri. Vaya que ya está, el parche está perfecto para hoy, lunes, inicio de semana. ¿Qué tal si le damos play a una de las bandas más queridas en Colombia y en el mundo? Es Morat. Y esto, que es una versión de Tu Cárcel, en Los 40.

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hemos hablado del éxito que puede tener Capito, Ryan Castro y Gansa, el productor, uno de los productores que ha crecido recientemente por sus colaboraciones, por estar detrás de grandes éxitos, no solamente de Ryan Castro y de Capo, sino que ya ha empezado a colaborar con grandes. Y esto que se llama La Villa, por cierto, ayer Capito estuvo en su segunda fecha en el Movistar Arena.

¿Qué tal si nos devolvemos en el tiempo con Sean Paul? Una de las partes más románticas que llegamos a conocer a Sean Paul fue con esta canción. Se llama Agarra mi mano. Diana Restrepo al aire en los 40.

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0: 19 de la tarde a través de la marca más viral de todo Colombia en este lunes. Muchachos, ya se dieron cuenta, han pasado 11 días. Mayo viene con toda, viene mejor dicho. Ya nos metió 11 días en un abrir y cerrar de ojos. Y yo, pues, si de pronto usted está preocupado, está cansado y la mañana no ha sido tan chévere, bueno, le cuento que estamos en la Universidad Externado con Café Buen Día, porque nos están mostrando, nos están contando lo que está pasando. Mejor dicho, el parche completo tiene que llegar ahí a la Universidad Externado porque están hasta las 2 de la tarde. Mi Eric Olarte llega por aquí a los 40.
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0: 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Bless, hablando de Ice, llega con esto que se llama Imposible. Diana Restrepo al aire, los 40. Imposible.

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0: Espero que ustedes ayer hayan podido disfrutar al lado de los seres que ustedes aman tanto, que hayan celebrado el Día de la Mamita como debe ser, que hayan enviado ese mensaje, que hayan abrazado, que hayan dado ese regalo que tanto anhelaban, esperaban. 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
0: Gracias, Eric, y gracias a todo el equipo de Café Buen Día. ¿Qué tal? ¿Qué tal, muchachos? Y nos vamos con un clásico de Daddy Yankee y eso que se llama Oye Mi Canto. Diana Restrepo los acompaña hasta las

0: historia. 2013, Passion Wine. Farruko y Sean Paul nos dieron este álbum increíble, esta canción increíble.
1: Estos son los menores.
0: De Visionary. Señores, ya para ir cerrando esta hora, yo sigo, continúo invitándolos porque van a estar, faltan ya, bueno, hasta ahorita, hasta las 12, usted tiene chancecito, ya almorzó, está cerca de la Universidad Externado, pues se pasa ahí porque ahí se encuentra todo el equipo de Café Buen Día para que pruebe el nuevo Café Buen Día Ice. 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
0: Los 40, mis muchachos. ¿Qué tal si me despido con un artista que estuvo con nosotros en Impresentables? Llega con eso que se llama La Culpa. Recuerden que a las 5 de la tarde llegamos al lado de el equipo más hater. A las 5 de la tarde, ¿ok?

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colaboración que hace Capo junto a Ryan Castro se llama Donde. Apenas para recibirlos en esa hora de la tarde, bueno, en ese primer bloque de la tarde, y recibiéndolos con muy buenos éxitos como este, se llama Donde. Y es lo que me gustaría saber ustedes, ¿dónde están conectados con los 40? La invitación, como siempre, para que se reporten a través del 316-512-8000, para que descarguen la app, y si todavía no lo han hecho, ya saben que nos pueden chequear a través de Los 40 Radio, desde su App Store o su Play Store, completamente gratis. Qué gusto saludarlos en este inicio de semana, lunes, para mí el mejor día de la semana, espero que para ustedes también sea así, y que arranquemos con toda, con pie derecho, como siempre. Además, con invitaciones, porque ya saben que con Ego ustedes pueden viajar a la Copa Mundial de la FIFA 2026. 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

Era Rhythmical junto a Kiva y J Balvin con I Love It. Venga, interesante todo lo que está sucediendo con la carrera de J Balvin. La semana pasada pues estuvimos en el lanzamiento oficial de Omerta. Estuvimos ahí enseñando, reaccionando algunas canciones. Muy buen álbum. Bueno, interesante también lo que está sucediendo con Ryan Castro para los dos. Pero interesante también lo que va a suceder el próximo 11 de junio. Hablando del Mundial, la participación de J Balvin. ¿Qué? ¿Cómo así? Bueno, váyanse a los 40 Colombia o a los 40.com.co para que chequen lo que está sucediendo en ese momento con J Balvin. ¿Qué tiene que ver J Balvin con el Mundial? ¿Cómo así? Bueno, igual eso se los vamos a poner completico ahora después de las 5 en Team Hater de los 40. Por ahora, éxitos que no paran de sonar aquí en los 40 en este lunes. Inicio de semana, el Grupo Frontera, Silvestre, Ya Imposible.

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una de las muchas colaboraciones que tienen estos dos artistas colombianos. Por un lado está Ryan Castro, por otro lado Bless. Se llama Lejanía. Volviéndonos un poco al inicio, yo creo que de la carrera exitosa de estos dos grandes artistas, cuando, hombre, arrancaron y arrancaron ahí como a la par, en simultánea. Y hoy por hoy, cómo han cambiado las cosas. Se llama Lejanía, una de las que me han solicitado en esta tarde. Saludos a los que se van sumando a nuestra señal 40, los que ya están por aquí a través del 316-512-8000, levantándome la manito, solicitándome buenas canciones. Daniela me estaba solicitando Lejanía. Bueno, ya vengo a saludar el resto. 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Llega Fade. Algo de reguecito. Se llama ¿Qué Vuelta, Box?

se llama Sin Tanto Visaje, lo hace Sider, un artista también que estuvo por aquí visitándonos hace poco, estuvo por aquí en los 40, hablando un poco de todo lo que tiene que ver con su carrera musical, lo que está haciendo, lo que viene también, y hablando de éxitos y de artistas y de cosas nuevas. Hey, dejen una vueltica por los40.com.co. Actualizado está nuestro listado, el más importante, del 40 al 1. Tuvimos algunas novedades este sábado, tuvimos ahí un par de canciones que ingresaron a nuestro conteo, música nueva. Bueno, vayan y chequen, de hecho, cuál es la canción más importante, la que lleva ya varias semanas siendo número uno, la que está por ahí, bueno, el top 3 de las más importantes de nuestra programación, sin decir que el resto de canciones no sean importantes, claro, pero para ello desen una vueltica, los40.com. 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Llega Chris y Ronnie junto a Capo y la colectiva Élite. Me gusta cómo suena esto. Es lunes, estás aquí.

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insisto, eso me suena a parchecito de amigos, me suena a brisa, mar, playa, tomándose algo delicioso, algo rico, y de fondo escuchando Los 40. Se llama Coco, algo de Omar Kurz, para darles la bienvenida en esa nueva hora de éxitos, nueva hora de música. 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Ya vengo a saludarlos. Llega Miles Smith con Stargazing.

¿Saben qué? Sucedió algo curioso y es que cuando, bueno, salió Algo Tú de Shakira con Adele, muchos empezaron a especular de que eso tenía como ese sonido mundial, sonaba muy mundialista, sonaba como que... Y empezaron la gente, pues, los comentarios a inundar las redes sociales, a inundar las plataformas de que Shakira podría ser la encargada del himno oficial de la Copa Mundial del Mundo 2026. Y así fue, y así fue. Bueno, canción que la enseñamos por aquí en los 40, estuvimos ahí como reaccionando a lo que se viene de Shakira, el Team Hater de los 40. Y hoy la invitación para que no se pierdan a las 5 de la tarde, Team Hater de los 40, hay mucho, muchísimo de qué hablar. 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Mira, Ryan Castro, la doble P. Saca.

0: conocidos como Ale y Yorgaki. Bueno, el dúo que no son dúo, por aquí estaban sonando con Una Noche. Les fue muy bien después de algunas colaboraciones, tanto así que decidieron irse de gira y de ahí en adelante mostrar todos sus éxitos. Ale y Yorgaki también suena por aquí en Los 40.
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0: Ellos son los encargados de la posición número uno en nuestro listado de éxitos, el del 40 al 1. Les hablo de BTS. Aquí llegan con Swimming.

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iniciar la semana con todo el mood desde los 40. Esa es la plena, como dice ML. Ponerle buena actitud al lunes, esa es la plena. Armar parchecito de tres y estar listos para ganarse ese viaje a la Copa Mundial de la FIFA 2026, esa es la plena. 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Ellos son Disco Line y Nashi. Por aquí están con Nubrook Boy.

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que hace parte de la producción Omerta, J Balvin junto a Ryan Castro, se llama Palagua. Éxito también y que tuvo su entrada en nuestro listado de éxitos del 40 al 1. Por cierto, denle una vueltica por los40.com.co para que se actualicen, sepan cuáles son las 40 canciones más importantes de nuestra programación, incluyendo la número 1. 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Llega Reels B, tú te vas sin fab.

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es la hermosísima Sabrina Carpenter con A Man and a Child, que entre otras cosas hoy es A de Happy Birthday. Está cumpliendo años, 27 años, está cumpliendo la actriz y cantante Sabrina Carpenter, una de las artistas más importantes e influyentes en el pop en el mundo. Sonaba por aquí con A Man and a Child. 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Llega Rayo y Toby. Movimiento de caderas.

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Nace un éxito cuando surgen ese tipo de colaboraciones. Es el Lena Rose junto a Justin Quiles. Aquí haciendo cosita linda. Venga, saludos a Adriana a través de nuestro WhatsApp 316-512-8000. Nos está escuchando a través de Los 40 Radio desde Chile. Está súper conectadísima. A Majo también nos saluda en esta tarde del lunes, inicio de semana. Dice que tiene toda la actitud 40. Hey, me gusta eso. Espero que también sea tu día preferido de la semana. Y también saludos a Agustín. Anda por acá, me está solicitando. Uy, buena. Esta de Maisac se llama Te Entiendo. 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

0: A los que llegan, a los que nos escuchan en su radio, en los 90.9 Medellín, los 100.4 en la ciudad de Bogotá, ya estamos al aire, ya nos puede ver también a través del TikTok, @los40Colombia, en vivo, para que vaya y se conecte. Los vamos a acompañar en el transcurso de la tarde a la noche, mientras termina su jornada laboral, mientras termina de pronto de estudiar. Hay muchos en época de parciales, los vamos a estar ahí acompañando mientras va de camino ya a entrenar, mientras va lo que tenga que hacer, pues ahí lo vamos a estar acompañando en su tarde, en su dispositivo móvil, su tablet, su computador, en el carro. Ahí vamos dándole play a los buenos éxitos y también, obviamente, a conversar un poco de este fin de semana, de información, de datos, de música, de entretenimiento, de tendencia y muchas, pero muchas cosas. John P, buenas tardes, ¿cómo estás?
1: Hey, saludos, buenas tardes a todos los que se van sumando a esta hora. Bueno, es que por aquí cada hora van llegando oyentes. Y qué bacano que se conecten con nosotros, porque ya estamos en live a través de Los 40 Colombia en TikTok. Un fin de semana, bueno, por este lado, delicioso, muy tranquilo, muy calmado, de mucho descanso. Espero que el de ustedes también haya sido igual.
0: Bueno, mi queridísima Luda Silva, buenas tardes. ¿Cómo usted con las figuritas del álbum? La veo bien que ahí ya más o menos ahí va en un porcentaje bastante elevado. Y hoy un mes exacto para que empiece la Copa del Mundo.
2: Buenas tardes, mi querido Sebas, Dianita y John P. ¡Y ya, Paul! Muy bien, mi Sebas, muy bien, muy feliz. Fin de semana lindo, fin de semana muy maternal. Sí, fin de semana de llenar álbum con familia. Puse a mi hermanita que me ayudara a pegar eso, porque es que eso es mucha cosa. Entonces estuve bien. Ya me salió Cristiano. ¡Chu!
1: Por fin, ¿no?
0: ¿Te salió
1: por
0: o fin, llegó lo cambié, con cambio?
2: No llegué, okay. Lo cambié con alguien que le salió repetido y lo cambié por las mascotas.
0: Ok.
2: Ahora, lo que hablábamos, que habían fichitas como más importantes que otras y que se podían como cambiar y valían por dos, por tres y todo. Okay. Eso, tal correcto. Cual.
1: Lu, hablando del porcentaje, más o menos, ¿cuánto llevas ya para finalizar el álbum?
2: Ya les digo exactamente cuánto dice mi app. Dice que llevo 69% del álbum lleno. O sea, 686 de 994.
1: Uy, no, ya casi.
2: Vamos a ver qué tal.
0: Vas bien adelantadita, eso ya listo.
2: Sí, la idea es que para el mundial, que faltan exactamente 31 días, mi querido Sebas, ya lo tenga lleno. ¿Cómo así? ¿Sabes qué? Hay una noticia muy linda y es que ya tiene toda la selección Colombia.
0: Bueno, eso es lo importante.
2: Significa que vamos a ganar.
0: Bien, vamos a ser campeones del mundo solo por eso. Diana Restrepo, buenas tardes, ¿cómo está usted?
3: Buenas, las tengan ustedes, los oyentes de los 40. Es ahora conectados con TLT más hater de todo. ¡Vamos, hater! Muy bien. Parchada, no, a diferencia de John P, no descansé porque pues me tocó trabajar, John Pcito, o sea, okay, ni modis. Okay. Pero fue un fin de semana muy bonito. Salí a cenar con mis suegritos y estuve con mi novio. Entonces estuve chévere, un fin de semana relajado, tranquilo. No,
1: pero
3: sereno, moreno.
0: Fin de semana de día la madre, ¿cómo la consintieron o no?
3: Sí, me dieron florecitas, me dieron postrecitos. Sí, estuvo bonito, una cena.
2: Feliz día, mamá. Oh,
3: gracias. Qué bien, gracias, amor.
1: Hubo detalle, que era importante.
3: Estuvo bien bonito.
0: Feliz día entonces a cada una de las madres que nos ven y que disfrutaron en la tarde, en la noche, en el día, todo el fin de semana.
1: Todo el fin.
0: Ahí celebrando, conmemorando, honrando ahí a sus bellas.
2: Que cocinaron.
0: Muchas, muy bonitas las mamases de todos.
3: Ay, sí.
2: Yo por ahí vi fichas repetidas,
3: pero eso solamente pasa en mi pueblo, tranquilos. Aquí en Bogotá, no.
1: No sea así.
3: Ni en Cali, ni.
1: ¿Qué culpa tiene la mamá?
3: No, es las fichas repetidas de las mamis. Ay, no.
0: Saluditos, aparte de la Panini, felicitaciones a sus madres, a las madres. Fin de semana de muchas noticias, de muchos conciertos, de muchos eventos. Vamos a estar conversando de todo lo que ya fue lo de la mansión VIP, ¿no?
3: Ya, terminó.
0: Ya.
3: Dio por terminada.
0: Rapidito.
3: Eso fue Chan con Chan. Las colombianas te digo, qué división.
1: Ah, el último
3: es una división increíble. Eso, mejor dicho, como cual pelea del tío por la tierra de la abuela. Sí. Eso así más o menos se fueron terminando. Esperar a ver qué pasa en estos días post salida de la mansión. Pero la ganadora fue la mexicana Sol.
1: Ok.
3: Y nuestra Katy, la blanquita, quedó en el tercer lugar.
1: Uy,
3: yo por lo que vi, mucha gente.
0: Creíamos mucho en ella.
3: Exacto, mucha gente sorprendida. No, pues porque como es un tema, es un lugar, bueno, digamos que la mayoría eran mexicanos.
1: Sí, sí, sí.
3: Entonces
1: sí.
3: Había muchos personajes mexicanos que tenían toda la ley del mundo y tenían todo el equipo allá. Y uno dice, no, pues por votaciones, evidentemente va a ganar pues los que están allá, los influencers mexicanos. Pero quedó en el tercer lugar Katy, la blanquita, creo que se ganó el corazón de mucha gente.
2: Yo vi mucha gente por ahí diciendo que querían que ganara ella en realidad.
3: Epa, yo sí, también vi.
0: Dio la talla.
3: Por otro lado, la gente anda como, pues no es normal, pues es más común, no es normal, pero el odiecito que le están sintiendo a Ida Victoria Merlano.
0: Bueno, ya vamos a hablar a fondo del tema, la mansión VIP que ya cerró. Ustedes que son bien amantes al señor Giovanni.
2: Giovanni Vázquez.
0: Tropel feo con él. Tropel feo. Feo.
3: Siento bien.
0: Fin de semana con él.
3: Ay,
0: pero,
3: ¿qué pasó?
0: Pero tropel fuerte, ahorita les cuento qué fue lo que sucedió.
3: No le pasó nada.
0: No, él, mejor dicho, se puso a darse los puños. Ahorita les cuento.
1: Pero hubo contacto físico y todo.
0: Físico, papi.
1: No.
0: Físico del, no. Pero del todo, pero mi hermanito. Bueno, fin de semana ya con el álbum completo de J Balvin y el señor Ryan Castro. Con festejación importante, festejaron, pero de lo lindo.
3: Festejaron, ya
0: en Nueva York. Vamos a estar conversando un poco de ello también. Fin de semana de fútbol, Luda Silva. De semana, ya que entrega algunas tendencias de nuestro querido FPC. ¿Cuáles serán de pronto ya estas llaves semifinales?
2: Sí, un fin de semana un poquito movidito con el tema del fútbol. Ya hay campeón de España, ya se sabe más o menos cómo están jugando los equipos de los cuartos de final de la Liga Profesional Colombiana. Y hay una novedad para Atlético Nacional.
1: ¿Cuál?
3: ¿Qué pasó?
2: Y es que presuntamente... sabemos que a mitad de año se va el señor Davi Ospina y al parecer llega alguien del pasado a tapar en Atlético Nacional. Se están escuchando cositas por ahí. Empieza por Efe y termina por Armani. Así que ya.
0: Debatible.
2: Debatible un poco. Sí.
0: Ya,
2: la verdad es que sí. Yo no estoy tan. No estoy muy de acuerdo con que regresen jugadores que en su pasado fueron Augusto, muy buenos.
1: No, con la noticia no, de pronto no te cayó así como muy...
2: No, igual, Franco siempre va a ser bienvenido. En algún momento incluso lo dijo que le encantaría retirarse en Atlético Nacional porque es el equipo de sus amores colombiano. Pero no estoy tan de acuerdo con que regresen jugadores que en su momento fueron muy buenos.
1: Okay.
2: ¿Por qué? Porque normalmente cuando regresan pues ya no son los mismos y de pronto terminan yéndose de una manera no tan chévere del de equipo cuando pudieron haberse quedado por lo alto.
1: No, ya, retirarse.
2: Entonces,
1: ya,
2: estamos hablando el mejor nacional que hubo en mucho tiempo. Y que no me parece que regresen.
0: Téngamelo ahí, que ya vamos a hablar de ese tema, hombre, que nos apasiona. Tengo una pregunta. Arsenal es campeón, o sea, todavía no, pero está muy a pronto, ¿cierto?
2: Ya está prácticamente a puertas de ser campeón de la Premier League, sí, señor.
0: Bueno, ya vamos a hablar de fútbol. Y hoy exactamente, Ludo, entonces, un mes. O sea, el 11 de junio vamos a estar viendo... A el partido inaugural, eso es este, ¿no?
2: Sí, señor. Genial. Vamos a estar viendo el partido inaugural y la verdad, yo creo que va a estar bien bueno.
0: Y hay cuestión musical ahí también.
1: Sí, porque
0: va a estar por ahí J Balvin, sí, y ya van a empezar a salir los nombres que van a estar acompañando esa inauguración.
2: Seguramente por ahí estará Shakira sonando también.
1: De seguro, claro.
0: O a cierre.
3: Uh-huh.
0: O acordémonos lo que está pasando
1: del medio tiempo.
3: Para el cierre podría estar Shakira.
0: Vamos a ver qué pasa.
1: Puede ser.
0: Pues ya llegamos a Team Hater de los 40. Bienvenidos a los que se van conectando en el TikTok. Saludito por ahí para Miri, que anda parchadita. También por acá desde Argentina. Dice saludos desde Argentina, Yelsi. También anda por acá Amandita. Hola, Amanda. ¿Cómo andas? El Chalito también ahí conectado. El Cárdenas. A todos todos los que se van parchando desde Costa Rica. Un abrazo para toda la gente de Costa Rica, desde México también, para todos los que se van conectando y van llegando al Team Hater de los 40. Desde Gales, Reino Unido, mira, Diego nos saluda. Suachi, Cundinamarca, eso ahí cerquita de Reino Unido, ¿no? Saludito nomás para todos los que se van conectando.
2: Mira que yo la otra vez iba para Suachi.
3: ¿Y qué pasó?
2: No fui.
0: Buenas tardes.
2: De mi Suachi.
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0: ahora. En la tarde. Ya venimos a jugar algo de adivina el intro de tu canción. Con el humor patrocinado por Luda Silva, como es de saberse. Sabrosito. Sí, chistecito para romper el hielo.
2: Para empezar la demanda.
0: Quevedo. Póngale dura ahí a Quevedo, que hay noticias del también.

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0: Bueno, ya son las 5 de la tarde, 27 minutos. ¿Qué andan haciendo? Feliz tarde, ya de camino a sus hogares, ya de camino a laborar. Cuenten ahí a través del 316-512-8000. También puede mandar su notica de voz. Venga, ¿vieron las historias de Bad Bunny?
1: No.
2: Sí. Yo creo que a más de uno le generó sorpresa.
1: Esa gente que le pasa por al lado, esa gente que va en moto y ahí parqueando la moto, y yo digo, la gente que sale en la historia de Bad Bunny y luego va y ve la historia de Bad Bunny y dice,
2: ¿qué?
3: ¿Pero qué pasó? ¿Pero cómo así? Pues yo no sé, yo estaba en Medellín ese fin de semana y yo no vi a nadie.
1: Le pasó por al lado Bad Bunny.
2: Tú bueno, sales en las
0: déjeme
2: historias
0: de decirle
2: Bad Bunny
0: a todos los que están escuchándonos y viéndonos,
1: por favor,
0: que las historias de Bad Bunny son historias del mes de enero. Las historias de El Conejo son el recap que él hace en cada ciudad, en cada país, mejor, ajá, que él visita.
2: Okay.
0: Digamos que están un poco atrasadas.
2: Ah, ok.
0: Entendemos bueno, de que
1: tal cual,
0: el
1: tributo a la canción que tiene,
0: es
1: ¿no?
0: Es correcto. Y él lo viene haciendo durante toda su gira.
2: Sí.
0: Entonces, digamos que la semana antepasada, no fue el caso, pero la semana antepasada subió Chile, y Chile fue hace 4 meses, ¿sí me entiendes?
1: Okay.
0: Viene contándonos un recap de lo que
3: pues para que la gente no le
0: de
3: caiga.
0: Lo que él hace.
1: Obvio.
0: Tanto para lo que la gente no le caiga y para, digamos, estar, como lo dicen las entrevistas, como tranquilo, o sea, hace sus fotos, su contenido, que no solamente pasa con él, sino con otros artistas, como que disfruta más el momento donde está en el lugar y concentrado, obviamente, porque al fin y al cabo es su trabajo.
2: Claro.
0: Y sube su contenido más adelante,
2: luego,
0: porque igual se viraliza porque él llega, entonces la gente sabe dónde
1: está,
0: todo el sistema y toda la cuestión. Entonces, pues es noticia en Colombia las historias de Bad Bunny, que dice que el estadio Atanasio fue otra cosa, que jamás había sentido esa energía. En las pasadas ocasiones que él ya había llegado, que fue sincero, que fue una de las ciudades con mayor energía en esta gira y sorprendió también de la mejor manera al señor Bad Bunny. Dice, Medellín lo dio todo y más, gracias Medallo por aceptarme y quererme, gracias Colombia por tanto. Manda ahí pues como todo el amor, dice, nos veremos pronto.
2: Ese mensajito lo dejó en su cuenta de Instagram
0: en
2: después
0: historias,
2: de haber subido el recap de las imágenes
0: de lo que hizo.
2: Pero venga, le digo una cosa, yo creo que la gente, mucha gente se confundió pensando que realmente Bad Bunny había estado este fin de semana en Medellín.
0: Sí.
2: Cuando abrieron y Medellín y todo el mundo como que, ¿cómo así? ¿Qué está haciendo Bad Bunny por estos lados?
3: No, yo tuve show en Medellín y él no fue, entonces yo sospeché que no.
1: Claro, porque es muy raro que él no vaya al show de
3: Claro.
0: Bueno, pues
3: el show de comedia en Medellín toca ahí.
1: Él fue el mejor.
0: Bad Bunny dio ese recap, la gente pues obviamente creyó como que, ay, Bad Bunny estuvo en Colombia, no sé qué, ta, ta, ta, ta. Y es el recap de cuando estuvo por ahí comiendo chocolate en un restaurante muy conocido en la ciudad de Medellín. Subió una historia escuchando Diomedes Díaz, para que sepan. Y disfrutando del momento en Colombia, y que por acá lo vamos a tener. Vamos a, mejor dicho, bienvenido por acá con él cuando quiera
1: volver. Bendito Dios.
0: Bueno, otra cosa que pasó el fin de semana, Diana Restrepo, es la mansión VIP, que llegó entonces ya a su finish, no va más.
1: Ya no da más, evidentemente hay una muy buena crítica a este reality, porque no le tenían fe, la verdad, mucha gente no le tenía fe, pero hay que decir que la producción dentro de la mansión VIP dejó a más de uno boquiabierto. Ya llegó a su fin, duraba como 1.5 meses aproximadamente. De los 15 participantes, pues como que iban acumulando puntos en el super chat y bla, bla, bla, y la gente dejaba ahí. Entonces, voy a darles prácticamente el listado rápidamente de quién en el orden en que fueron saliendo de la casa hasta llegar al primero, que fue la ganadora, ¿no?
2: Okay.
1: Entonces, en el puesto número 15 está la Jesu.
3: Sí.
1: Con 39.981 puntos. Luego está Aldo.
3: Me pasaron mucho.
1: Aldo Arturo.
0: Un montón.
1: Luego está Suavecito. Luego está Kim Chantal. Uh-huh. Está Launch. Está Wilito. Está Agustín Fernández. Está Aida Victoria Merlano en el octavo. Uy. En el séptimo está Naim. En el sexto está Carlos Alberto. En el quinto está Eli, que era una de las más seleccionadas o la que gente creía que iba a ganar, pero no. Luego está en el cuarto puesto Alfredo Adame, que vi muchos TikToks de la gente haciendo como por primera vez en una casa en donde Alfredo Adame no tiene que quedarse con nadie. ¿Por qué, señor, pelea? Padre bendito.
2: Conflictivo, ¿ah? Muy conflictivo.
1: Muy bueno para hacer estos realities. Y en el puesto número 3 encontramos a nuestra Blanquita. Ajá. Con 280,228 puntos. Luego está Mazatlán, que al parecer dicen, o lo que se dice, que podría tener o tuvo un romance dentro de la casa con Sol León.
2: Okay.
1: Y Sol León es la ganadora con 342,232 puntos. El ganador, pues el ganador que se llevaba exactamente $115,000. Y un dato curioso dentro de la transmisión era que aproximadamente 4 millones de personas estuvieron viendo el stream o la final de la mansión VIP.
0: Buena gentecita.
1: 4 hablando millones de son 4 millones de mero gentío, te digo.
3: Mero gentío y reales. Que mucha gente la verdad esperaba que ganara la Blanquita.
1: Sí.
3: Como que ahí a Victoria, perdón, pero no le tenían tanta fe para ganar como le tenían a la Blanquita.
1: En México sí quieren mucho ahí de Victoria.
0: Sí.
1: En México sí quieren mucho a Ida Victoria. De pronto aquí en Colombia se desdibujó mucho el perfil de apoyar a las mujeres. Bueno, por todo el bonche que tuvo con la Blanquita, pero en México quieren muchísimo a Ida Victoria Merlano. La adoran.
2: Pero ¿sabes una cosa?
1: Por su forma de hablar.
2: Pero lo que estaba diciendo Lu, al principio mucha gente apuntaba que ella iba a ser la ganadora.
1: Que
2: ella,
1: yo también creí que iba a ser la ganadora.
2: Es más, de hecho, chequeando el listado, el top de cómo quedaron las cosas, me parece que quedó como en quinto lugar.
3: En el 8.
0: Que voy abajo.
1: En el 8
2: quedó. Me parece que quedó muy abajo.
1: O sea, en el 8
3: pero
1: quedó.
3: Pero te digo, o sea, entonces, que ya la gente le tenía más fe. Incluso cuando salió de la Victoria, a mucha gente no le sorprendió tanto, pues cuando quedó de 8. Uh-huh. Pero todo el mundo cuando vio que la Blanquita había quedado entre los tres como últimos... Sorpresa. Para la gente sí fue como, ella se lo va a ganar, sí. eso es de la blanquita.
1: Pero no.
3: Cuando la Blanquita sale de tercera, parce, muchas reacciones de enojo por parte de la gente que vio la mansión VIP.
2: Ay, caramba. Bueno,
0: pues, la gente, hay varios comentarios, ¿sí? Lo que dicen ustedes es como que hay un como que un fraude, como que qué pasó, sí. ¿Por qué no ganó la Blanquita? Y siento yo también un poco que teníamos más expectativas, obviamente, de Aida Victoria.
1: Aida Victoria Merlano.
0: Merlano, ahí usted en el chat, usted ahí en los comentarios puede contar si hubo fraude o no. Pensó que Aida iba a entregar más. Ahí nos puede contar a través de los comentarios. Ya se nos fue entonces ya la mansión vieja.
1: Ya, no hay más de qué hablar.
0: Hombre.
1: En México, pues.
3: La Jesús sí no nos sorprende, ¿cierto?
1: No.
0: Quedó de última.
2: Jesús personaje.
1: Quedó de última. Y además de eso, pues, al parecer como que creo que rompieron la amistad entre la Blanquita y la Jesús.
3: Pues eso se sabía desde la discusión que tuvieron con Aida. Pues.
1: Sí. Y otro chisme, no sé si ustedes
0: otra información de verdad.
1: Perdón. Otra información, no sé si
0: de
1: ustedes.
0: De valor.
1: No sé si ustedes tienen o llegaron a conocer el contexto de Chantal, Kim Chantal, de Suavecito y de Queen. Queen con Suavecito son parejas, están comprometidos. Desde afuera de la casa, pues ellos entraron a la mansión, estaban los dos. La primera que sale fue Queen.
2: Queen. Sí.
1: Pero resulta que ellos traían una historia desde atrás. Porque resulta
0: Tiempo atrás, porque resulta que
1: Kim Chantal, la que se entró recientemente hace como 2-3 semanas,
2: sí.
1: Era mejor amiga de Queen.
2: De Queen.
1: Y Suavecito era ex. O era,
3: la mejor amiga.
1: Eran novios con Kim Chantal.
3: Ah, esa gente se
1: y como que pelearon, hubo un bonche ahí con Suavecito. Suavecito se terminó peleando con Kim Chantal. Luego Suavecito empieza a salir, a tener una amistad presuntamente, y terminan siendo pareja. Y cuando sale Queen, que es la actual pareja de Suavecito, y entra Kim Chantal, que es la ex, entonces empiezan a recordar, ¿te acuerdas cuando te dije que te celaba con Queen? Que tú me decías que no, ¿qué pasó?
2: Mira.
1: Trácate. Y Kim Chantal con Suavecito, una vez que salió Queen, se dieron besitos.
3: Ay, se acabó un matrimonio.
1: Pues. Al parecer, por ahí decían que por eso no hay que reírse del dolor ajeno. Y menos meterse con, pues, con la pareja de tu mejor amiga.
3: No, pero es que eso es un pecado. Es que así no sean pareja. Si hay mejor amiga, se besuqueó así, o al menos miró a un man. Ese man para mí ya no existe.
1: Ya no existe. Pues. Son los códigos.
2: Los códigos.
1: Y más, ahora imagínese si eran mejores amigas.
2: No.
1: Como si Lu y yo fuéramos mejores amigas. Yo tengo mi pareja. Termino con mi pareja y a la siguiente semana se cuadra con Lu.
2: Se compromete con Lu.
1: No están comprometidos. Se comprometen. Entran a la casa, no sé qué, luego llego yo y bueno, perro, ¿cómo era que no quería?
2: Son códigos, y yo creo que
3: más allá de eso es como, parce, es tu amiga, respeta.
2: Sí, claro.
3: No, o sea, como.
2: Venga, ese comentario de Fernanda, respondiendo a lo que estaba de pronto preguntando, o lo que estaba resaltando ahorita a Sebas. Dice: Sol León no debería de haber ganado porque ella era patrocinadora, o sea, reincoherente.
1: No, supuestamente ya iba a dar la plática, que es que para una cosa benéfica.
0: Para una fundación. Bueno, Diana es la blanquita del Huila, dicen por acá.
1: Esa es otra que tiene otro bonche, porque ella tiene pareja. Sol León tiene pareja y Mazatlán también está casado. Y ellos también tuvieron su besuqueo. Su besuqueo dentro de la casa. No, son mero besos. Eso no es la mansión VIP. A la mansión de los cachos.
0: Menos mal terminó, porque si no termina.
2: Les hago una pregunta. ¿Creen que aguante para una segunda parte, una segunda?
1: Claro que sí.
0: Obvio, se lo van a hacer.
1: Claro que sí.
2: El éxito de este reality, creería yo que fue lo corto. Lo corto y el contenido.
1: Lo corto, la buena producción, el tipo de personaje que está dentro de la casa. Sí, Creo que escogieron muy bien a los participantes.
0: Yo me parché varios episodios.
1: Totalmente estoy de acuerdo que haya una segunda, una tercera mucho más grande, con personajes más grandes también.
3: Y que sigan llegando más colombianos. Me gusta. Que sigan llevando más colombianos.
1: Claro, evidentemente van a llevar más
2: colombianos. ¿Se vale repetir o que sean nuevos?
3: No, nuevo. La idea es que hayan calas
0: nuevos. Porque pasa muy posible como pasó con Planeta de los Foques.
1: Ok.
0: Y pusieron a repetir algunos y la cuestión ahí como que no funcionó.
3: Me gustaría ver a un Giovanni Vázquez dentro
0: de... Giovanni Vázquez, a ver...
1: A mí sí.
0: ¿Ustedes ya vieron a Giovanna Vázquez en el Planeta de los Foques? La verdad,
3: No, yo no.
0: Bueno, entonces no pueden decir eso con todo respeto porque Giovanna Vázquez no está dando el contenido que se esperaba. Caso muy parecido a Michael.
1: Ok.
0: ¿Sí me hago entender? O sea, es como que no todos sirven para un...
1: Pero hay que entender que en el universo...
0: Planeta
1: de los Foques. Esa vaina de a los Foques es 24/7 y en la Casa de los Famosos, según por lo que hemos visto en los últimos invitados, que hablaron de Michael sí hacía contenido,
0: pero
1: nunca fue visto el contenido.
0: Pero por eso, en Planeta los Foques es más, digamos, un contenido más desnudo, ¿eh? Usted sí va a hacer contenido literal y no se está mostrando. Lo que usted creería.
1: Me refiero a que de pronto Michael, hacer la conversación con Michael no...
0: Bueno, pero...
1: Porque pues ustedes saben que los programas son muy manipulables.
2: Sí.
0: Pero incluso Planeta de los Foques no es para nada manipulable.
1: No, me refiero a que él... Déjalo así.
3: Pero se me está diciendo que...
2: El personaje como tal, el personaje
1: como tal. Yo siento que comparar a Giovanni...
0: No, es que yo no lo estoy comparando. Yo estoy comparando es el hecho de decir que
1: un personaje... Que no está haciendo contenido.
0: No, que un personaje... Por lo que hace fuera, en su contenido normal día a día, por lo que es famoso, es bueno para una casa, para una mansión o para un planeta.
3: Es como si un día metieran a Juanda, seguramente no le iría bien en los realities. Pues,
0: esa es la comparación
3: Pero igual, tú me estás diciendo a mí que Giovanni no hizo contenido después de que sacó el "me siento bien, siento mal,
2: quiero café,
3: siento mal, solo quiero
0: lastimosamente,
3: vamos de café".
0: Lastimosamente no.
3: Porque
0: yo también creía en él. Yo creo todavía profundamente en él. Que ahorita más adelante les cuento la
3: sientes que aprendamos
0: la muñequera que se llevó.
2: Pero yo creo que ahí voy muy a lo que estaba diciendo Sebas hace un rato. Y no todo el mundo preso como para
3: tú no sientes de pronto, Jumpy, que puede también ser el contexto. De pronto en una mansión VIP sea más él.
0: No, es que no hay. O sea, la Planeta de los Foques es el más. O sea, usted puede ser...
1: 24/7.
0: No, 24/7 y la regla... Allá no hay regla.
2: O sea, porque el formato es free. O sea, el formato es muy free.
0: Allá no hay reglas de nada.
1: Nada.
2: Exactamente.
1: Nada,
2: entonces,
0: no digo que fueron los puños y siguen ahí como.
2: Te da la posibilidad de ser tú, o sea, de ser. Caramba.
0: Bueno,
2: sin filtro.
0: Caramba, caramba.
1: Todo bien.
0: Dame café, quiero café. Solo quiero.
1: ¿Cómo?
0: Bueno, ya son.
4: Hagas lo que hagas. Alguien te va a tirar hate.
1: Alguien te va a tirar hate.
3: ¡Toma mango! ¡Toma mango! ¡Toma mango!
0: Bueno, ya Bad Bunny entonces dio su recap en lo que fue su cuenta de Instagram. ¿Y saben cómo le dijo el estadio Atanasio Girardot?
1: ¿Cómo le dijo?
2: ¿Cómo le dijo?
0: El Anastasio.
1: ¡Ay, lo amo!

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0: Ya son las 6:06. Hagan el chance. Saludo a todos los que se van conectando, se van parcheando, se van ahí, mejor dicho, entonando con los buenos éxitos y compartiendo en esta tarde de chat hot en el TikTok, ¿no?
1: Bueno, por aquí. Se encienden ahí.
0: Mucha berenjena. Saludito por acá. ¿Quién anda en el chat de TikTok? Además de la berenjena. Saludito a todos los que andan llegando. Mire, Martica, un abrazo para Martica que anda por ahí conectada. También para Ensaladita Humor. Saludos, Ensalada Humor, hombre.
2: ¿Está ahí?
1: Hola, mi enchalado. Te quiero mucho.
0: Saladita.
2: Está ahí, Saladito.
0: Salada es el dueño de los juegos.
1: Por ahí también lo vi que está llegando el albumcito. Cambiemos, Ensa, cambiemos.
0: Salada Humor. Ya muchos están entrando. ¿Usted, John P., le ha gustado llenar el álbum del Mundial, no?
3: No, de hecho en algún momento lo intenté, el del 94 más que todo. El del 94
1: Dios
3: más
1: mío.
3: Que todo.
1: Dios mío.
3: Pero no, después le perdí como el rastro, pero sí en algún momento logré llenar otros álbumes. Por ejemplo, el de Marvel en algún momento.
0: Ah, pues ya se tiró más.
1: El de Marvel, ¿y qué salía?
0: Pues ya de perlas.
2: Que sube y que baja y que vuelve a subir.
1: La tecnocarrilera.
2: ¿A dónde irán los muertos? ¿Quién sabe? ¿A dónde irán?
3: DC.
1: Ay, pero Melo, no, yo llegué a llenar el de RBD.
2: Yo lo más cerca que estuve a un álbum así, que yo dije, me doy la pela llenando, el de una chocolatina muy reconocida.
3: El de la chocolatina, sí. Para allá iba.
0: ¿Todavía llenó o no?
2: Sí, claro.
3: Y sabe que todavía salen las
0: reglas. Pero usted lo llenó cuando estaba los animales o
2: sí, animalitos.
1: Los animales no, que había uno que era todo difícil.
0: Porque ya no son animales, han venido cambiando.
3: Ya salen otras cosas.
1: Sí,
3: otras
1: paisajes,
0: han salido comidas típicas también.
3: Yo creo que tecnología también.
0: Tecnología.
1: Yo lo llené cuando eran animales. Que había un animal muy difícil, no me acuerdo cómo es.
0: Yo sé cuál es.
1: El Teroaxi, una cosa.
0: Bueno, no sé si a usted le pareció ese difícil, pero el último, yo lo llené con mi querida madre, Dianita. Lo llenamos juntos y nos obsesionamos pues en la familia con llenarlo. Y resulta que también en Río Negro, Antioquia, está la fábrica.
1: Ajá.
0: De la que sabemos. Sí. Allá pues está la fábrica y mi tía camella allá. Y allá afuera, en las afueras de la fábrica, iba un grupo grande a hacer cambios de esas
1: laminitas
0: de animales. Okay. Y la última laminita, nunca se me va a olvidar ese animal, es la araña, la viuda negra.
1: La viuda negra, en okay. serio. No,
0: fue la última que casi no la conseguimos, fue, mejor dicho, la última.
1: Era Cuca, porque aparte es una aprendía. Entonces, claro, como uno aprendía y pegaba y que toda la valtierra nomás de chere, porque uno aprendía, pegaba y comía.
2: Sobre todo comer.
1: Yo comía mucho.
3: A mí la que se me complicó.

0: si no me equivoco, fue el mamut.
1: El mamut.
2: El mamut. No, el mío era un animal rarísimo. Bueno, no me acuerdo.
3: Yo ya no me acuerdo si lo llené completo, o sea, que estuviera lleno completo, completo, pero sí.
2: Nosotros lo llenamos completo. Porque a nosotros lo que nos ayuda es que mi abuelo era mulero, entonces mi abuelo lo ponía a transportar.
3: ¿Sabe que yo sí debo decir que yo debo declarar, yo fui muy delincuente cuando estaba chiquita. Sí, tengo que decirlo, yo era muy delincuente, de verdad. Mi mamá me dio unas muendas porque yo me le robaba cuanta moneda. Y además de eso, mi mamá tenía una tiendita. ¿Sí saben por qué no le produjo? ¿Por qué no le dio éxito a la tienda a mi mamá?
2: Se le comía todo el producto.
3: Pero es que yo me le comía todo, parce, todos los... casi digo el nombre. Ahora que estamos hablando de fútbol, hay un chocolate que tiene el nombre del... de cuando marcan... cuando marcan sí, muy rico, el este, ajá. Esos cosas yo me los tragaba, que también a veces venían ricos con stickers. Y además de eso, las chocolatinas, papi, no había caja de chocolatina que durara 2 días.
2: Yo siempre he sido muy adicta al chocolate y yo sí, todavía lo sigo haciendo, todavía me puedo comer una caja sola tranquilamente.
0: ¿Sabe? Y otro álbum que en algún momento fue muy famoso, muy pero muy famoso, fue el de los Supercampeones.
2: Obvio.
0: También.
2: De los Supercampeones.
0: No,
2: el de Goku también hubo muy famoso. No, de Goku.
0: Incluso el de los Caballeros del Zodiaco también.
3: Caricaturas, pero así en revista, pero con Dorito.
2: No, yo ahí llegué. Yo alcancé a llenar de RBD, de Patito Feo también alcancé a llenar.
3: ¿Algo?
2: Sí, claro. Claro, que uno le salían los protagonistas y toda la vuelta.
1: Bueno, ahí los estamos viendo a ustedes que van llegando a través del TikTok.
3: Deje el chat, está encharcado, mano.
1: Ah, sí, me tocará aquí hacer un par de cosas.
3: Uy, pero...
1: saludito a todos los que andan conectados. Encharcado, digo yo. Saludito por acá para Madrigal, que nos saluda pues ahí a todos. Para Sandrita, que anda re por ahí. Para la gente desde del Carmen de Carupá, Cundinamarca.
3: Ay, pensé que es así, Carmen, no sé. De Apicalá.
1: O sea, Carmen de Apicalá, Carmen de Carupá, si se pronuncia así.
3: Y el Carmen Oporapa también.
1: Y el Carmen de Viboral, en el oriente de Antioquia, los quiero
2: mucho. Me decía, Luisa del Carmen de Viboral, no sé por qué.
3: Carmen de Oporapa.
1: Carmen de Viboral, lo mejor que hay.
3: Carmen de Oporapa.
0: Ok.
1: Bueno, ¿vieron ustedes?
3: ¿Qué pasó?
1: ¿Vieron ustedes, Jumpy, que bajaron los números de seguidores de algunos famosos?
0: Sí, señor. Algunos famosos.
3: Los míos bajaron también.
1: Ana Rosendo fue una de las que cayó en los bots de Instagram.
3: Yo fui una de las más afectadas. Lo siento.
0: Desfalcos de seguidores. Pero no estamos hablando de cualquier 2, 3.
1: Hablando de millones.
3: No, 200.
0: De muchos seguidores.
3: Millones.
0: Muchos
3: seguidores.
0: Pues la semana pasada, finales de la semana pasada, hubo un tema de los famosísimos bots que, bueno, afectó a muchos actores, muchas actrices, muchos cantantes y muchos jugadores famosísimos, entre ellos Cristiano Ronaldo.
3: ¡Ay, ay, ay!
0: ¿Cuántos fueron los seguidores que bajaron?
2: Como 8 millones.
3: Sí, 8 millones.
1: Tengo la lista exacta de los artistas que bajaron en seguidores después del movimiento de Instagram que eliminó diferentes cuentas de bots, las listas de seguidores de algunos de las celebridades. Voy a hacerles el top 5 de cuántas personas. En la casilla número 5, a Lionel Andrés Messi.
3: Ay, ay, ay.
1: Bajaron 4.8 millones de seguidores.
3: Escucha.
1: A Kylie Jenner.
0: Kylie Jenner, ajá.
1: Le bajó 5 millones de seguidores.
3: Sí.
1: Ariana Grande, 5.5 millones de seguidores con el tema de los bots. A la hermosa Selena Gómez.
3: ¿Cuántos?
1: 5.5 millones de seguidores también. Ish. Y al que más le bajaron seguidores dentro de todo el tema de los bots y la limpieza que hizo Meta e Instagram la semana pasada. ¿Cuántos? Fue al señor CR7 Cristiano Ronaldo con 6.6 millones de followers de seguidores bots. A ver, ¿qué pasa? Hay muchas cuentas de Instagram. Sí, está minado por cuentas de Instagram de bots. Y son las que a usted lo pueden estar siguiendo bots.
0: Es verdad.
1: Usted lo puede
2: Pero uno no sabe.
1: Y uno no se acuerda. Eso le penaliza a usted su cuenta de Instagram o su cuenta de otra red social. Y casi que anual o cada 2 años Meta e Instagram hace este tipo de barridas.
2: Oye, ¿será que a Instagram también le bajaron los seguidores? Porque Instagram es la cuenta que más seguidores tiene después de Cristiano Ronaldo.
1: Sí.
2: Te imagino que a Instagram también le más que le bajaron, ¿no?
1: Muy seguramente.
0: Puede ser.
1: Muy seguramente le bajaron los bots. Los bots no son esa cuenta que usted crea para empezar a seguir a su
0: esposa. No, ojito.
3: Son esas granjas gigantes.
1: ¿Ustedes han tenido cuentas para estalquear relaciones pasadas o para mejor dicho, que nadie sabe que esa es otra cuenta suya?
3: Pues ya me van a estar hablando.
1: Yo les pregunto.
0: Yo no.
1: Por favor.
2: Yo no tengo como tal una directa escondida para nadie. Pero sí le tengo una cuenta a mi gato y con esa aprovecho.
0: Pero es una cuenta
1: para stalkear.
0: Pero es una cuenta oficial o la utilizas.
2: Se llama la cuenta de Soro Saúl, así aparece.
3: ¿Soro Saúl?
0: Pero tiene algunos fines.
2: No, pues era para subir contenido de mi gato. Pero pues yo la uso para la gente que no sabe que es mi gato.
3: La tienes activa en este momento.
2: Claro, y ahí miro cositas.
0: Okay. Yo no tengo otro tipo de cuenta para stalkear.
3: O sea. Yo tengo un perfil, pero no lo hice pensando para stalkear a alguien más.
0: Pero
3: lo tengo ahí, porque, bueno, me dieron un consejo una vez y...
0: Porque uno nunca sabe.
3: No, se los juro por mi hijo que yo no creé esa cuenta para seguir a alguien más o para ver. Pero una vez creada me sirvió un montón. Entonces, sí, yo debo decir, todavía la tengo ahí.
0: No, ¿sabe qué? Hay
1: personas cuénteme usted.
0: No, yo no tengo una cuenta para salquear.
1: Juiciosito.
0: Pero, ¿sabe qué? Hay personas que crean segunda cuenta de su cuenta de Instagram. Entonces,
3: yo tengo otra.
0: Uno dice, segunda cuenta.
2: Sí, por las moscas.
1: Como cuenta alterna.
3: Epa, sí. Pero de respaldo.
1: La pregunta es, ¿ustedes han hecho cuentas tóxicas? Y hay mucha gente que sí.
0: Sí.
2: Yo no he hecho cuenta tóxica, pero sí aprovecho la de mi gato.
3: Vea, Ale dice, yo sí tengo una. Bueno, no la juzgamos. Podría ser yo.
2: Hay gente que sí, pero hay gente que, por ejemplo, no disimula nada.
1: No copia de nada.
2: Que uno ya sabe que son cuentas falsas porque aparece un número todo largo, pues, y lo insultan a uno en los comentarios.
3: Sí.
2: La parcera o este parcero que uno sabe que es una cuenta falsa de alguien que no es capaz de dar la cara para insultarlo a uno. Papi, muestre quién es usted o mami, hable.
0: Sin miedo, ¿no?
2: De
0: una
1: Esas son las cuentas que debería, además de los bots, Instagram.
2: Exacto, son las que deberían de votar, ¿sí o qué?
3: Me gusta.
2: Uy, qué mamera esa gente, parce, que utiliza una cuenta falsa porque no es capaz de decir las cosas de frente.
1: Mira, Dani no es, esto es una cuenta falsa. La gente es
3: Flaca dice que también hizo una.
2: Ahora, hay gente que la gente que hace cuentas falsas para vender pasteles y termina vendiendo pasteles muy maricas, pues.
3: Yo desde mi cuenta falsa me escribo a mí misma, me escribo en mis TikToks y así me los comparto yo misma, o sea,
2: ya uso esquizofrenia. Lo que yo sí hago es que la cuenta de Soro la utilizo para enviarme reels que me gustan mucho y los guardo en la cuenta de él. O si necesito enviarme un textico o cualquier cosa, la utilizo pues así.
0: Okay.
2: Pero de resto no. Nada de toxicidad. Ve, me acabas de acordar, hombre, que no he subido nada de Soro. ¿Será que Pedro estará celoso porque solo le tengo una cuenta de Instagram a un gato?
3: Pedro. Pues haz de Pedro y de los dos.
2: No, ya me da mamera.
1: Bueno.
3: No, la misma.
2: Ajá, claro. Solo sí, la misma. Pedro.
1: ¿Quién será el 1-47-85-322-1-50-23-311? Claro, esas cuentas.
2: Esas son las cuentas que uno
3: el
2: dice.
3: Usher. Usher sí,
2: tal. No dice. Son puras cuentas para insultar.
1: Póngale un nombrecito y una foto.
2: Sí, un poquito. Hay muchas fotos por ahí en Google que son como patines. Oígale a ChatGPT que le cree una foto. Pero disimule un poquito. Si usted quiere insultar, insulte con ganas, insulte con decencia.
0: Si va a hacer las cosas bien, hágalas bien.
2: Sí, así sea una cosa de pasteles.
3: Pero y póngase, si usted quiere insultar, póngase un nombre de usuario también potente, porque eso es muy charro que lo critiquen a uno y que bobito 3000.
2: ¿Y sabes qué es lo más charro? Que la mayoría de las cuentas que están así como 1, 3, yo no sé qué, que son para insultar, las tienen privadas y solo las sigue una persona. Y uno sabe que la persona que la sigue es el dueño de la cuenta.
3: El rey del mundo, eres, no sé qué tienes, un poco carisma. O sea, uno dice, el rey del mundo diciendo diciéndome a mí que tengo poco carisma.
2: Sí, eso es rarito. Oy, pues, muchacho, no, no, sí, no, no, está insultando a la gente en cuentas falsas.
0: Sí, pero ¿cómo saben ustedes, no?
1: ¿Cómo saben de
2: es
1: cuentas
2: que tengo varios, internas? Tengo varios que me escriben en cuentas falsas y me dicen cositas malucas.
1: Muchos haters por ahí. Pero también hay por ahí mucha tóxica, ¿no? Ojo con eso, sí. Por favor.
2: Dios bendiga.
1: Instagram está bajando.
0: Bueno, venga, pero ¿ustedes les bajó seguidores?
2: A mí no, gracias a Dios.
1: No, gracias a Dios no. Antes a mí me bajó.
3: A mí sí.
1: A mí me bajó seguidores porque subí una
3: historia. A mí sí bajaron como 100, 150.
2: El bot soy yo mismo cada vez que subo una foto.
4: No voy a escuchar nada hoy.
5: Me levanté re-hater.
1: Oigan ese temazo, Jumpy, apenas es el lunes.
0: Estamos arrancando semana, por favor.
1: Rico.

0: ¡Qué gana de estar en la cancha!
1: Abrazo a todas las personas que llegan al TikTok.
0: Alentando a los
1: 40. Alentando a los
2: 40. ¡Déjale por los pocos!
0: ¡Que son los haters!
2: ¡Es lo máximo que podemos hacer! ¡Qué ¡Eres tartada en la pantalla!
0: ¡Vota por tu hija!
1: Bueno,
3: no molesten a Seba.
1: Salud, no, yo no sé.
3: Eso es serio.
2: Hoy Chopicito está desordenado. Me gusta.
3: El lunes.
2: Me gusta. Claro, es el día más feliz para Jumpy.
1: Recuerda que hoy es viernes para Jumpy.
3: No. Bueno,
1: a Jumpy le gusta mucho los lunes.
0: Me encantan los lunes, ¿cierto?
3: El mejor día.
1: Saludito para Jexa, que está desde Costa Rica, también para Martica, para todos los que van llegando ahí. Bueno, fin de semana futbolero, sabroso, movido en Colombia. Y bueno, ya tenemos campeón ganador ayer de la Liga Española, que es el Fútbol Club Barcelona Luda.
0: ¡Sí, señor! ¡Visca el Barça!
1: ¡Visca Cataluña!
0: Barcelona se coronó campeón el sábado frente a su rival, a su mayor rival de toda la vida, el Real Madrid.
2: Sí.
0: Digamos que por un tema de puntos, más que todo. No era okay. una final como tal, sino que como ya saben que la liga gana es el que esté primero en la tabla. El que más puntos llevaba era el Barça y solo necesitaba que el Real Madrid perdiera y que ellos ganaran. Y adivinen, el partido era entre ellos dos.
1: Era clasiquito.
0: Exacto, era clasiquito.
1: Español, tía.
0: Y efectivamente el Barcelona quedó campeón, ganó 2-0 frente al Real. Y de hecho echaron al técnico del Real Madrid ese mismo día, al señor Arbeloa, lo echaron.
1: Ayer mismo. No, ya era hora. O sea, el Real Madrid está roto en este momento.
0: Sí, el Real Madrid está muy roto, pasaron muchas cosas. Recordemos que la semana pasada una pequeña riña entre Valverde y Tchouaméni.
1: Pequeña, fuerte.
0: Como que han pasado varias cosas, el técnico no dio los resultados que querían que diera, fueron eliminados de Champions, la Liga la perdieron. Entonces, sí, ¿qué pasa, John?
3: Venga, ¿en qué momento el Real terminó así, de esa manera? O sea, teniendo en cuenta que el Real, a ver, es un equipo de historia. Y
1: no, lo que pasa, John, es que todos los equipos grandes tienen un proceso y tienen este tipo de problemas. A ver, no solamente es un problema... yo siento que es un problema, un montón de problemas desencadenan todo.
0: Sí, o sea,
1: Todo el tema del director técnico que ha sido tan cambiante en esta temporada, el tema también dentro del camerino, que es tan importante. ¿Por qué? Porque está lleno de estrellas, de egos.
3: Es que precisamente,
1: y es una cosa increíble.
3: Y para allá iba, es que, a ver, siento que el Real ha sido uno de esos equipos que le dan manejo absolutamente a todo.
1: Sucedió
3: ese tipo de cosas es porque ya definitivamente.
0: Y lo que pasa es que
3: no pudieron darle manejo.
1: No es la primera vez que le pasa al Real. El Real está. Y le ha pasado también al Barcelona.
0: Sí, o sea, varios equipos han pasado por eso. ¿Qué pasa? Que el Real Madrid es un equipo que por más mal que le vaya, siempre le va muy bien en Champions, ¿sabes? O sea, el Real podría ir perdiendo todo lo que quisiera. Puede ir perdiendo Liga, puede ir perdiendo Copa del Rey, pero en Champions siempre sabía responder. Y acá se supo que el Real Madrid definitivamente estaba roto cuando se deja eliminar en Champions, cuando no estaban dando respuesta en Liga. Mucha gente le echa la culpa a Mbappé. Yo siento que ya es un tema más como el club en general.
1: Sí.
0: Obviamente, hay una que otra diferencia entre los jugadores que ya son, no, o sea, son notables. Carrera, Rüdiger, Valverde, Tchouaméni, como que vienen cositas. Pero ahora se viene esperemos una buena temporada para el Real, ya que suena el nombre de Mourinho. Recordemos que Mourinho actualmente es el técnico del Benfica, que es donde juega Richard Ríos, pero ya se confirmó que el maná se acaba la temporada y se va, queda libre.
1: Hay que ver si él quiere aceptar.
0: No, pues es que obviamente, presuntamente viene para el Real Madrid.
1: Ok, hay que ver, ojalá que sea hombre fuerte para el Real.
0: Claro, él es ex técnico del Real Madrid, lo ama en el Real Madrid. Y la verdad, pues creo que a los madridistas les gustaría mucho y les suena mucho el nombre de
3: Mourinho.
0: Tenerlo
3: nuevamente.
0: Entonces, sí, pues tristemente lo que está pasando con el Real actualmente. Ojalá se compongan y ojalá suenen nombres también para que lleguen nuevos al Real Madrid. Se viene también un intercambio de jugadores ahorita por allá y por acá. El Barcelona, recordemos que fue el último clásico que jugó Lewandowski con el Barcelona, porque Lewand ya se va después de la final de la temporada. Entonces, sí, se vienen muchas cosas muy lindas.
1: Yo siento que Real Madrid tiene que hacer, obviamente, el tema del cambio del director técnico. Muy bueno sería que llegue Mourinho, sí, viejo conocido de la casa. Pero hay nombres como el de Mbappé, sí, y el de Vinicius Junior, que ya no deben estar el del Real Madrid.
0: Pues eso
1: por lo menos uno de los dos.
3: Uno de los dos.
0: Ya. Sabemos que hay varios que posiblemente se vayan, que creo que es más que evidente que se van a ir, como el nombre de Camavinga, que al parecer ya no suena en el Real, ya la gente no lo quiere, dice que no está haciendo lo mismo, que no sé qué, bla, bla, bla. Uh-huh. Por ahí vi que lo querían en la Premier, pues quién sabe qué equipo se quedará con Camavinga. Pero ahorita lo que más a la gente le preocupa es Mbappé, porque okay, es que la gente dice, ¿cómo es posible que Mbappé ahorita pues sí que está lesionado? La gente habla mucho de que ya se la pasa con la novia, que no de qué, que
1: es el esposito,
0: que tal, tal, tal, que tim, pero pues bueno. Eres, que
2: pues yo también me la pasaría con eso.
0: Yo también estoy me decirle que, pero perdón, no, ay, la verdad.
1: Yo también.
2: Ay, yo hacía hoja cerrado, papi.
0: Me quedo con Esther Espósito. Y sabes también quién estuvo por ahí presente en el clásico y la vimos haciendo ojitos con la minya mal, la señorita Olivia Rodrigo. Estuvo
2: por
0: ahí. Sí, señora, ya estuvo en el clásico presente, la invitaron por parte del Barcelona, la presentaron con la minya mal. Y hubo, mira, di. Va,
1: recordemos que el Fútbol Club Barcelona, el patrocinador oficial se llama Spotify.
0: Sí, sí.
1: Y así
0: sí,
1: se llama el estadio actual de
0: sí,
1: del Barcelona. Siempre, bueno, en la mayoría de clásicos, los clásicos más importantes, hay un cambio de la camisa en sí, el sponsor, sí, que sí, no es el circulito de Spotify, sino que es el logo de algún artista.
3: De algún artista. Creo que en algún momento.
1: Ya ha estado Drake, ha estado. Shakira todavía no ha estado, si no estoy mal. O sí, no sé.
3: No.
1: Pero está,
3: Drake,
1: ha estado.
3: Drake,
1: Karol G, Rosalía, ha estado Ed Sheeran y esta vez fue Olivia Rodrigo, quien
0: okay,
1: en la camisa del Barcelona tenía pues la...
0: Como un corazoncito.
1: Tenía su logo muy bonito.
2: Sí, ve, yo estaba viendo la edad, ¿no? Así como a mí me gusta, pues,
1: Olivia está tateado,
2: ¿no? Olivia tiene 23 años, pero la Minya tiene 18.
1: Pero la Minya estaba con su novia igual también allá.
0: Sí, él estaba con bonita.
2: Divina. Novia.
0: Linda, una mona hermosa.
3: Entonces, eso fue un rumor.
1: No, ellos se vieron.
0: Okay, okay. Los enfrentaron, pero obviamente uno ve miradito, uno sabe cositas. Uh-huh. Pero siento que harían hasta bonita pareja.
1: Olivia Rodrigo con.
0: Y la Minya Mal. Ay, pues ya estuvo con esa parcera, ¿cómo se llama?
1: Nicki Nicole.
0: Nicki Nicole. No hasta con la mamacita de Olivia, pero bueno, el caso.
2: No lo sé.
0: El caso es que sí, pasaron cosas en ese clásico, estuvo chévere. También hubo un momento, algo ya que fue como un poquito más triste.
2: ¿Qué pasó?
0: Y es que el día anterior del clásico, el técnico del Barcelona, Hansi Flick, perdió a su padre.
3: Oh. Ah.
0: Justo horas antes del partido, un partido tan importante como era el clásico en el Real Madrid, que les daba el título si ganaban, el técnico perdió a su papá.
3: Oh.
0: Y pues todo el mundo esperaba de pronto que no fuera, porque pues obviamente pues se le murió el papá, una persona muy importante para él. Pero no, miren que el técnico terminó yendo al clásico.
1: Al campeón.
0: Y hicieron en el minuto de silencio que hicieron en el clásico, lloró. Y luego al final, cuando quedan campeones, tiran unos juegos pirotécnicos y se puede ver la cara del técnico viendo hacia arriba como... Pa, mire, somos campeones.
3: Qué duro.
0: Soy gente que dice que solo es fútbol, querido Sebas.
1: No, no es solo fútbol.
2: Más allá del fútbol.
1: Miren, Luda Silva, necesito que usted me ponga en contexto de algo, y es que ya estamos a prontas de revisar los convocados en todos los países que estarán en el Mundial.
0: Sí, señor.
1: Y algo está pasando con los preconvocados a la selección de Du Brasil, que siempre es lindo ver las convocatorias como tal, y en este caso con Ancelotti a la cabeza y a la expectativa de pronto el último baile también de Neymar. ¿Cómo es la cuestión?
0: A ver, mi Sebas, pues resulta que durante varios meses se habló de que Ancelotti no quería a Neymar, no iba a meter a Neymar en los convocados para el Mundial de Brasil. Mucha gente lo pidió, yo lo pedí. Para mí, a mí no me parecía justo que Neymar no jugara su último mundial. especialmente porque van a estar la mayoría de sus compañeros con los cuales fue figura en su momento. Y esta semana, este fin de semana, serán los preconvocados. Recordemos que los técnicos tienen que mandar 55 convocados para la lista del Mundial, los 55 preconvocados para la lista del Mundial. Ya Argentina mandó, varios mandaron, el que no ha mandado ha sido el señor Néstor Lorenzo. Estamos esperando a ver qué pasa Néstor Lorenzo. Por ahí varios que están diciendo que sí, pero no, todavía no hay preconvocados para Colombia, pero sí hay preconvocados oficial de la selección brasileña por parte del señor Ancelotti, Carlo Ancelotti, y obviamente lo que la gente esperaba, lo que yo esperaba, sí, lo que muchos brasileños esperaban, está Neymar.
2: Voy a celebrarlo como Neymar lo
3: haría. Okay, vamos, Diana. Haz lo tuyo, Diana.
1: Mira, ahí se ve todo. Se ve muy bien.
0: Se tiró.
1: Ahí se ve todo. Muy bien. Ahí se salió.
0: Sí.
1: Muy bien. Muy bien, Diana.
0: El actual jugador de Santos ha sido preconvocado. Recordemos que esa no es la lista oficial. La lista oficial se pasa el 31 de mayo. Uh-huh. Pero están los preconvocados y ahí está el señor Neymar Jr.
1: Buena
0: que
1: noticia.
0: Todos estábamos esperando. La verdad que a mí me alegra mucho. Porque no me parece justo que sea el último, que no vaya al Mundial el príncipe que no quiso ser rey, porque yo lo amo, porque yo lo admiro, porque siento que merece jugar su último Mundial. Y me parece lindo que Ancelotti lo haya tenido en cuenta. Ya pasó su lista, 55 preconvocados para la selección de Brasil, y ahí está Neymar Jr.
3: Hey, qué bien, por Neymar.
0: Me gusta. Gracias, Ancelotti, por fin haces algo bien. Uy, perdón, es que no me cabía.
3: Ojalá nos den un buen.
1: Ojalá que sea ya oficial.
0: Ojalá que sea oficial. Ya cuando pasen la lista oficial esté Neymar.
3: Y que nos dé un buen espectáculo.
0: Y también ya estamos a la expectativa. Néstor, hermano, muévase. Necesitamos saber cuál es la lista de los preconvocados de la selección colombiana, Néstor, hermano.
1: Ya, por favor, Néstor.
0: Y hay muchos nombres que suenan. Y de hecho, aprovecho para decir ahorita algo. Y es que James y Juan Fernando Quintero, ajá, se hicieron notar este fin de semana cada uno en sus, ay, clubes.
1: Muy bello.
0: Por un lado tenemos al señor James Rodríguez, que juega en Minnesota United. Recordemos que casi no ha jugado, que de hecho ya se va de Minnesota en unos días y entra a jugar ya a la Selección Colombia desde el 17 de mayo.
3: Ok.
0: Pero este fin de semana jugó en Minnesota y hizo la asistencia para un gol importante, pues para un gol con Minnesota. Pero es como que, bueno, no sé, igual. Pero el que sí fue figura y fue importantísimo para el triunfo de su equipo fue Juan Fernando Quintero. O sea, Quinterito,
1: déjeme.
0: Asistencia y gol para el River Plate, el cual estaba jugando para la Liga Argentina. Para pasar a las semifinales contra San Lorenzo estaban jugando, iban perdiendo, comenzaron el partido perdiendo, luego el Juan Fernando Quintero hizo asistencia para el primer gol del River, y luego cuando iban perdiendo 2-1 en los minutos 90+2 estaban ya a punto de terminar, se fueron a la larga en un 1-1 y ya cuando faltaban, ya eran como 120 minutos más 2 de reposición, hizo gol Juan Fernando Quintero, llevando el partido a penaltis y gana el River Plate. La verdad es que es muy lindo porque estamos viendo que, bueno, Juan Fernando Quintero, siendo colombiano, es el capitán del River Plate, ¿no?
3: Bien.
0: Se ha hecho notar. De hecho, por ahí un video muy viral donde está peleando con uno de sus compañeros, donde él dice cómo está
1: con el huevito Acuña.
0: Exacto, con Acuña, que está peleando porque necesitan que hable con el árbitro, no sé qué. Y Seba, no sé si fui yo o le sentí un medio acento argentino a Juan Fernando.
1: Sí.
0: ¿Cierto que sí? No, hermano, tampoco.
1: Pero se estaba estresando, pero estaba como, es que, a ver, es como que ya se le pegó, o sea, de una calentura.
3: ¿Cuánto tiempo lleva?
0: No, pues que Juan Fernando ha jugado mucho. Pero es que él sí jugó mucho tiempo.
1: Demasiado tiempo.
0: Jugó en Racing, en River, ha vuelto.
3: Y tiene razón de que se le pegue el acento.
0: Sí, entonces hubo que un momento de calentura ahí con un compañero y el árbitro. Pero, ¿qué querés que le diga? Y uno como, ey, usted es paisa. Sus países tienen que decir, ey, ¿qué quiere que le diga, piro?
2: Ey, socio, ¿qué pasa?
0: Sí, ok, socio, ¿qué le digo? ¿Pero qué quiere que le diga?
3: ¿Qué le digo?
0: Entonces, bueno, ahora lo que todo el mundo está diciendo es, Néstor Lorenzo, hay jugador. Juan Fernando Quintero sí. merece ser titular de la selección.
1: A ver, yo también soy, a ver, yo soy fan hincha número uno de Juan Fernando Quintero y de River Plate de Argentina.
0: ¿Sí?
1: Por encima, pues, de que no se les dio tampoco a los Eneises, ¿no? Saludito para los bosteros. ¿Qué pasa? Que Juan Fernando Quintero siempre es figura cuando entra, digamos, al segundo tiempo.
0: Uh-huh.
1: Cuando entra, o sea, no de titular, ¿cierto?
0: ¿Sí?
1: Yo creería, yo, que el segundo tiempo el cambio obligado debe ser Juan Fernando. Yo antes decía la titularidad, pero la titularidad creo que no le alcanza, siento yo.

0: y a él ese entra, tipo de cosas.
1: Y entras a resolver.
0: A resolver.
1: Entonces, en ese caso, o sea, como que estoy un poco de acuerdo contigo, pero viendo lo que está pasando con James. Ahora, yo a James nunca dudo de James.
0: Ah, no.
1: James es un jugador que...
2: No, tiene su potencial.
0: Es que, de hecho, el cambio es ese. El cambio en Copa América, casi que era el cambio, era... Juanfer por
1: James. ¿Y sabes qué, Sebas?
0: James por
1: Juanfer. Que ahorita hay mucha gente que está preocupada por James, pero recordemos que en el 2023, cuando estábamos pues como para la Copa América en el 2024, James también estaba sin club. Y James también llegó con muy pocos minutos de juego a la Copa América y fue figura y llegamos a la final de la Copa América. Entonces siento que de pronto sí estamos un poquito muy preocupados por James, obviamente con pues mucha razón, porque no está jugando prácticamente, pero igual sabemos que James con la selección es otra persona. Yo no sé, James como que se convierte,
0: se
1: con
0: encapsule
1: la
0: bien ahí.
1: Entonces yo siento que sí, igual lo que sabemos que son fijos son Juan Fernando Quintero y James. Tienen que estar convocados en la selección, obviamente Néstor Lorenzo va a tener.
0: Ahora con el tema mundialista, Luda. Sí. Vi un TikTok de un análisis del tema de la selección, y es que la selección tiene que pasar, o sea, no tiene, pero sería mucho más, o sea, sería mucho más llevadero las próximas instancias pasar de primero.
1: Claro, y no, y yo digo como que creo que si pasa de segundo le tocaría con España.
0: Le tocaría la más brava. Le
1: tocaría la más difícil.
0: Si no es con España, es con Bélgica o con Inglaterra.
1: Exacto. Sí. Entonces yo digo, Dios como mío. Que. Pero ¿y sabes qué es lo peor, Sebas? Que Colombia tiene con qué pasar de primera.
0: Sí.
1: Entonces ahí es donde uno dice, Colombia, escúchenme, muchachos. Ustedes tienen con qué pasar de primeros. Ustedes pueden. Dejémosle ese mierdero a Portugal.
0: Sí, porque sí. Sería lo lógico y lo bonito si pasara.
1: Claro, así. Deberíamos pasar de primeros. Igual es que Colombia, yo no sé, es que Colombia es muy raro, pero yo tengo mucha fe en mi equipo, Sebas.
2: Bueno,
1: yo
2: pues
1: no
2: sé.
1: Hay gente que de pronto perdió la fe por los amistosos, pero yo en Colombia confiar hasta el último minuto.
0: Mejor que hayamos perdido los amistosos.
1: Sí, porque cuando ganamos los amistosos, perdemos en lo importante. Perdiemos.
0: ¿Cómo empezamos hablando de italiano ya?
1: No, porque italiano no está. Italia no está en el mundial.
0: Bueno, sí. Cerramos entonces el tema futbolístico. Mañana hay fútbol, ¿no?
1: Mañana hay
0: Club Atlético Nacional.
1: No, este fin de semana, pues, como estábamos hablando ahorita, ya comenzó pues los cuartos de final de la Liga Profesional Colombiana.
2: Sí.
1: Y comenzó ganando Atlético Nacional, el América y el Santa Fe quedaron empatados.
0: Sí.
1: El Tolima le ganó al Pasto en casa. Sí. Y Once Caldas perdió contra Junior en casa del Once Caldas. Sí. Entonces se vienen los partidos de vuelta, donde Nacional pues va ganando con Internacional de Bogotá. Sin embargo, Internacional jugó muy bien, entonces pues no hay que relajarse mucho. Entonces, Nacional juega mañana con Internacional de Bogotá, Nacional de local, y juega Independiente Santa Fe contra América de Cali, también de local.
2: Okay. ¿Cuándo?
1: Mañana. Tenemos dos partidos. Mañana ya sabemos quiénes son los dos semifinalistas.
0: Ay,
1: ¿sí? Los dos primeros semifinalistas de cada llave.
0: ¿Será Tolima Nacional?
1: Y el miércoles va a ser Deportivo Pasto, Deportes Tolima. Pasto va perdiendo, pero pues termina en casa. Y Junior contra Once Caldas. Ahí saldría los segundos semifinalistas.
0: Serían ya
1: mejor dicho, el jueves ya sabemos cuáles son las semifinales de fútbol profesional colombiano.
2: Caramba.
1: Bueno, eso está bueno, Sebas.
0: Usted recuerde que usted tiene ahí una predicción.
1: Yo tengo una predicción, para mí pasan Nacional
0: y Tolima. Por lo menos dejémoslo así mañana
1: nacional,
0: a ver qué pasa.
1: Para mí pasa Nacional. Pero mañana juega es Nacional y América de Cali.
0: Ok.
1: Entonces mañana, para mí mañana pasa Nacional y pasa Santa Fe. Esos son mis dos de mañana. Nacional y Santa Fe. ¿Listo?
0: Bueno, muy bueno. Con el hipo de Diana Restrepo cerramos esta edición.
3: Hacer mi aporte, pero...
0: Dios mío.
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0: Bueno, se llama Franco Armani y es argentino.
1: Se
0: vamos,
1: llama más cerdito,
0: lo conversamos también.
1: Argentino.
0: Que muchas cosas futbolera, hombre. Morat, llega Morat. Soy una Morat, Jumpy.
2: Ah, ¿cómo?
0: ¿Va a ver a Morat?
2: Sí, ¿sabes que sí? Voy a ir a una de las fechas.
0: Bueno, le volvemos a eso, es tu cárcel.

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